Vaya familia, y usted está en sintonía de Satélite Radio Bilingüe. El día de hoy acabamos de terminar de escuchar nada menos que aquí ese bolero tan hermoso titulado ¿Por qué te conocí? Con la voz de Héctor Lavoe. Y anteriormente, al culminar la primera hora de nuestro segmento musical, escuchamos las voces de Celia Cruz junto con Pete, el Conde Rodríguez y la Fania All Star, con esta canción tan hermosa titulada Encantingo. Ahora vamos a proseguir con más música. Quien le habla es Jackie Fritz y la programación del día de hoy es Acento Sabroso Familia. Un saludo muy especial. Nos vamos a ir hasta Perú. Nos vamos para... la vida es hermosa y estamos aquí y hay que disfrutarlo. Cuando usted se levante, puede usted ir al baño, puede prepararle los alimentos a sus familiares, puede usted hacer su vida diaria. Dele gracias a la vida, sonría, sea positivo, a pesar de que a veces tenemos tantas brechas en los caminos. Lo que sucede es que a veces esas puertas no se abren por alguna razón y algo mejor debe estar por llegar. Siempre piense de esa manera. Incentive a sus hijos a que hagan bien sus tareas, a que hagan, estudien, a que sean buenos ciudadanos. ¿Qué tal si vamos a proseguir con más música? Porque me pongo a conversar y esto se me hace un revolú de pared, señor mío. Bueno, aquí tengo ahorita... ¿A quién tenemos? Oh, sí. Rafi Levitt y la selecta, y se llama Cuarentona. Pero aquí por ahora vamos a escuchar esta canción con la selecta que se titula La Cuarentona. Cuarentona aquí en Satélite Radio Bilingüe en la programación de Centro Sabroso con Jackie Fritz, familia.

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Vaya familia, y este era nada menos que Alice Cuba en compañía de Valentín Puente. Tiene sabor, eso es una rumba, ¿verdad? Sí, de caché increíble. Alex, gracias por traernos esta canción que está deliciosa, hermosa y sobre todo que cae en toda ocasión. Tiene sabor. Ahora nos vamos con Oscar de León, con el León de la Salsa. A ver si se acuerdan de este temita, familia. Quien le habla es Jackie Fritz. Y usted está en sintonía de Satélite Radio Bilingüe. Aquí está el León de la Salsa, familia. Ay, Dios mío.

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Bueno, familia, ya prácticamente nos toca irnos a casita. Quien le habla es Jackie Fresh, pero me gustaría mandarle un saludo muy especial para Alberto y Ana López, la familia López en la ciudad de Fresno, California. Así de que vamos a proseguir y ya prácticamente tenemos que cerrar la programación el día de hoy. Y sea amable, sea cortés, sobre todo con las personas de la tercera edad, con sus mascotas. La juventud es algo de que es muy única, hay que disfrutarla, pero hay que enseñarle a los hijos a que aprendan a disfrutar la juventud. Y eso no se aprende en la escuela, se aprende en la casa, porque en la casa es donde los niños absorben cómo usted como padre y madre se comporta. Y eso es tan importante para tener una comunidad tranquila, una comunidad que no tenga prejuicios, una comunidad donde todos los estudiantes terminen lo que han empezado. Eso se espera, ¿no? Así que nosotros como padres tenemos que hacer hasta lo imposible. Que Dios me los cuide mucho, que tengan muchas bendiciones, y esto sí va a ser Tu Sabroso con Jackie Fritz. Recuerde que estamos los días martes, miércoles y jueves de 4 a 6 de la tarde, y usted nos escucha a través de satélite, radio bilingüe, KSJB 91.5. Su servidora Jackie Fritz, nos despedimos. Chao, chao, besitos, bendiciones, love you all. Take care, until the next time.

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2: ¿Qué tal? Les saluda Citlali Sáenz. Bienvenidos a este despacho informativo. La inteligencia artificial se ha convertido en una presencia cada vez más habitual en la vida cotidiana. Desde asistentes virtuales a sistemas capaces de mantener conversaciones, hoy en día millones de personas recurren a herramientas como los chatbots para buscar información, resolver dudas e incluso encontrar apoyo emocional. Sin embargo, el creciente uso de la inteligencia artificial para abordar problemas de salud mental ha encendido las alertas entre especialistas. Aunque sistemas ofrecen orientación general, carecen de la formación clínica, la comprensión profunda del contexto humano y la capacidad de intervención que poseen los profesionales de la salud mental. María Espínola, psicóloga clínica en Cincinnati, explica por qué cada vez más personas recurren a herramientas de inteligencia artificial para hablar de ansiedad, estrés o problemas emocionales.
3: Bueno, parte de esto tiene que ver con el costo de la terapia, que a veces muchas personas no tienen la posibilidad de acceder en ese sentido. También porque a pesar de que algunas personas sí tienen acceso a seguro o a dinero para pagar para las citas, es también difícil encontrar un terapeuta inmediatamente. Hay una demanda bien grande.
2: María Espínola señala que la creciente demanda de servicios de salud mental ha dejado a muchas personas sin atención o enfrentando largas esperas para conseguir una cita. Y por ello recurren a estas alternativas.
3: Muchas veces la gente tiene que esperar por bastante tiempo para poder acceder a una sesión. Eso es parte del problema. Lo otro es que también hay una, de alguna manera, como una ilusión de que esto puede reemplazar la terapia, cuando en realidad esto no es cierto, lamentablemente.
2: María Espínola agrega que algunas personas optan por conversar con sistemas de inteligencia artificial debido al estigma que aún existe alrededor de la salud mental y al deseo de mantener sus preocupaciones en privado.
3: También está el problema del estigma, entonces, que previene a muchas personas de abrirse, de buscar un terapeuta, de reconocer que necesitan atención profesional.
2: Según la psicóloga, los jóvenes son uno de los grupos que más utilizan estas herramientas para hablar sobre temores, inseguridades y otros desafíos emocionales.
3: Estamos teniendo una crisis bien grande de aislamiento. Hay mucha gente que se siente sola. Y también la gente joven, lamentablemente, ha tenido esta revolución de informática, de la tecnología, ha hecho que mucha gente joven tenga hasta miedo de acercarse a otra persona humana y empezar una conversación, porque no están acostumbrados. O sea, es como que se han acostumbrado mucho a esto del contacto a través de la tecnología.
2: Sin embargo, existen preocupaciones sobre el impacto que estas interacciones pueden tener en las relaciones humanas y en la manera en que las personas buscan apoyo emocional. Para Espínola, la inteligencia artificial puede servir como una herramienta complementaria, pero no sustituye la evaluación, el criterio clínico ni la intervención de un profesional capacitado.
3: De la manera que yo lo veo, es una herramienta. No reemplaza al terapeuta, no reemplaza al psicólogo, sino que es una herramienta que cuando se usa bien es efectiva y puede de verdad ayudar a mucha gente si se usa bien.
2: María Espínola advierte que el riesgo aparece cuando algunas plataformas se presentan como si pudieran reemplazar la terapia psicológica.
3: Hay plataformas que están básicamente presentándose como que son terapeutas, de que pueden reemplazar una persona que ha estudiado, que tiene licencia, y eso es muy peligroso.
2: Por eso recomienda que las personas verifiquen que los profesionales a quienes confían su salud mental cuenten con preparación y las licencias necesarias para ejercer.
3: Lo que la gente tiene que entender es que para, por ejemplo, para ser un psicólogo, uno tiene que estudiar alrededor de 12 años de estudios universitarios, completar miles de horas de experiencia antes de ser considerado para obtener una licencia.
2: Además, reconoce que el uso de la inteligencia artificial en el ámbito de la salud mental ya ha dado lugar a cuestionamientos legales y demandas que podrían influir en la regulación de estas tecnologías en el futuro.
3: Prohibir que los programas se presenten como terapeutas o que prometan a beneficios de salud mental.
2: Y es así como llegamos al final de este servicio informativo. Soy Citlali Sáenz. Cuídense mucho. Hasta pronto.
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Hola, hola, ¿qué tal? ¿Cómo están? Bienvenidos a esto que es Gritos de Silencio. Quien los saluda es su amigo Yair Wizard, como ya es costumbre todos los martes, aquí a través de la sintonía de Radio Bilingüe. Espero la estén pasando de lo mejor en esta tarde-noche, una tarde muy calurosa, por cierto, aquí en la ciudad de Fresno, California, que es donde transmitimos totalmente en vivo a través del 91.5 FM, hoy martes, junio 16 de este 2026. Así es de que pues nuevamente bienvenidos, y pues por ahí ya sonó algo de música. Si acabas de sintonizar, pues por ahí ya acaba de sonar algo de Dreadmar Eye. La canción se tituló Quédate, y antes de eso otra banda de Argentina, ellos son Pursuit. La canción se tituló sencillamente. Así es de que pues quédate con nosotros, ya que tenemos mucha más música, algunos estrenos también, y pues esto apenas comienza. Y pues también te paso el contacto en cabina, 559-264-9191. Te puedes comunicar con nosotros, y pues también para toda la banda que sintoniza a través del www.radiobilingüe.org. Un saludo para todos ustedes. Ya regresamos con más. Esto es Gritos de Silencio.

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Y bueno, pues continuamos con más de esto que es Gritos de Silencio en este momento, 7:37 hora del Pacífico, y pues seguimos con más rock en español. Por ahí acaba de sonar algo de Porter, esta banda de rock alternativo de México, y pues vamos a continuar con tal vez la banda más importante en este momento del rock en español en todo Latinoamérica. Ellos son Zoé. La canción se titula Labios Rotos, una canción que grabaron recientemente en una versión en vivo. Así es de que pues mantente en sintonía, regresamos con más música. Todavía tenemos pues mucha música, alguna de ella nueva para todos ustedes, algunos estrenos. Así es de que te dejo con esto y ya volvemos con más.

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2: ¿Qué tal? Les saluda Citlali Sáenz. Bienvenidos a este despacho informativo. La inteligencia artificial se ha convertido en una presencia cada vez más habitual en la vida cotidiana. Desde asistentes virtuales a sistemas capaces de mantener conversaciones, hoy en día millones de personas recurren a herramientas como los chatbots para buscar información, resolver dudas e incluso encontrar apoyo emocional. Sin embargo, el creciente uso de la inteligencia artificial para abordar problemas de salud mental ha encendido las alertas entre especialistas. Aunque sistemas ofrecen orientación general, carecen de la formación clínica, la comprensión profunda del contexto humano y la capacidad de intervención que poseen los profesionales de la salud mental. María Espínola, psicóloga clínica en Cincinnati, explica por qué cada vez más personas recurren a herramientas de inteligencia artificial para hablar de ansiedad, estrés o problemas emocionales.
3: Bueno, parte de esto tiene que ver con el costo de la terapia, que a veces muchas personas no tienen la posibilidad de acceder en ese sentido. También porque a pesar de que algunas personas sí tienen acceso a seguro o a dinero para pagar para las citas, es también difícil encontrar un terapeuta inmediatamente. Hay una demanda bien grande.
2: María Espínola señala que la creciente demanda de servicios de salud mental ha dejado a muchas personas sin atención o enfrentando largas esperas para conseguir una cita. Y por ello recurren a estas alternativas.
3: Muchas veces la gente tiene que esperar por bastante tiempo para poder acceder a una sesión. Eso es parte del problema. Lo otro es que también hay una, de alguna manera, como una ilusión de que esto puede reemplazar la terapia, cuando en realidad esto no es cierto, lamentablemente.
2: María Espínola agrega que algunas personas optan por conversar con sistemas de inteligencia artificial debido al estigma que aún existe alrededor de la salud mental y al deseo de mantener sus preocupaciones en privado.
3: También está el problema del estigma, entonces, que previene a muchas personas de abrirse, de buscar un terapeuta, de reconocer que necesitan atención profesional.
2: Según la psicóloga, los jóvenes son uno de los grupos que más utilizan estas herramientas para hablar sobre temores, inseguridades y otros desafíos emocionales.
3: Estamos teniendo una crisis bien grande de aislamiento. Hay mucha gente que se siente sola. Y también la gente joven, lamentablemente, ha tenido esta revolución de informática, de la tecnología, ha hecho que mucha gente joven tenga hasta miedo de acercarse a otra persona humana y empezar una conversación, porque no están acostumbrados. O sea, es como que se han acostumbrado mucho a esto del contacto a través de la tecnología.
2: Sin embargo, existen preocupaciones sobre el impacto que estas interacciones pueden tener en las relaciones humanas y en la manera en que las personas buscan apoyo emocional. Para Espínola, la inteligencia artificial puede servir como una herramienta complementaria, pero no sustituye la evaluación, el criterio clínico ni la intervención de un profesional capacitado.
3: De la manera que yo lo veo, es una herramienta. No reemplaza al terapeuta, no reemplaza al psicólogo, sino que es una herramienta que cuando se usa bien es efectiva y puede de verdad ayudar a mucha gente si se usa bien.
2: María Espínola advierte que el riesgo aparece cuando algunas plataformas se presentan como si pudieran reemplazar la terapia psicológica.
3: Hay plataformas que están básicamente presentándose como que son terapeutas, de que pueden reemplazar una persona que ha estudiado, que tiene licencia, y eso es muy peligroso.
2: Por eso recomienda que las personas verifiquen que los profesionales a quienes confían su salud mental cuenten con preparación y las licencias necesarias para ejercer.
3: Lo que la gente tiene que entender es que para, por ejemplo, para ser un psicólogo, uno tiene que estudiar alrededor de 12 años de estudios universitarios, completar miles de horas de experiencia antes de ser considerado para obtener una licencia.
2: Además, reconoce que el uso de la inteligencia artificial en el ámbito de la salud mental ya ha dado lugar a cuestionamientos legales y demandas que podrían influir en la regulación de estas tecnologías en el futuro.
3: Prohibir que los programas se presenten como terapeutas o que prometan a beneficios de salud mental.
2: Y es así como llegamos al final de este servicio informativo. Soy Citlali Sáenz. Cuídense mucho. Hasta pronto.
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Y continuamos con más de Gritos de Silencio en este momento, 8:09 hora del Pacífico. Por aquí en la música de fondo tenemos algo de Federico Aubelin. Una canción incluida en su álbum Berlín 13. Y bueno, pues vamos con el primer estreno de esta noche. Se trata de una agrupación de Puerto Rico, un poquito de reggae para todos ustedes. Ellos son Cultura Profética, de su álbum titulado En Bucle. La canción se titula Déjame Entrar. Y pues ya regresamos con más música. También, si estás mirando los partidos del Mundial, acaba de ahorita terminar Argentina-Algeria. Ganó Argentina 3-0 con goles de Messi. Así es de que pues aquí también manteniéndote informado de lo que está sucediendo en la Copa del Mundo. Bueno, te dejo con esto. Ya volvemos con más aquí en Gritos de Silencio.

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Y lo último que escuchaste aquí en Gritos de Silencio fue algo de esta banda de México, La Cuca, un clásico del rock en español, El Son del Dolor. Y pues ya estamos llegando a las 8:38, hora del Pacífico. Saludos para toda la banda que nos sintoniza a través del www.radiobilingüe.org y pues también a través de las diferentes emisoras de Radio Bilingüe aquí en California, en Arizona, en Colorado, Nuevo México, Texas, Oregon, Nueva York. En todos estos estados nos pueden sintonizar, así es de que pues ojalá la estén pasando muy bien. Y pues qué les parece si vamos con un segundo estreno en esta noche, y se trata de Mon Laferte, esta cantante chilena que ya lleva muchos años radicando en México. Acaba de lanzar un álbum titulado Femme Fatal Volumen 2, y pues la canción se titula Por la Gracia de Dios. En este álbum, Mon Laferte regresa a tal vez uno de sus trabajos menos comerciales que venía haciendo en los últimos años. A ver qué te parece esta canción. La escuchas aquí en Gritos de Silencio a través de Radio Bilingüe.

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Y estamos llegando ya a la recta final del programa por esta tarde-noche. Lo último que escuchaste aquí en Gritos de Silencio fue algo de Enanitos Verdes, acompañados con Beto Cuevas, Mejor No Hablemos de Amor. Y pues para despedirme, los voy a dejar con algo de Fermín Cuarto, quien fuera el líder y voz principal de Control Machete, una banda de hip hop de Monterrey, México. Y pues ahora ya cambió su lírica, ahora ya maneja una letra más cristiana. Así es de que te dejo con esto. Su álbum o su EP se titula Esperanza Viva. Y pues la canción que te presento lleva por nombre Ángel. Pásala bien, buenas noches. Mi nombre es Jair Wizard. Los espero la próxima semana, 7 a 9 todos los martes. Esto fue Gritos de Silencio.

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1: Hola, ¿qué tal? Bienvenidas y bienvenidos a Línea Abierta en Radio Bilingüe, el primer y único programa de conversación y llamadas en español de la radio pública en Estados Unidos. Soy Chelis López, gracias por acompañar esta edición. ¿Hasta dónde pueden llegar los estados para endurecer las políticas migratorias? Eso es algo que estaremos comentando hoy. ¿Y qué pasa cuando las personas detenidas deciden alzar su voz y no comer para denunciar las condiciones en las que viven? Una nueva ley en Tennessee podría convertir en delito la permanencia de ciertos inmigrantes en el estado y ya enfrenta una demanda federal, la cual comentaremos en breve. Y hay denuncias de represalias contra personas detenidas en el centro de adelanto en California que participan en una huelga de hambre que hemos venido comentando en algunas ediciones de Línea Abierta para exigir mejores condiciones. Nuestra invitada nos va a decir lo que está ocurriendo en estos momentos. Esto será más adelante. Arrancamos con la aprobación de la Cámara de Representantes de un proyecto de ley que destina cerca de 70 mil millones de dólares para reforzar la aplicación de las leyes de inmigración, una medida respaldada por la mayoría republicana y firmada por el presidente Trump. Escuchemos.
2: The bill provides crucial funding for domestic law enforcement investigations and combating child.
1: Este proyecto proporciona financiación crucial para las investigaciones policiales nacionales y la lucha contra la explotación infantil, continuando así nuestra labor para restablecer el orden público en todo el país, dijo el presidente Trump. Esto lo que quiere es financiar las operaciones de ICE y la patrulla fronteriza durante el resto de su mandato en la Casa Blanca. Busca fortalecer la agenda de control migratorio, acelerar las deportaciones con el objetivo de alcanzar cerca de 1 millón de expulsiones por año. Los republicanos aseguran que estos recursos son necesarios para garantizar la seguridad fronteriza y apoyar a las fuerzas del orden, pero los demócratas dicen y denuncian que se trata de un cheque en blanco para las agencias migratorias sin suficientes mecanismos de supervisión, de rendición de cuentas, vaya. Sobre cómo se gastará este gigantesco presupuesto y más, le damos la bienvenida a Nancy Flores, subdirectora de National Partnerships for New Americans, la Alianza Nacional para los Nuevos Americanos, quien nos acompaña desde Milwaukee, en Wisconsin. Bienvenida al programa, Nancy.
3: Hola, buenas tardes. Gracias por la invitación. Encantada.
1: Gracias, Nancy. Pues ya sabes, los republicanos dicen que se trata de la seguridad pública, de mantener a salvo a los estadounidenses que están cumpliendo con su deber de salvaguardar a este país y apoyar a hombres y mujeres encargados de hacer cumplir la ley, dicen los republicanos. ¿Cuál es la evaluación de este nuevo paquete de casi 70 mil millones de dólares destinado al control migratorio y deportaciones? ¿Qué hacen ustedes, Nancy?
3: Pues francamente, esto es un desastre. No hubiera llegado a estos medios. Sabemos que hace aproximadamente un año, antes de estos 70 mil millones, se aprobaron antes 140 mil millones. ¿Y qué vimos después de que se aprobó eso? Vimos cosas trágicas. Vimos la situación que se desencadenó en Minneapolis. Vimos la muerte, no solamente de el récord número de muertes de inmigrantes en centros de detención, pero también de estadounidenses, ¿verdad? De personas que no son inmigrantes, que estaban aliándose con nuestras comunidades, protestando esto. Entonces, eso es lo que pasó con los primeros 140 mil millones. Ahora, ¿qué va a pasar con estos 70 mil millones más? Eso es algo que es increíblemente alarmante para nosotros que apoyamos organizaciones pro inmigrantes y que defendemos a la comunidad. Así que para contestar tu pregunta, no es sobre seguridad, no es sobre ley y orden como tanto lo dicen. Esto en realidad se trata de dos cosas, se trata de dinero. Sabemos que muchas de las prisiones privadas, tú has nombrado algunas, Adelanto, Delaney, otras que están en diferentes partes del país, sabemos que hay trazas de proyectos que van a aumentar estos centros de detención privados. Entonces, así como un centro privado, un negocio, nadie abre un negocio para no tener clientes, ¿verdad? Nadie está abriendo estos centros de detención para no detener a más personas. Así que eso es una de las alarmas más grandes, es que la verdad es que esto es de enriquecer a personas, porque hay que ser honestos. En el último año, cuando hemos visto tanta tragedia en nuestras comunidades, tantas deportaciones, hemos visto que se han enriquecido varias personas. Sabemos que estos grupos están en la bolsa de inversión, pueden incluso alguien invertir, ¿verdad?, en esas compañías y enriquecerse. Y sabemos que muchos lo están haciendo no solamente por medio de contratos del gobierno federal, que ahora vemos que tienen mucho más dinero para brindarles a estos grupos privados que detienen a nuestras personas, a nuestra gente, pero también por la cuestión de la bolsa de inversión. La segunda cosa es que esto ha sido muy claro de la administración de Stephen Miller, es un gran portavoz de esta idea de la supremacía blanca. ¿Cómo podemos restaurar, para usar sus términos de ellos, cómo podemos restaurar el América de antes, el Estados Unidos de antes? Y eso hay que ser sinceros, es código para decir cómo podemos regresar a América a ser algo más blanco, ¿verdad? Estados Unidos en particular. Entonces, una de las estrategias es deportar a el número más grande que se pueda de inmigrantes y vemos esto por medio de muchas otras tácticas que intentan excluir, pero en este caso del presupuesto que acaban de aprobar, hablamos de las personas indocumentadas, pero esto es uno de muchos diferentes ataques que anticipamos debido a que han pasado estos nuevos fondos.
1: Esto lo traduces entonces supremacía blanca, enriquecimiento a costa del dolor de muchos inmigrantes que son detenidos, que son deportados a los países. Explícanos, porque muchos se preguntan, tú ya adelantabas el dineral que hubo antes, Nancy, y ahora estos casi 70 mil millones. ¿Cómo se espera, cómo se traduce esto en quizás más patrullas fronterizas, no sé, más dinero para ciertas agencias, más deportaciones, más personas detenidas, redadas? ¿Cómo lo traduces a lo que significa esto para las comunidades inmigrantes que están viviendo desde que arrancó esta segunda nueva administración de Trump? Pues ese miedo ante las políticas migratorias y ante el incremento en dinero para que se sigan llevando a cabo deportaciones y redadas y más.
3: Así es. Bueno, si vemos la última suma que se acaba de aprobar hace una semana, de hecho, esta cifra enorme de 70 mil millones de dólares. Vamos a ver cómo, te explico cómo se distribuye. Una de la distribución es para la agencia de Customs and Border Protection, CBP, es la patrulla fronteriza. Hablamos de más o menos entre 22 y 26 de estos mil millones van para esa agencia. Esto incluye gastos para los que son las patrullas fronterizas, los que están el personal, también para excluir a personas, tecnología, vigilancia de alta tecnología y también vemos construcción al muro, que nunca se ha acabado de hacer este muro, pero ahí es donde va a entre 22 y 26 mil billones van para esta agencia. El resto va para ICE, Inmigración, Immigration and Customs Enforcement. Esto sabemos que CBP opera en la frontera, ICE opera dentro de el país. Y es el resto de la suma va para ellos y esto va a ser para personal, va a ser para tecnología y va a ser para centros de detención. Van a haber más campamentos, van a haber más cárceles, ¿verdad? Y la mayoría de estos son por medio de compañías privadas, como lo había mencionado. Así que así es como más o menos se distribuye. Hablamos de esto en cuestión de cómo se ve en papel, ¿verdad? Cómo está redactado el presupuesto y la distribución. En cuanto al impacto en nuestras comunidades, lo que vamos a ver es que ya estamos empezando a verlo. Son ataques primordialmente en tres categorías. Una, estamos viendo que vamos a ver, ya vimos que están anunciando que su próxima lugar donde van a tener grande presencia de ICE va a ser en New York City, Nueva York. Uh-huh. Eso es algo que se ha dicho, que ya Homan incluso lo ha confirmado a la prensa. Entonces, vamos a ver más. Espero que no, ¿verdad? Pero lo que estamos viendo por medio de los comunicados es que van a... lo que pasó en Minneapolis, van a intentar hacerlo en otras ciudades. ¿Cuáles son exactamente? Eso todavía no nos queda claro, pero estamos monitoreando la situación que se puede avecinar en New York. Esa es una de operaciones en ciudades grandes. Otra cosa que también vemos es quieren atacar a organizaciones y activistas que están apoyando a los inmigrantes, porque si atacas la infraestructura de aquellas personas a donde pueden acudir nuestras comunidades, ahí entonces cierras puertas, ¿verdad? Y posibilidades para que las más personas puedan permanecer en Estados Unidos, que se encuentran en proceso de deportación o detenidos. Así que ese es otro ataque que estamos anticipando, que ataquen a las organizaciones por medio de redadas del FBI, por medio de investigaciones, atarlas como en procedimientos de corte, en tribunales, todo para incriminar a algo que no existe, ¿verdad? Cosas ficticias. Todos tenemos el derecho de la primera enmienda de la Constitución de Estados Unidos. Todos tenemos derecho a opinar sobre el gobierno. Eso no ha cambiado, aunque ellos actúen de forma diferente. Pero eso es la segunda cosa. Y la tercera es esta expansión de la infraestructura de la máquina de deportación. Mm. Hablamos de más vuelos para deportar más aceleradamente, más ataques hacia los tribunales para que no se pueda dar derecho justo a la justicia a las personas detenidas, y también esta cuestión de más campamentos, más centros de detención. Así que eso ya ha estado pasando, pero ahorita ese cheque en blanco de 70,000 millones les da el poder y el dinero que necesitan para ejercerlo.
1: El cheque en blanco, como dicen quienes critican esto que acaba de suceder, esta inversión mil millonaria, digamos. Ahora, Nancy, ¿cuáles son las salvaguardias de rendición de cuentas que ustedes, como Alianza Nacional para los Nuevos Americanos, piensan que deben implementarse? Y aquí aprovecho también para preguntarte los riesgos, ¿no? Porque con todo esto vienen los riesgos, obviamente, para los derechos civiles, el debido proceso, cuando se incrementa tan rápidamente los recursos destinados a la aplicación de la ley migratoria, como nos acabas de decir, va para CBP, va para ICE, va para los centros de detención. Por un lado se quieren cerrar y por otro lado ahí les va más dinero.
3: Sí, así es. Y eso es algo que vamos a ver de una forma más acelerada. O sea, si te pones a pensar, esta administración de Trump tiene año y medio. No tiene mucho tiempo que ha estado en vigor y ya hemos visto cómo ha arrasado con tantas personas, con los derechos civiles de tantas personas. Entonces, ahorita vemos que ya han estudiado el mecanismo, ya han estudiado la infraestructura que necesitan para que esto se haga en masa. Y otra cosa que hicieron antes de entrar a poder es que una de las promesas, lo veías en las pancartas de Trump, que decía, prometemos deportación en masa. O sea, ellos popularizaron eso con muchos americanos, muchos estadounidenses, ¿verdad? E incluso mucha gente que antes pensábamos que estaba con nosotros votó a favor de esto. Así que hay mucho que está por verse. Ahorita estamos basándonos en lo que hemos visto, estamos basándonos en hechos reales y estamos basándonos también en lo que nos han dicho en comunicados de prensa también la administración. Así que ahorita estamos en alerta. Y en realidad nosotros nos estamos enfocando como organizaciones pro inmigrante en cómo también estamos aprendiendo mucho, ¿verdad? En este último año empezamos al inicio de este nueva administración, empezamos con algo muy importante, que es reiterarle a la gente sus derechos. Y lo que hemos escuchado una y otra vez, pues sí, tengo derechos, pero al momento de que me agarra ICE o agarra a Juan y a Pedro, no les importa a ellos. Ellos no están respetando esos derechos. Así que eso es algo que nosotros hemos estado viendo, que entonces cuáles son las diferentes intervenciones que podemos llevar a cabo cuando estamos tratando con una agencia que no se comporta de una forma civil, no se comporta de una forma como poner el ejemplo de la ley y el orden, como tanto lo dicen, sabemos que eso no es la realidad, así que nosotros también estamos enfocándonos ahora en cuáles son las alternativas, cuáles son las diferentes formas que podemos defender a nuestra gente, y muchos de esas estrategias vienen ya cuando la persona está detenida. Hemos apoyado muchos proyectos de las peticiones habeas, ¿verdad? De si una persona ya se le niega la fianza, ¿cuál es su única otra, por así decirlo, ficha para salir? Es si metes una petición habeas. Así que estamos aprendiendo conforme se va desarrollando, pero el dedo no lo quitamos del renglón y vamos a seguir al pie de la lucha.
1: Y vamos a seguir también con más de esta nueva inversión de casi 70 mil millones, las consecuencias, ¿no?, que pueden enfrentar las familias latinas, las comunidades de inmigrantes en Estados Unidos, no solamente las y los latinos, si se expande la infraestructura de detención, estas deportaciones a una escala que ya se está previendo. Tenemos que hacer una breve pausa y regresamos con más.
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1: Continuamos con más en esta nuestra edición de inmigración y hablando de el destino de estos 70 mil millones de dólares para reforzar la aplicación de leyes de inmigración. Y nuestra invitada Nancy Flores, subdirectora de la Alianza Nacional para los Nuevos Americanos, nos acompaña desde Milwaukee en Wisconsin y nos habla de cómo se va a distribuir en centros de detención ICBP y también el golpe a organizaciones que proveen información sobre los derechos de los inmigrantes, porque ahí está también pues mucho de este detalle importante. Importante de saber y conocer sus derechos. ¿Cómo puede, Nancy, afectar esta nueva inversión de 70 mil millones a los inmigrantes que están en procesos pendientes, como mencionabas hace un momento? Estoy pensando, por ejemplo, también en los beneficiarios de programas como DACA, a personas que no llegaron ayer ni hace un año, sino que llevan años viviendo, décadas en Estados Unidos y trabajando, aportando al país. ¿Cómo les va a afectar esta nueva mega inversión?
3: Y pues algo que no vemos en esta nueva inversión, lo vemos en una forma muy muy mínima, de que si hay, si vemos todo el Departamento de Seguridad Interna, eso es como la cabeza, por así decirlo, y esa cabeza tiene pues pies, manos, todo eso, ¿no? ICE es una de las manos, ¿verdad? Otra parte de ese cuerpo, por así decirlo, del Departamento de Seguridad Interna es USCIS, UCIS. Esa es la agencia que debe de proveer servicios migratorios, procesar las aplicaciones de Green Card, DACA, TPS, ciudadanía, ¿verdad? Lo que estamos viendo es que no solamente hay reducción en fondos para esa agencia, y lo que se traduce, entonces, lo que estamos viendo es que mucha gente está perdiendo su estatus, su trabajo, porque su DACA no les llega a tiempo, se está tardando muchísimo para renovar su Green Card o sacar su Green Card. Así que, en realidad, esto es un monstruo de dos cabezas. Una cabeza es los ataques hacia la comunidad inmigrante y la otra cabeza de este monstruo es la cuestión de intentar limitar cualquier medio de inmigración legal. Así que, si tú estás en trámite, por ejemplo, de Green Card, si ya estás, ya tramitaste, no estamos viendo que están pausando completamente, pero sí estamos viendo más demoras, sí estamos viendo que a muchas personas les están pidiendo más pruebas, y sí estamos viendo que están negando con más facilidad, incluso eso es lo que se les ha pedido desde liderazgo a las personas que están trabajando individualmente con los casos de procesamiento. Así que debes de si no tienes un abogado, altamente te sugiero que te conectes con un abogado. O si quieres empezar tu proceso y pensabas, es que esto es sencillo, yo puedo mandarlo yo misma. ¿Sabes qué? Mejor consúltalo con un abogado. Créeme que va a valer la pena hacerlo antes de, en vez de quedarte con tantas dudas y a ver qué pasa, ¿verdad? Porque no está, otra cosa que estamos pensando, cuando tú metes un trámite legal, ellos uh-huh. tienen toda tu información, claro, saben dónde vives, todo eso. Así que es mucha, mucha precaución. Si estás haciéndolo, claro, a diario se están aprobando green cards, a diario se están aprobando ciudadanías, solamente infórmate muy bien y ten en cuenta que vas a esperar más de lo normal.
1: Pues acercándonos al final de nuestra conversa, Nancy, ya nos dices, busquen un abogado, infórmense bien, conozcan sus derechos. ¿Con qué otras recomendaciones finales nos quiere dejar la Alianza Nacional para los Nuevos Americanos, para las familias inmigrantes que nos están escuchando, que dicen, ¿y ahora qué hago? ¿Cómo me protejo? ¿Cómo me preparo si estamos ante la antesala de un aumento de operativos migratorios y más demoras en esos procesos que también pues se tardan muchísimo en procesar? ¿Con qué nos dejas, Nancy?
3: Pues quiero dos cositas. Uno es la cuestión de qué pueden hacer ahorita, mantenerse informados. Eso es muy, muy importante. Hay mucha mala información en redes, pero también hay fuentes creíbles aquí. Tu programa, Chelis, es una, si estás en sintonía, qué bueno, sigue haciendo esto. Aquí es donde se te va a traer información verificada. Y también en redes sociales puedes seguir la página, por ejemplo, en California de Chirla, a nivel nacional de NPNA, que es nuestra organización. Damos informes conforme están pasando acontecimientos rápidos. Eso es, sí es muy importante ver la información y siempre preguntarte, ¿esto es de una fuente verificada? Sí o no, ¿verdad? Y segundo, este es un año de elección. Hay elecciones de medio término, hay posibilidad de que se le quite el poder en el Congreso a esa administración. Así que si tú puedes votar, si tú conoces a alguien que puede votar, es muy importante correr la voz. Y no hemos perdido tal vez una batalla, pero no la guerra. Y hay mucha gente que está a favor de los inmigrantes, de hecho más. En este último año lo único bueno es que hemos tenido más apoyo de personas estadounidenses que ahora ya ven las atrocidades y están en contra de esto y poco a poco están más a nuestro favor. Así que hay esperanza, no hay que perderla y seguimos adelante.
1: Eso, y las votaciones importantísimas, gracias por mencionarlas. Nancy Flores es subdirectora de la Alianza Nacional para los Nuevos Americanos. Gracias por acompañarnos. Hasta pronto, Nancy.
3: Un gusto, muchas gracias. Hasta luego.
1: Hasta luego, Nancy Flores, quien nos acompañó desde Milwaukee, en Wisconsin. Y bueno, cerramos este tema del cual vamos a estar muy pendientes, obviamente, no es cosa menor, 70,000 millones. Vamos a ver cómo se va traduciendo esto en lo que ya estamos viendo, que son deportaciones, detenciones, estos atroces centros de detención. Y hablando de los centros de detención, nos vamos a ir a otro tema porque hay organizaciones defensoras de los derechos de las y los inmigrantes que están acusando a ICE y al grupo GEO de tomar represalias contra personas detenidas participantes en una huelga de hambre en el centro Adelanto en California, del cual hemos hablado en otros programas. Abogados y activistas, según dicen, los huelguistas han sido sometidos a aislamientos, a restricciones en la comunicación con sus familiares, les amenazan, les llevan de un lugar a otro, es decir, los traslados forzados. Y las autoridades, ¿qué están diciendo? Dicen, no es cierto, aquí no hay ninguna huelga de hambre, y lo dicen porque el argumento es, nosotros les damos comida y ellos no se la quieren comer, no la ingieren, la rechazan o se la dan a otra persona. Así que están negando que existe una huelga de hambre y negando el maltrato en medio de esos muchos llamados para investigar las condiciones adentro de las instalaciones. Sobre esto y más hablamos con Esmeralda Santos, organizadora principal en Inland Coalition for Immigrant Justice desde San Bernardino, California. Escuchemos. Bienvenida al programa, Esmeralda.
6: Hola, gracias por tenerme.
1: Gracias a ti, Esmeralda. Pues cuéntanos un poco las motivaciones de esta reciente huelga de hambre, cuáles fueron las demandas que estaban entablando quienes participaron en esta huelga de hambre.
6: Sí, entonces, en mayo 15 salió un reporte de la oficina de AG Rob Bonta. En este reporte expresa y la investigación que hizo la oficina y habla específicamente sobre las condiciones de Adelanto y cómo la población en Adelanto ha crecido mucho en este pasado año. Y nuestros compañeros adentro de Adelanto pudieron leer este reporte y se sintieron muy inspirados y entonces de esto es donde salió la huelga. Es un momento muy crítico porque es la primera vez que los tres edificios de Adelanto están en huelga. Son tres edificios desconectados, no pueden hablar de uno al otro en los edificios, pero ahorita vimos por la primera vez que los tres edificios, ya gente en cada edificio está haciendo parte de la huelga. Y entonces, los compañeros están pidiendo una reforma para el modo que se garran fianza, pero también el dinero. Y es porque a veces están muy alto el bond, la fianza que pide el gobierno, sale hasta $8,000, $60,000, y no es un nombre, no es un número chico para poder conseguir ese dinero, pero también, compañeros, se les hace muy difícil a tener

0: unos jarros grandes donde ahí es donde ellos ganan su agua. Pero en esos mismos jarros hay pelo, hay tierra, a veces hay moscas. Entonces, ni el agua que le están ofreciendo es agua que sienten que es limpia. Pero al mismo tiempo, cuando se termina el agua de sus jarros, es horas y horas antes que ellos puedan que llenen el jarro de nuevo, ¿verdad? Pues son muchísima gente que están tomando agua. Estos jarros se termina muy rápido el agua y no los llenan con tiempo para todos poder tomar agua cuando necesitan.
1: Claro, los tienen en condiciones de hambre, de sed, y además cuando les proveen los alimentos son pues muchas veces echados a perder, y el agua también pues no es potable, Esmeralda, como se ha venido reportando. Nos cuentas entonces que los tres edificios de adelanto ya se han unido. Y yo decía hace un momento, Esmeralda, que ahora se reporta, según abogados y varios activistas, que huelguistas, algunos han sufrido represalias, los han puesto en aislamiento. Ya, si dices que el de por si la comunicación es limitada, pues ahora es peor, e incluso les han trasladado a otros lugares. Cuéntanos sobre esta información que ustedes tengan en la coalición sobre estas presuntas represalias contra quienes participan en la protesta.
0: Sí, entonces, lo que sabemos ahorita son 6 personas que estaban participando en la huelga, que están ahorita en solitary confinement. Ellos les dieron 60 días en solitary confinement, pero eso también incluye que sus horas de visita son hasta limitados, hasta más, nomás tienen 4 horas un día a la semana. Entonces, y esas horas también son mediodía, entonces son no muy accesibles, y también no tienen acceso a usar sus fondos que tienen en sus cuentas de comisaría. Entonces ellos nomás ahora tienen acceso a la comida que le está dando ICE, pero no pueden comprar comida de sus cuentas, ¿verdad? Y sus cuentas es muy importante, es una de las únicas herramientas que tienen para poder sostenerse más. Entonces, es algo muy fuerte, muy grave, que le están quitando acceso a esas cuentas. Y uno de los compañeros, uno de los líderes, sí fue deportado este viernes que pasó. Él no quería irse, él fue sacado de adelanto, lo mandaron a Texas, después lo mandaron a Louisiana, peleamos muy fuerte para que no lo deportaran, pero viernes en la mañana sí lo llevaron para atrás a su país de Belize, y todavía estamos en contacto con él, estamos averiguando cuáles sus siguientes pasos. Pero sí, está muy fuerte ahorita lo que están haciendo y es muy injusto.
1: Por supuesto que es injusto, y efectivamente este aislamiento y en este caso la deportación es algo de lo que pueden sufrir quienes están participando en estas huelgas de hambre. Ahora sabemos, Esmeralda, que hubo congresistas, Judy Chu, Pita Aguilar, Jimmy Gómez, que visitaron el centro de adelanto. Después de esto fue que nos enteramos de las represalias. ¿Qué esperarían ustedes como coalición y otras organizaciones que resulte de esas visitas, de las investigaciones que hay en curso en este centro?
0: Sí, pues esos mismos compañeros que hablaron directamente con los representantes fueron los primeros compañeros que fueron también aislados y estaban pasando por la respiración de ICE. Entonces, lo que queríamos que saliera de esas visitas es por supuesto que ellos, los representantes, hablaran directamente con los compañeros y oyeran sus mensajes y podíamos correr un virus, no sé, algo para mejorar lo que estaban pasando. Entonces, hasta los compañeros con quien visitaron los congresistas, ellos uno específicamente hasta me dijo, yo tengo 3 años aquí, y en estos 3 años yo he estado diciendo que quiero hablar con un representante del Congreso, porque quiero decirles, y al fin se nos está haciendo, porque qué fuerte se ha hecho cara entre edad. Entonces, se sintieron muy movidos que los representantes pudieron hablar con ellos por fin. Pero si esto no es la donde queremos parar, no nomás una visita,

0: Queremos que hagan más y encuentren un modo para poder cerrar estos centros.
1: Estamos escuchando a Esmeralda Santos, organizadora principal de Inland Coalition for Immigrant Justice desde San Bernardino, California. Hacemos una breve pausa y volvemos con más.

0: Continuamos con más en esta edición de Inmigración y estamos retomando el tema de cómo abogados y activistas han denunciado que las personas que estuvieron en huelga o están en huelga de hambre en el centro de adelanto en California han sido castigados, les han sometido al aislamiento, les están restringiendo el tiempo de comunicación con sus familias, les amenazan y los trasladan a otro lugar. Y Esmeralda Santos, quien es organizadora principal de Inland Coalition for Immigrant Justice, nos habla desde San Bernardino, California, y comenta pues lo que ya sabemos que pasa en estos centros. Pasan hambre, pasan sed. Lo que nos dice es que ya los 13 edificios de adelanto en California se unieron a la huelga, y esto de que los representantes llegaran, hablaran y les escucharan es algo que se había venido buscando desde hace mucho tiempo para ver si sale una iniciativa. Uno de ellos le dijo: llevo 3 años detenido y siempre he querido ver a un representante, y al fin se ha logrado. Sigamos escuchando. Y ya que mencionas esto de querer cerrar, pues esta campaña de cierre en adelanto no es nueva, Esmeralda, sabemos, lleva varios años activa. A pesar de las reformas, creo que el punto principal o lo que se quiere en realidad es que se cierre. ¿Por qué es importante? Ya nos dijiste todas las condiciones ahí adentro. ¿Por qué debe cerrarse este centro? Más allá de las reformas que se puedan hacer, ¿el cierre es una solución viable o no? ¿Cómo lo ven ustedes como coalición?
1: Sí, es la única opción y solución. Sabemos que hay muchas cosas en nuestro país que necesitan más dinero, como las escuelas, los servicios de comunitarios. Queremos que todo ese dinero que van a estos cárceles se directa a nuestra juventud, a nuestros queridos que están pasando por salud mental, que este dinero vaya a las manos directamente de los compañeros y programas que apoyan nuestro
0: la causa, la denuncia, las demandas.
1: Sí, pero eso es lo que queremos saber, es que este dinero vaya directamente a las manos de la gente. Y sabemos que no podemos tener confianza en el gobierno federal, ICE y a Geo Group, que cuiden y tengan gente en estos tipos de cárceles. Entonces, no les tenemos confianza. No hay excusa ahora. Vemos que hemos visto 4 gente fallecer en el pasado año en este centro específicamente. Entonces, ya no hay nada aquí que podemos hacer con ellos, y esa es la única solución de cerrarlo.
0: Cerrarlo. Y además hay algo importante también, Esmeralda, que me gustaría que comentes, y es que, por ejemplo, estaba leyendo que las autoridades dicen: ¿cuál huelga? No hay una huelga de hambre. Y lo que ellos argumentan es que si tú o si ellos les están entregando comida a las personas detenidas, ellas y ellos no lo consideran una huelga de hambre, porque dicen, pues les estamos dando la comida, pero ellos la tiran o se la dan a otras personas ahí adentro. ¿Cómo responden ustedes a esto que argumenta este centro de detención?
1: Sí, se me hace muy interesante que ellos dicen que no hay huelga, pero están también dando gente 60 días en solitary confinement por haciendo la huelga. Al mismo tiempo, lo que están diciendo ellos es puras mentiras, porque sabemos que también están atacando los mismos compañeros que están haciendo estas huelgas. Entonces, ellos están mintiendo, es muy claro. Hemos visto ya los citations que han dado a los compañeros. Entonces, es mentira. Ellos quieren pintar algo que no es realidad, pero y si alguien acepta la comida pero no se la come, todavía es huelga. No sé por qué dicen que eso no es huelga. Sí. Si alguien no come, es que no come, y pueden tener comida frente de ellos, pero nomás porque tocaron o están viendo la comida, sí es huelga si no se lo comen.
0: Ahora, otra cosa también muy importante, porque nos hablas de este aislamiento, ¿no? El confinamiento solitario, que pues es grave, es preocupante, pero también, Esmeralda, escuchábamos que les estaban amenazando con gases lacrimógenos, los estaban, como dijimos, llevando a otras instalaciones de ICE. ¿Han preguntado o han hablado ustedes con las autoridades del centro de adelanto para decir por qué les estás amenazando con gas lacrimógeno, por qué los están atando también, entiendo, con bridas de plástico que les están lastimando las manos, las muñecas? ¿Qué dicen las autoridades cuando ustedes se enfrentan y preguntan por qué hacer esto?
1: Ellos se hacen tontos, que no saben lo que estamos hablando, a veces ni nos contestan, es lo que está pasando ahorita, toman nuestros mensajes, y pero nunca responden ellos, pero sabemos que en el pasado a compañeros que han hecho huelga en los pasados años, sí han, autoridades han respondido a sus huelgas con estos mismos tipos de tácticas. Entonces sabemos que es muy probable que los usen de nuevo, pero ellos no nos reconocen, para decir la verdad, y por eso sabemos que este tipo de sistema no sirve. No reconocen ellos mismos el peligro que están poniendo ellos a los compañeros, pero también ni contestan al público también. ¿Cómo podemos tener una agencia del gobierno federal, pero ni nos hace caso? Eso no es algo, así no debe ser. Ellos tienen una responsabilidad de hablar con nosotros, pero no lo hacen.
0: No lo están haciendo, están ignorando cuando ustedes tratan de dialogar con ellas, con ellos en el centro de adelanto. Ahora ya casi por último, Esmeralda, pues estamos pensando en las familias de los detenidos, que pueden ser esposas, que pueden ser hijas, hijos. ¿Apoyan de alguna manera ustedes como coalición a los familiares o amigos u comunidades que tienen personas queridas ahí en este centro?
1: Sí, sí. Y ellos son parte esencial también de este movimiento. Sabemos que ellos son las personas que le están dando dinero directamente a sus seres queridos. Ellos también a veces están en una posición que necesitan recursos, necesitan consulta legal, necesitan ayuda, llevar sus hijos a la escuela. Entonces, sí estamos directamente en contacto con familias, y en este momento también uno de los hombres que hizo huelga de hambre, él decidió que él se va a regresar a su país, entonces su familia, su esposa y sus dos hijos se están preparando para regresar también y poder encontrarlo allá en su país. Entonces estamos haciendo un fundraiser ahorita para poder juntar el dinero para que su esposa y sus hijos puedan agarrar un vuelo y ver a su papá en su país. Entonces les voy a compartir este enlace también, porque tienen una semana para poder juntar $2,000 para poder comprar sus vuelos.
0: Pues sí, danos el recurso, por favor, Esmeralda, para las personas que nos escuchan y puedan y quieran apoyar. Y algún mensaje final, Esmeralda, que nos quieras dejar también para esta comunidad inmigrante que está al tanto de lo que ocurre en este centro de adelanto y en otros muchos donde se han denunciado las malas condiciones que existen. ¿Con qué te despides, Esmeralda?
1: Sí, nomás lo que quiero compartir es que esta lucha no se va a ganar si no nos unimos todos. Entonces necesitamos todos que se unan a esta pelea. Hay diferentes modos de activarse. Puede nomás compartir las historias de los compañeros o ayudar buscando fondos, ¿verdad? Para agarrarles lo que necesitan, ¿verdad? Pero es ahorita es el modo que vamos a ganar es si los unamos y estemos todos juntos. Entonces les pido que se unan a la pelea y no se olviden de los compañeros que están adentro de estos centros.
0: Fue Esmeralda Santos, organizadora principal de Inland Coalition for Immigrant Justice desde San Bernardino, en California, y ya escuchó: cerrar es la solución, cerrar estos centros de detención, muy en especial en Adelanto, California. Pues dice ella, hay otros asuntos que requieren el dinero, que se invierte en centros de detención, no, sino en educación. ¿Qué tal uno solo de ellos? Y si a usted que nos escucha no le escandaliza que no les den de comer o que decidan irse a huelga o que les den agua de beber que está sucia, recuérdole que hay 4 personas que ya fallecieron en este centro de detención. Cerramos este asunto y nos vamos con otro que tiene que ver también con inmigración y tiene que ver o está llevándose a cabo en Tennessee, por eso tiene los reflectores. Y es que organizaciones defensoras de los derechos civiles y de los inmigrantes, han llevado a las Cortes una nueva ley aprobada en Tennessee que puede cambiar drásticamente la vida de miles de personas inmigrantes en ese estado. Por eso es que la Unión Estadounidense para las Libertades Civiles, conocida como ACLU, junto a CLU de Tennessee y el Centro Nacional de Leyes de Inmigración, han presentado una demanda federal para frenar la entrada en vigor de la ley HB 1704, que se prevé entre en vigor el próximo 1 de julio, ya pronto. Los grupos argumentan que la medida es inconstitucional. El Estado la presenta como parte de un amplio plan para reforzar su control migratorio. Para hablar sobre lo que está en juego, le damos la bienvenida a Efrén Olivares, vicepresidente de Litigios y Estrategia Legal en National Immigration Law Center, NILC, el Centro Nacional de Leyes de Inmigración, desde McAllen, Texas. Bienvenido al programa, Efrén.
2: ¿Qué tal? Muy buenas tardes. Un gusto.
0: Gracias por acompañarnos, Efrén. Ustedes han presentado pues esta demanda federal que permitiría bloquear la HB 1704. ¿En qué consiste, Efrén, y cuál es el principal argumento legal de esta demanda? ¿Por qué es inconstitucional?
2: Así es. Mira, esta ley lo que hace es que crea un nuevo delito, ¿no? Que consiste en que si una persona tiene una orden de deportación final y no sale del estado de Tennessee dentro de 90 días después de esa orden, está cometiendo un delito menor, pero un delito de todas maneras. Y esa ley es anticonstitucional porque la ley migratoria es del ámbito federal. Los estados no pueden tener sus propias leyes migratorias. Hay una ley de migración que es nacional, es federal, y ha habido muchos casos en Texas, en Florida, el original en Arizona hace más de 16 años, que han dicho, la Suprema Corte dijo en el caso de Arizona, que los estados no pueden tener su propio sistema migratorio porque somos un país federal, y esta ley en Tennessee viola ese principio, ¿no?, de que la ley migratoria es únicamente federal.
0: Y sí, pero insisten los estados, Efrén, porque esto se ha reiterado en las Cortes durante décadas, que esto corresponde única y exclusivamente al gobierno federal. ¿Qué está en juego? ¿Qué realmente está en juego, Efrén? ¿Es solamente, estamos hablando de una ley estatal que pone en peligro a muchos inmigrantes, o estamos hablando del alcance del poder que pueden ejercer otros estados en materia migratoria en estos tiempos en que el asunto de vámonos contra los inmigrantes está totalmente a la vista de todos?
2: Hay dos cosas principalmente en juego. En primer lugar, está esta ley en particular, ¿no?, y lo que haría para miles de migrantes y sus familias en Tennessee si esta ley entra en vigor el 1 de julio, ¿no?, que es criminalizar, penalizar el hecho de ser migrante. Porque hay muchas personas, para aclarar, que tienen una orden de deportación, pero un juez ha dicho que no es necesario que salgan del país porque tienen protecciones, porque pueden sufrir tortura. Entonces, ¿cómo puedes, si no tienes que salir del país, cómo puede ser un delito que te quedes en el estado? Pero en segundo lugar, la otra cosa que está en juego aquí es algo mucho más grave, que es el intento del gobierno federal y de sus aliados antiinmigrantes de darle para atrás a este precedente de Arizona, que fue en la ley 1070 de Arizona en 2010, y convencer a esta Suprema Corte, con diferentes ministros de los que había en ese año, de que los estados sí pueden tener sus propias leyes migratorias, y eso cambiaría completamente la vida para las personas migrantes en este país y el ordenamiento jurídico de cómo se administra y se hace cumplir la migración en Estados Unidos.
0: Pues sobre esto seguiremos hablando con nuestro invitado, Efrén Olivares, vicepresidente de Litigios y Estrategia Legal en el Centro Nacional de Leyes de Inmigración. Tenemos que hacer una breve pausa. Regresamos.
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0: Continuamos con más en esta edición de Inmigración, hablando sobre esta nueva ley aprobada en Tennessee que puede cambiar la vida de muchas personas, miles de personas inmigrantes en ese estado, la HB 1704, que se prevé entraría en vigor el próximo 1 de julio, y por ello nos acompaña Efrén Olivares, vicepresidente de Litigio y Estrategia Legal en el Centro Nacional de Leyes de Inmigración desde McAllen, Texas. ¿Puedes hablarnos un poco, Efren, de quiénes están participando de esta demanda? Entiendo que hay una persona que ha vivido 20 años en este país y eso nos da la idea de lo que significa. Tiene toda una vida aquí. Además, hay un beneficiario de DACA también, Efren.
2: Así es. Tenemos dos clientes que están permaneciendo anónimos. Entonces, no se está divulgando su nombre ni su identidad, pero ambos son personas migrantes que tienen, en un caso más de 20, en otro caso más de 15 años de estar aquí en el país, y uno de ellos así es beneficiario de DACA. Tienen órdenes de deportación de hace 20 años, pero un juez, como te comentaba, ha determinado que no tienen que salir del país, entonces ellos pueden permanecer en el país, y ahora bajo la ley 1704 de Tennessee estarían cometiendo un delito al no salir del estado. Entonces, es una acción colectiva, ¿no? Entonces le estamos pidiendo al juez de esta Corte Federal que nos permita proceder con ellos como representantes, pero a nombre de todas las personas migrantes que serían criminalizadas por esta ley.
0: ¿Tenemos una idea, Efren, de cuántas personas se pueden ver afectadas por esta legislación y quiénes, además de las dos personas que están representando con esta demanda, pueden ser, digamos, parte del grupo más vulnerable?
2: Según los cálculos, estamos hablando de decenas de miles de personas en Tennessee nada más. Eso es directamente, sin contar sus familias, ¿no? Porque muchas de estas personas migrantes ya tienen hijos que han nacido en Tennessee, que son ciudadanos americanos. Entonces, constituiría una separación familiar si ellos son criminalizados u obligados a salir del país. Pero como comentabas al inicio, esto es parte del esfuerzo de hacer la vida de las personas migrantes lo más miserable posible, y ahora es en el estado de Tennessee.
0: Esto es tremendo, y por ello es que las y los defensores de esta ley, también, Efren, y quisiera que lo comentes, lo que dicen es que pues no son mala onda ni van contra los inmigrantes, sino que lo que quieren es reforzar la seguridad pública. Siempre escuchamos que todo es en aras de la seguridad. ¿Cómo responden ustedes a ese planteamiento?
2: Son excusas, únicamente excusas, porque una cosa es la seguridad pública y el trabajo de las policías, y otro tema completamente es el tema de la migración. Ahora, los seres humanos cometemos delitos por muchas razones, ¿no? Por pobreza, por necesidad, por problemas de salud mental, por lo que tú quieras, pero el lugar donde naciste, esa no es razón por la cual cometes un delito. Así que no se puede equiparar al ser migrante con ser un delincuente. Y ese es un grave problema que tenemos años y desgraciadamente la derecha y sobre todo la extrema derecha en este país han tenido éxito que los ha llevado a puestos de muchísimo poder en este gobierno federal con esa retórica, ¿no? Antimigrante, que los inmigrantes son delincuentes, son peligrosos, pero no hay nada más lejano de la verdad. Yo soy un migrante y tengo mi familia aquí en Estados Unidos y soy muy orgulloso de mis raíces, de mis orígenes y de ser una persona migrante. Pero eso no tiene nada que ver con ser un delincuente y mucho menos una amenaza a la seguridad pública.
0: Claro. ¿Y cómo te sientes, Efren? ¿Cómo se sienten ustedes con esta demanda? ¿Qué tan optimistas o no se sienten? ¿Van a poder detener la entrada en vigor el próximo 1 de julio de esta HB 1704? ¿Cómo la ven?
2: Bueno, tenemos, digamos, bastante confianza en que esta ley es anticonstitucional, ya que hay muchísimos precedentes legales desde Arizona, Texas, Florida, Alabama, que han intentado lo mismo y las cortes han dicho que no, que es ilegal. Entonces hay bastante precedente a nuestro favor. Ahora, en esta jurisdicción donde se encuentra Tennessee, que es el sexto circuito, no se ha decidido este tema. Entonces esta va a ser la primera corte que lo decide, pero tenemos, digamos, un optimismo cauteloso de que vamos a prevalecer. Ahora, tenemos también el tiempo en contra, porque la ley se supone que entra en vigor el 1 de julio, así que le hemos solicitado al juez que emita una decisión expedita para que detenga la entrada en vigor antes del 1 de julio. El estado de Tennessee tiene que presentar sus alegatos el día 20 y luego nosotros respondemos a ellos el día 25 y esperemos tener una decisión antes del día 1.
0: Pues ojalá que así sea y vamos a estar pendientes. Supongamos, pongámonos en el plan de que no la pueden detener, que entre en vigor el 1 de julio, y esto no por ser pesimista, sino realista, como están las cosas en el país, Efren. Háblanos del impacto, de las consecuencias que puede tener este tipo de legislación en estas familias que ya nos adelantabas. No estamos pensando en personas que son ciudadanas estadounidenses porque se nacionalizaron o porque nacieron aquí, pero son parte de una familia donde hay personas que están en un proceso, familias con estatus mixto, como los conocemos, Efren.
2: Así es. Si eso llega a pasar, todas las personas que tengan más de 90 días después de haber recibido una orden de deportación, estamos hablando entre el 1 de julio, entonces junio, mayo, abril. No, personas con una orden de deportación emitida o que se volvió final el 1 de abril o antes, se podría decir que están incumpliendo esta ley y que son culpables de ese delito menor. Entonces, las autoridades estatales de Tennessee podrían presentar cargos penales en contra de esas personas. Te digo, los cálculos son que estamos hablando de decenas de miles de personas en esa situación. Entonces, faltaría ver qué tan rápido las autoridades del estado de Tennessee se movilizarían para presentar esos cargos, pero sí podría ser un parteaguas en este país y sobre todo en Tennessee.
0: Seguramente que sí. Y más allá, Fren, de las consecuencias legales, ¿no?, de esto que está proponiéndose ahora en Tennessee, háblanos de los efectos humanos, ¿no? Porque cuando hablamos de números y hablamos de las deportaciones, detenidos, de las amenazas como este tipo de legislaciones, debemos de pensar en el efecto humano, ¿no?, en la consecuencia de esa familia, de esa persona, en los efectos comunitarios, ¿no?, que habría en muchas personas que se verían afectadas con esta legislación.
2: Así es, esta ley, si llega a entrar en vigor, va a causar caos en muchas comunidades, en las comunidades migrantes de todo el estado de Tennessee, por eso mismo que mencionas, porque les va a alterar la vida a todas estas personas de manera muy negativa y de manera no necesaria, ¿no? Porque si hay personas que tienen un proceso migratorio pendiente, hay unas leyes y hay procesos que dictaminan cómo se debe de ese proceso de seguir y de terminar hasta llegar a su conclusión. Y si la conclusión es que la persona debe ser deportada, pues será deportada. Y eso ya lo dictamina la ley federal. Pero esta ley está creando un sistema alterno y paralelo que es además completamente innecesario, porque si alguien es acusado de un delito, hay todo un sistema penal para ver si es culpable o no, y si es culpable que se le castigue como lo dictamina la ley. Y igualmente hay un sistema migratorio para todos, ya sea si una persona es elegible para un asilo político o cualquier otro tipo de estatus, puede solicitarlo y si cumple con los requisitos se le otorga, y si no cumple con los requisitos se le ordena su deportación. Hay un sistema para eso, pero lo que Tennessee está intentando hacer es crear un sistema paralelo que es ilegal.
0: Que es ilegal y que, bueno, además muchos otros estados, Efren, no amigables de las y los inmigrantes, podrían estar diciendo, pues vamos a ver qué es lo que ocurre con este caso en Tennessee. ¿Ves un riesgo de que otros estados intenten copiar este modelo si la Corte al final permite que entre en vigor el próximo 1 de julio? ¿Y cuáles serían esos estados que podrías tú pensar que pueden seguirle los pasos?
2: Ese es exactamente el librito. Desde hace 15 años, muchos estados antimigrantes han intentado diferentes maneras de criminalizar a las personas migrantes. Texas lo hizo y una corte de apelaciones en Texas ya permitió que la ley SB4 entrara en vigor. Esa ley crea un delito estatal, el ingresar al país en Texas sin autorización. Eso es nuevo y es único en su caso. El caso sigue pendiente, pero por ahora la ley está en vigor. En el caso de Tennessee, los estados que lo podrían copiar podrían ser Kentucky y Ohio, que son estados vecinos en el mismo circuito, y una vez que se decida este asunto legal en esa jurisdicción, los estados vecinos podrían copiarlo, pero todos los estados, fuera del ejemplo de Texas, todos los demás estados que lo han intentado, Alabama, Florida, Arizona, no lo han conseguido porque las cortes han sido claras.
0: Clara, sí, y una y otra vez. Y Efren, nos estamos acercando al final de esta conversación que te agradecemos muchísimo. ¿Qué deberían de saber, Efren, las y los inmigrantes, las comunidades inmigrantes de Tennessee y de otros estados sobre sus derechos, mientras, por lo tanto, en Tennessee sabemos cómo finaliza, qué decide y cómo avanza en la corte la HB 1704?
2: Así es, pues el mensaje principal es que estén atentos porque va a haber novedades. Esperamos una orden de la corte antes del 1 de julio yo me atrevería a decir que incluso antes del 30 de junio, probablemente el 29, por ahí, y que estén atentos de los medios de comunicación, tanto en inglés como en español, nuestra página web, nilc.org, para tener la información más actualizada sobre si va a entrar en vigor esta ley o no, y qué precauciones deben de tomar si es que entra en vigor. Te digo, estamos esperanzados de que podamos obtener una orden favorable para que no entre en vigor esta ley, pero no lo sabremos hasta que la Corte se pronuncie.
0: Pues vamos a estar muy pendientes, 29 y 30, para ver qué es lo que se decide en las Cortes. Por ahora, te agradecemos muchísimo el tiempo y la conversación. Efrén Olivares, vicepresidente de Litigios y Estrategia Legal en el National Immigration Law Center, NILC, el Centro Nacional de Leyes de Inmigración, desde McAllen, Texas, nos acompañó. Muchas gracias, Efrén.
2: Gracias, al contrario.
0: Gracias, hasta pronto. Pues seguiremos muy pendientes de lo que depara esta HB 1704 en Tennessee. Y se acercó el tiempo, nos alcanzó más bien el reloj y sus manecillas para terminar esta edición de Línea Abierta. Fue nuestra edición de inmigración, así que nos despedimos y les recuerdo que Línea Abierta es un programa de radio bilingüe. 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Jorge Ramírez está en los controles técnicos, María de Jesús Gómez es asociada de producción, Yossi Tiscareño Pereira es productora y Desiree Yepes coordina la producción, Samuel Orozco es el director de noticias. Soy Chelis López, gracias, hasta la próxima.

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1: Hola, ¿qué tal? Bienvenidas y bienvenidos a Línea Abierta en Radio Bilingüe, el primer y único programa de conversación y llamadas en español de la radio pública en Estados Unidos. Soy Chelis López, gracias por acompañar esta edición. ¿Hasta dónde pueden llegar los estados para endurecer las políticas migratorias? Eso es algo que estaremos comentando hoy. ¿Y qué pasa cuando las personas detenidas deciden alzar su voz y no comer para denunciar las condiciones en las que viven? Una nueva ley en Tennessee podría convertir en delito la permanencia de ciertos inmigrantes en el estado y ya enfrenta una demanda federal, la cual comentaremos en breve. Y hay denuncias de represalias contra personas detenidas en el centro de adelanto en California que participan en una huelga de hambre que hemos venido comentando en algunas ediciones de Línea Abierta para exigir mejores condiciones. Nuestra invitada nos va a decir lo que está ocurriendo en estos momentos. Esto será más adelante. Arrancamos con la aprobación de la Cámara de Representantes de un proyecto de ley que destina cerca de 70 mil millones de dólares para reforzar la aplicación de las leyes de inmigración, una medida respaldada por la mayoría republicana y firmada por el presidente Trump. Escuchemos.
2: The bill provides crucial funding for domestic law enforcement investigations and
1: Este proyecto proporciona financiación crucial para las investigaciones policiales nacionales y la lucha contra la explotación infantil, continuando así nuestra labor para restablecer el orden público en todo el país, dijo el presidente Trump. Esto lo que quiere es financiar las operaciones de ICE y la patrulla fronteriza durante el resto de su mandato en la Casa Blanca. Busca fortalecer la agenda de control migratorio, acelerar las deportaciones con el objetivo de alcanzar cerca de 1 millón de expulsiones por año. Los republicanos aseguran que estos recursos son necesarios para garantizar la seguridad fronteriza y apoyar a las fuerzas del orden, pero los demócratas dicen y denuncian que se trata de un cheque en blanco para las agencias migratorias sin suficientes mecanismos de supervisión, de rendición de cuentas, vaya. Sobre cómo se gastará este gigantesco presupuesto y más, le damos la bienvenida a Nancy Flores, subdirectora de National Partnerships for New Americans, la Alianza Nacional para los Nuevos Americanos, quien nos acompaña desde Milwaukee, en Wisconsin. Bienvenida al programa, Nancy.
3: Hola, buenas tardes. Gracias por la invitación. Encantada.
1: Gracias, Nancy. Pues ya sabes, los republicanos dicen que se trata de la seguridad pública, de mantener a salvo a los estadounidenses que están cumpliendo con su deber de salvaguardar a este país y apoyar a hombres y mujeres encargados de hacer cumplir la ley, dicen los republicanos. ¿Cuál es la evaluación de este nuevo paquete de casi 70 mil millones de dólares destinado al control migratorio y deportaciones? ¿Qué hacen ustedes, Nancy?
3: Pues francamente, esto es un desastre. No hubiera llegado a estos medios. Sabemos que hace aproximadamente un año, antes de estos 70 mil millones, se aprobaron antes 140 mil millones. ¿Y qué vimos después de que se aprobó eso? Vimos cosas trágicas. Vimos la situación que se desencadenó en Minneapolis. Vimos la muerte, no solamente de el récord número de muertes de inmigrantes en centros de detención, pero también de estadounidenses, ¿verdad? De personas que no son inmigrantes, que estaban aliándose con nuestras comunidades, protestando esto. Entonces, eso es lo que pasó con los primeros 140 mil millones. Ahora, ¿qué va a pasar con estos 70 mil millones más? eso es algo que es increíblemente alarmante para nosotros que apoyamos organizaciones pro inmigrantes y que defendemos a la comunidad. Así que para contestar tu pregunta, no es sobre seguridad, no es sobre ley y orden como tanto lo dicen. Esto en realidad se trata de dos cosas, se trata de dinero. Sabemos que muchas de las prisiones privadas, tú has nombrado algunas, Adelanto, Delaney, otras que están en diferentes partes del país, sabemos que hay trazas de proyectos que van a aumentar estos centros de detención privados. Entonces, así como un centro privado, un negocio, nadie abre un negocio para no tener clientes, ¿verdad? Nadie está abriendo estos centros de detención para no detener a más personas. Así que eso es una de las alarmas más grandes, es que la verdad es que esto es de enriquecer a personas, porque hay que ser honestos. En el último año, cuando hemos visto tanta tragedia en nuestras comunidades, tantas deportaciones, hemos visto que se han enriquecido varias personas. Sabemos que estos grupos están en la bolsa de inversión, pueden incluso alguien invertir, ¿verdad?, en esas compañías y enriquecerse. Y sabemos que muchos lo están haciendo no solamente por medio de contratos del gobierno federal, que ahora vemos que tienen mucho más dinero para brindarles a estos grupos privados que detienen a nuestras personas, a nuestra gente, pero también por la cuestión de la bolsa de inversión. La segunda cosa es que esto ha sido muy claro de la administración de Stephen Miller, es un gran portavoz de esta idea de la supremacía blanca. ¿Cómo podemos restaurar, para usar sus términos de ellos, cómo podemos restaurar el América de antes, el Estados Unidos de antes? Y eso hay que ser sinceros, es código para decir cómo podemos regresar a América a ser algo más blanco, ¿verdad? Estados Unidos en particular. Entonces, una de las estrategias es deportar a el número más grande que se pueda de inmigrantes y vemos esto por medio de muchas otras prácticas que intentan excluir, pero en este caso del presupuesto que acaban de aprobar, hablamos de las personas indocumentadas, pero esto es uno de muchos diferentes ataques que anticipamos debido a que han pasado estos nuevos fondos.
1: Esto lo traduces entonces, supremacía blanca, enriquecimiento a costa del dolor de muchos inmigrantes que son detenidos, que son deportados a los países. Explícanos, porque muchos se preguntan, tú ya adelantabas el dineral que hubo antes, Nancy, y ahora estos casi 70 mil millones. ¿Cómo se espera, cómo se traduce esto en quizás más patrullas fronterizas, no sé, más dinero para ciertas agencias, más deportaciones, más personas detenidas, redadas? ¿Cómo lo traduces a lo que significa esto para las comunidades inmigrantes que están viviendo desde que arrancó esta segunda nueva administración de Trump? Pues ese miedo ante las políticas migratorias y ante el incremento en dinero para que se sigan llevando a cabo deportaciones y redadas y más.
3: Así es. Bueno, si vemos la última suma que se acaba de aprobar hace una semana, de hecho, esta cifra enorme de 70 mil millones de dólares. Vamos a ver cómo, te explico cómo se distribuye. Una de la distribución es para la agencia de Customs and Border Protection, CBP, es la patrulla fronteriza. Hablamos de más o menos entre 22 y 26 de estos mil millones van para esa agencia. Esto incluye gastos para los que son las patrullas fronterizas, los que están el personal, también para excluir a personas, tecnología, vigilancia de alta tecnología y también vemos construcción al muro, que nunca se ha acabado de hacer este muro, pero ahí es donde va a entre 22 y 26 mil billones van para esta agencia. El resto va para ICE, Immigration and Customs Enforcement. Esto sabemos que CBP opera en la frontera, ICE opera dentro de el país, y es el resto de la suma va para ellos, y esto va a ser para personal, va a ser para tecnología y va a ser para centros de detención. Van a haber más campamentos, van a haber más cárceles, ¿verdad? Y la mayoría de estos son por medio de compañías privadas, como lo había mencionado. Así que así es como más o menos se distribuye. Hablamos de esto en cuestión de cómo se ve en papel, ¿verdad? Cómo está redactado el presupuesto y la distribución. En cuanto al impacto en nuestras comunidades, lo que vamos a ver es que ya estamos empezando a verlo. Son ataques primordialmente en tres categorías. Una, estamos viendo que vamos a ver, ya vimos que están anunciando que su próxima lugar donde van a tener grande presencia de ICE va a ser en New York City, Nueva York. Uh-huh. Eso es algo que se ha dicho, que ya Homan incluso lo ha confirmado a la prensa. Entonces, vamos a ver más. Espero que no, ¿verdad? Pero lo que estamos viendo por medio de los comunicados es que van a... lo que pasó en Minneapolis, van a intentar hacerlo en otras ciudades. ¿Cuáles son exactamente? Eso todavía no nos queda claro, pero estamos monitoreando la situación que se puede avecinar en New York. Esa es una de operaciones en ciudades grandes. Otra cosa que también vemos es quieren atacar a organizaciones y activistas que están apoyando a los inmigrantes, porque si atacas la infraestructura de aquellas personas a donde pueden acudir nuestras comunidades, ahí entonces cierras puertas, ¿verdad? Y posibilidades para que las más personas puedan permanecer en Estados Unidos, que se encuentran en proceso de deportación o detenidos. Así que ese es otro ataque que estamos anticipando, que ataquen a las organizaciones por medio de redadas del FBI, por medio de investigaciones, atarlas como en procedimientos de corte, en tribunales, todo para incriminar a algo que no existe, ¿verdad? Cosas ficticias. Todos tenemos el derecho de la primera enmienda de la Constitución de Estados Unidos. Todos tenemos derecho a opinar sobre el gobierno. Eso no ha cambiado, aunque ellos actúen de forma diferente. Pero eso es la segunda cosa. Y la tercera es esta expansión de la infraestructura de la máquina de deportación. Mm. Hablamos de más vuelos para deportar más aceleradamente, más ataques hacia los tribunales para que no se pueda dar derecho justo a la justicia a las personas detenidas, y también esta cuestión de más campamentos, más centros de detención. Así que eso ya ha estado pasando, pero ahorita este cheque en blanco de 70,000 millones les da el poder y el dinero que necesitan para ejercerlo.
1: El cheque en blanco, como dicen quienes critican esto que acaba de suceder, esta inversión mil millonaria, digamos. Ahora, Nancy, ¿cuáles son las salvaguardias de rendición de cuentas que ustedes, como Alianza Nacional para los Nuevos Americanos, piensan que deben implementarse? Y aquí aprovecho también para preguntarte los riesgos, ¿no? Porque con todo esto vienen los riesgos, obviamente, para los derechos civiles, el debido proceso, cuando se incrementa tan rápidamente los recursos destinados a la aplicación de la ley migratoria, como nos acabas de decir, va para CBP, va para ICE, va para los centros de detención. Por un lado se quieren cerrar y por otro lado ahí les va más dinero.
3: Sí, así es. Y eso es algo que vamos a ver de una forma más acelerada. O sea, si te pones a pensar, esta administración de Trump tiene año y medio. No tiene mucho tiempo que ha estado en vigor y ya hemos visto cómo ha arrasado con tantas personas, con los derechos civiles de tantas personas. Entonces ahorita vemos que ya han estudiado el mecanismo, ya han estudiado la infraestructura que necesitan para que esto se haga en masa. Y otra cosa que hicieron antes de entrar a poder es que una de las promesas, lo veías en las pancartas de Trump, que decía prometemos deportación en masa. O sea, ellos popularizaron eso con muchos americanos, muchos estadounidenses, ¿verdad? E incluso mucha gente que antes pensábamos que estaba con nosotros votó a favor de esto. Así que hay mucho que está por verse. Ahorita estamos basándonos en lo que hemos visto, estamos basándonos en hechos reales y estamos basándonos también en lo que nos han dicho en comunicados de prensa también la administración. Así que ahorita estamos en alerta. Y en realidad nosotros nos estamos enfocando como organizaciones pro inmigrante en cómo también estamos aprendiendo mucho, ¿verdad? En este último año empezamos al inicio de este nueva administración, empezamos con algo muy importante, que es reiterarle a la gente sus derechos. Y lo que hemos escuchado una y otra vez, pues sí, tengo derechos, pero al momento de que me agarra ICE o agarra a Juan y a Pedro, no les importa a ellos. Ellos no están respetando esos derechos. Así que eso es algo que nosotros hemos estado viendo, que entonces, ¿cuáles son las diferentes intervenciones que podemos llevar a cabo cuando estamos tratando con una agencia que no se comporta de una forma civil, no se comporta de una forma como poner el ejemplo de la ley y el orden, como tanto lo dicen. Sabemos que eso no es la realidad, así que nosotros también estamos enfocándonos ahora en cuáles son las alternativas, cuáles son las diferentes formas que podemos defender a nuestra gente. Y muchas de esas estrategias vienen ya cuando la persona está detenida. Hemos apoyado muchos proyectos de las peticiones habeas, ¿verdad? De si una persona ya se le niega la fianza, ¿cuál es su única otra, por así decirlo, ficha para salir? Es si metes una petición habeas. Así que estamos aprendiendo conforme se va desarrollando, pero el dedo no lo quitamos del renglón y vamos a seguir al pie de la lucha.
1: Y vamos a seguir también con más de esta nueva inversión de casi 70 mil millones, las consecuencias, ¿no?, que pueden enfrentar las familias latinas, las comunidades de inmigrantes en Estados Unidos, no solamente las y los latinos, si se expande la infraestructura de detención, estas deportaciones a una escala que ya se está previendo. Tenemos que hacer una breve pausa y regresamos con más.
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1: Continuamos con más en esta nuestra edición de Inmigración y hablando de el destino de estos 70 mil millones de dólares para reforzar la aplicación de leyes de inmigración. Y nuestra invitada Nancy Flores, subdirectora de la Alianza Nacional para los Nuevos Americanos, nos acompaña desde Milwaukee en Wisconsin y nos habla de cómo se va a distribuir en centros de detención ICBP y también el golpe a organizaciones que proveen información sobre los derechos de los inmigrantes, porque ahí está también pues mucho de este detalle importante de saber y conocer sus derechos. ¿Cómo puede, Nancy, afectar esta nueva inversión de 70 mil millones a los inmigrantes que están en procesos pendientes, como mencionabas hace un momento? Estoy pensando, por ejemplo, también en los beneficiarios de programas como DACA, a personas que no llegaron ayer ni hace un año, sino que llevan años viviendo, décadas en Estados Unidos y trabajando, aportando al país. ¿Cómo les va a afectar esta nueva mega inversión?
3: Y pues algo que no vemos en esta nueva inversión, lo vemos en una forma muy muy mínima, de que si hay, si vemos todo el Departamento de Seguridad Interna, eso es como la cabeza, por así decirlo, y esa cabeza tiene pues pies, manos, todo eso, ¿no? ICE es una de las manos, ¿verdad? Otra parte de ese cuerpo, por así decirlo, del Departamento de Seguridad Interna es USCIS, USCIS. Esa es la agencia que debe de proveer servicios migratorios, procesar las aplicaciones de Green Card, DACA, TPS, ciudadanía, ¿verdad? Lo que estamos viendo es que no solamente hay reducción en fondos para esa agencia, y lo que se traduce, entonces, lo que estamos viendo es que mucha gente está perdiendo su estatus, su trabajo, porque su DACA no les llega a tiempo, se está tardando muchísimo para renovar su green card o sacar su green card. Así que, en realidad, esto es un monstruo de dos cabezas. Una cabeza es los ataques hacia la comunidad inmigrante y la otra cabeza de este monstruo es la cuestión de intentar limitar cualquier medio de migración legal. Así que, si tú estás en trámite, por ejemplo, de green card, si ya estás, ya tramitaste, no estamos viendo que están pausando completamente, pero sí estamos viendo más demoras, sí estamos viendo que a muchas personas les están pidiendo más pruebas y sí estamos viendo que están negando con más facilidad, incluso eso es lo que se les ha pedido desde el liderazgo a las personas que están trabajando individualmente con los casos de procesamiento. Así que si no tienes un abogado, altamente te sugiero que te conectes con un abogado. O si quieres empezar tu proceso y pensabas, es que esto es sencillo, yo puedo mandarlo yo misma. Sabes que mejor consúltalo con un abogado. Créeme que va a valer la pena hacerlo antes de, en vez de quedarte con tantas dudas y a ver qué pasa, ¿verdad? Porque no está, otra cosa que estamos pensando, cuando tú metes un trámite legal, ellos tienen toda tu información, claro, saben dónde vives, todo eso. Así que es mucha, mucha precaución. Si estás haciéndolo, claro, a diario se están aprobando green cards, a diario se están aprobando ciudadanías, solamente infórmate muy bien y ten en cuenta que vas a esperar más de lo normal.
1: Pues acercándonos al final de nuestra conversa, Nancy, ya nos dices, busquen un abogado, infórmense bien, conozcan sus derechos. ¿Con qué otras recomendaciones finales nos quiere dejar la Alianza Nacional para los Nuevos Americanos, para las familias inmigrantes que nos están escuchando, que dicen, ¿y ahora qué hago? ¿Cómo me protejo? ¿Cómo me preparo si estamos ante la antesala de un aumento de operativos migratorios y más demoras en esos procesos que también pues se tardan muchísimo en procesar? ¿Con qué nos dejas, Nancy?
3: Pues quiero dos cositas. Uno es la cuestión de qué pueden hacer ahorita, mantenerse informados. Eso es muy, muy importante. Hay mucha mala información en redes, pero también hay fuentes creíbles aquí. Tu programa, Chelis, es una, si estás en sintonía, qué bueno, sigue haciendo esto. Aquí es donde se te va a traer información verificada. Y también en redes sociales puedes seguir la página, por ejemplo, en California de Chirla, a nivel nacional de NPNA, que es nuestra organización. Damos informes conforme están pasando acontecimientos rápidos. Eso es, sí es muy importante ver la información y siempre preguntarte, ¿esto es de una fuente verificada, sí o no, verdad? Y segundo, este es un año de elección. Hay elecciones de medio término, hay posibilidad de que se le quite el poder en el Congreso a esa administración. Así que si tú puedes votar, si tú conoces a alguien que puede votar, es muy importante correr la voz. Y no hemos perdido tal vez una batalla, pero no la guerra. Y hay mucha gente que está a favor de los inmigrantes, de hecho más. En este último año lo único bueno es que hemos tenido más apoyo de personas estadounidenses que ahora ya ven las atrocidades y están en contra de esto y poco a poco están más a nuestro favor. Así que hay esperanza, no hay que perderla y seguimos adelante.
1: Eso, y las votaciones importantísimas, gracias por mencionarlas. Nancy Flores es subdirectora de la Alianza Nacional para los Nuevos Americanos. Gracias por acompañarnos. Hasta pronto, Nancy.
3: Un gusto, muchas gracias. Hasta luego.
1: Hasta luego, Nancy Flores, quien nos acompañó desde Milwaukee, en Wisconsin. Y bueno, cerramos este tema del cual vamos a estar muy pendientes, obviamente, no es cosa menor, 70,000 millones. Vamos a ver cómo se va traduciendo esto en lo que ya estamos viendo, que son deportaciones, detenciones, estos atroces centros de detención. Y hablando de los centros de detención, nos vamos a ir a otro tema porque hay organizaciones defensoras de los derechos de las y los inmigrantes que están acusando a ICE y al grupo GEO de tomar represalias contra personas detenidas participantes en una huelga de hambre en el centro Adelanto en California, del cual hemos hablado en otros programas. Abogados y activistas, según dicen, los huelguistas han sido sometidos a aislamientos, a restricciones en la comunicación con sus familiares, les amenazan, les llevan de un lugar a otro, es decir, los traslados forzados. Y las autoridades, ¿qué están diciendo? Dicen, no es cierto, aquí no hay ninguna huelga de hambre, y lo dicen porque el argumento es, nosotros les damos comida y ellos no se la quieren comer, no la ingieren, la rechazan o se la dan a otra persona. Así que están negando que existe una huelga de hambre y negando el maltrato en medio de esos muchos llamados para investigar las condiciones adentro de las instalaciones. Sobre esto y más hablamos con Esmeralda Santos, organizadora principal en Inland Coalition for Immigrant Justice desde San Bernardino, California. Escuchemos. Bienvenida al programa, Esmeralda.
6: Hola, gracias por tenerme.
1: Gracias a ti, Esmeralda. Pues cuéntanos un poco las motivaciones de esta reciente huelga de hambre, cuáles fueron las demandas que estaban entablando quienes participaron en esta huelga de hambre.
6: Sí, entonces, en mayo 15 salió un reporte de la oficina de AG Rob Bonta. En este reporte expresa y la investigación que hizo la oficina y habla específicamente sobre las condiciones de Adelanto y cómo la población en Adelanto ha crecido mucho en este pasado año. Y nuestros compañeros adentro de Adelanto pudieron leer este reporte y se sintieron muy inspirados y entonces de esto es donde salió la huelga. Es un momento muy crítico porque es la primera vez que los tres edificios de Adelanto están en huelga. Son tres edificios desconectados, no pueden hablar de uno al otro en los edificios, pero en Arita vimos por la primera vez que los tres edificios, ya gente en cada edificio está haciendo parte de la huelga. Y entonces los compañeros están pidiendo una reforma para el modo que se garran fianza, pero también el dinero. Y es porque los a veces los están muy alto el bond, la fianza que pide el gobierno, sale hasta $8,000, $60,000, y no es un nombre, no es un número chico para poder conseguir ese dinero. Pero también, compañeros, se les hace muy difícil a tener visitas a veces, porque visitas son específicamente nomás 3 veces a la semana, pero también las horas son muy cortas. Entonces, a veces familia no puede visitar porque están trabajando o están viniendo de lejos. Entonces, no tienen el acceso que ellos merecen con sus familias y sus compañeros. Y también por años y años y años hemos oído que la comida adentro adelanto no es comida buena. A veces ni saben lo que están comiendo, no tienen acceso a agua potable. Eran unos jarros grandes donde ahí es donde ellos ganan su agua, pero en esos mismos jarros hay pelo, hay tierra, a veces hay moscas. Entonces ni el agua que le están ofreciendo es agua que sienten que es limpia, pero al mismo tiempo cuando se termina el agua de esos jarros, es horas y horas antes que ellos puedan que llenen el jarro de nuevo, ¿verdad? Pues son muchísima gente que están tomando agua, estos jarros, se termina muy rápido el agua y no los llenan con tiempo para todos poder tomar agua cuando necesitan.
1: Claro, los tienen en condiciones de hambre, de sed, y además cuando les proveen los alimentos son pues muchas veces echados a perder, y el agua también pues no es potable, Esmeralda, como se ha venido reportando. Nos cuentas entonces que los tres edificios de adelanto ya se han unido. Yo decía hace un momento, Esmeralda, que ahora se reporta, según abogados y varios activistas, que huelguistas, algunos han sufrido represalias, los han puesto en aislamiento. Ya, si dices que el de por si la comunicación es limitada, pues ahora es peor, e incluso les han trasladado a otros lugares. Cuéntanos sobre esta información que ustedes tengan en la coalición sobre estas presuntas represalias contra quienes participan en la protesta.
6: Sí, entonces, lo que sabemos ahorita son 6 personas que estaban participando en la huelga, que están ahorita en solitary confinement. Ellos les dieron 60 días en solitary confinement, pero eso también incluye que sus horas de visita son hasta limitados, hasta más, nomás tienen 4 horas un día a la semana. Entonces, y esas horas también son mediodía, entonces son no muy accesibles

0: Sí, lo llevaron para atrás a su país de Belice y todavía estamos en contacto con él, estamos averiguando cuáles sus siguientes pasos, pero sí, está muy fuerte ahorita lo que están haciendo y es muy injusto.
1: Por supuesto que es injusto y efectivamente este aislamiento y en este caso la deportación es algo de lo que pueden sufrir quienes están participando en estas huelgas de hambre. Ahora sabemos, Esmeralda, que hubo congresistas, Judy Chu, Pita Aguilar, Jimmy Gómez, que visitaron el centro de adelanto. Después de esto fue que nos enteramos de las represalias. ¿Qué esperarían ustedes como coalición y otras organizaciones que resulte de esas visitas, de las investigaciones que hay en curso en este centro?
0: Sí, pues esos mismos compañeros que hablaron directamente con los representantes fueron los primeros compañeros que fueron también aislados y estaban pasando por la respiración de ICE. Entonces, lo que queríamos que saliera de esas visitas es por supuesto que ellos, los representantes, hablaran directamente con los compañeros y oyeran sus mensajes y podíamos correr un video, no sé, algo para mejorar lo que estaban pasando. Entonces, hasta los compañeros con quien visitaron los congresistas, ellos uno específicamente hasta me dijo, yo tengo 3 años aquí y en estos 3 años yo he estado diciendo que quiero hablar con un representante del Congreso porque quiero decirles y al fin se nos está haciendo porque como qué fuerte se ha hecho Carentrada, entonces se sintieron muy movidos que los representantes pudieron hablar con ellos por fin. Pero sí, esto no es donde queremos parar, no nomás una visita, queremos que hagan más y encuentren un modo para poder cerrar estos centros.
1: Estamos escuchando a Esmeralda Santos, organizadora principal de Inland Coalition for Immigrant Justice desde San Bernardino, California. Hacemos una breve pausa y volvemos con más.

Continuamos con más en esta edición de Inmigración y estamos retomando el tema de cómo abogados y activistas han denunciado que las personas que estuvieron en huelga o están en huelga de hambre en el centro de adelanto en California han sido castigados, les han sometido al aislamiento, les están restringiendo el tiempo de comunicación con sus familias, les amenazan y los trasladan a otro lugar. Y Esmeralda Santos, quien es organizadora principal de Inland Coalition for Immigrant Justice, nos habla desde San Bernardino, California, y comenta pues lo que ya sabemos que pasa en estos centros. Pasan hambre, pasan sed. Lo que nos dice es que ya los 13 edificios de adelanto en California se unieron a la huelga, y esto de que los representantes llegaran, hablaran y les escucharan es algo que se había venido buscando desde hace mucho tiempo para ver si sale una iniciativa. Uno de ellos le dijo: llevo 3 años detenido y siempre he querido ver a un representante, y al fin se ha logrado. Sigamos escuchando. Y ya que mencionas esto de querer cerrar, pues esta campaña de cierre en adelanto no es nueva, Esmeralda, sabemos, lleva varios años activa. A pesar de las reformas, creo que el punto principal o lo que se quiere en realidad es que se cierre. ¿Por qué es importante? Ya nos dijiste todas las condiciones ahí adentro. ¿Por qué debe cerrarse este centro? Más allá de las

0: formas que se puedan hacer. ¿El cierre es una solución viable o no? ¿Cómo lo ven ustedes como coalición?
1: Sí, es la única opción y solución. Sabemos que hay muchas cosas en nuestro país que necesitan más dinero, como las escuelas, los servicios de comunitarios. Queremos que todo ese dinero que van a estos cárceles se directa a nuestra juventud, a nuestros queridos que están pasando por salud mental, que este dinero vaya a las manos directamente de los compañeros y programas que apoyan nuestro
0: perdón, la causa, la denuncia, las demandas.
1: Sí, pero eso es lo que queremos saber, es que este dinero vaya directamente a las manos de la gente, y sabemos que no podemos tener confianza en el gobierno federal, ICE y a Geo Group, que cuiden y tengan gente en estos tipos de cárceles. Entonces, no les tenemos confianza. No hay excusa ahora. Vemos que hemos visto 4 gente fallecer en el pasado año en este centro específicamente. Entonces, ya no hay nada aquí que podemos hacer con ellos, y esa es la única solución de cerrarlo.
0: Cerrarlo. Y además hay algo importante también, Esmeralda, que me gustaría que comentes, y es que, por ejemplo, estaba leyendo que las autoridades dicen, ¿cuál huelga? No hay una huelga de hambre, y lo que ellos argumentan es que si tú o si ellos les están entregando comida a las personas detenidas, ellas y ellos no lo consideran una huelga de hambre, porque dicen, pues les estamos dando la comida, pero ellos la tiran o se la dan a otras personas ahí adentro. ¿Cómo responden ustedes a esto que argumenta este centro de detención?
1: Sí, se me hace muy interesante que ellos dicen que no hay huelga, pero están también dando gente 60 días en solitary confinement por haciendo la huelga. Al mismo tiempo, lo que están diciendo ellos es puras mentiras, porque sabemos que también están atacando los mismos compañeros que están haciendo estas huelgas. Entonces, ellos están mintiendo, es muy claro. Hemos visto ya los citations que han dado a los compañeros. Entonces, es mentira. Ellos quieren pintar algo que no es realidad, pero y si alguien acepta la comida pero no se la come, todavía es huelga. No sé por qué dicen que eso no es huelga.
0: Sí.
1: Si alguien no come, es que no come, y pueden tener comida frente de ellos, pero nomás porque tocaron o están viendo la comida, sí es huelga si no se lo comen.
0: Ahora, otra cosa también muy importante, porque nos hablas de este aislamiento, ¿no? El confinamiento solitario, que pues es pues grave, es preocupante, pero también, Esmeralda, escuchábamos que les estaban amenazando con gases lacrimógenos, los estaban, como dijimos, llevando a otras instalaciones de ICE. ¿Han preguntado o han hablado ustedes con las autoridades del centro de adelanto para decir por qué les estás amenazando con gas lacrimógeno? ¿Por qué los están atando también, entiendo, con bridas de plástico que les están lastimando las manos, las muñecas? ¿Qué dicen las autoridades cuando ustedes se enfrentan y preguntan por qué hacer esto?
1: Ellos se hacen tontos, que no saben lo que estamos hablando. A veces ni nos contestan, es lo que está pasando ahorita. Toman nuestros mensajes, pero nunca responden ellos. Pero sabemos que en el pasado, a compañeros que han hecho huelga en los pasados años, sí han, autoridades han respondido a sus huelgas con estos mismos tipos de tácticas. Entonces sabemos que es muy probable que los usen de nuevo, pero ellos no nos reconocen, para decir la verdad, y por eso sabemos que este tipo de sistema no sirve. No reconocen ellos mismos el peligro que están poniendo ellos a los compañeros, pero también ni contestan al público también. ¿Cómo podemos tener una agencia del gobierno federal, pero ni nos hace caso? Eso no es algo, así no debe ser. Ellos tienen una responsabilidad de hablar con nosotros, pero no lo hacen.
0: No lo están haciendo, están ignorando cuando ustedes tratan de dialogar con ellas, con ellos en el centro de adelanto. Ahora ya casi por último, Esmeralda, pues estamos pensando en las familias de los detenidos, que pueden ser esposas, que pueden ser hijas, hijos. ¿Apoyan de alguna manera ustedes como coalición a los familiares o amigos u comunidades que tienen personas queridas ahí en este centro?
1: Sí, sí. Y ellos son parte esencial también de este movimiento. Sabemos que ellos son las personas que le están dando dinero directamente a sus seres queridos. Ellos también a veces están en una posición que necesitan recursos, necesitan consulta legal, necesitan ayuda, llevar sus hijos a la escuela. Entonces, sí estamos directamente en contacto con familias y en este momento también uno de los hombres que hizo huelga de hambre, él decidió que él se va a regresar a su país. Entonces su familia, su esposa y sus dos hijos se están preparando para regresar también y poder encontrarlo allá en su país. Entonces estamos haciendo un fundraiser ahorita para poder juntar el dinero para que su esposa y sus hijos puedan agarrar un vuelo y ver a su papá en su país. Entonces les voy a compartir este enlace también, porque tienen una semana para poder juntar $2,000 para poder comprar sus vuelos.
0: Pues sí, danos el recurso, por favor, Esmeralda, para las personas que nos escuchan y puedan y quieran apoyar. Y algún mensaje final, Esmeralda, que nos quieras dejar también para esta comunidad inmigrante que está al tanto de lo que ocurre en este centro de adelanto y en otros muchos donde se han denunciado las malas condiciones que existen. ¿Con qué te despides, Esmeralda?
1: Sí, nomás lo que quiero compartir es que esta lucha no se va a ganar si no nos unimos todos. Entonces necesitamos todos que se unan a esta pelea. Hay diferentes modos de activarse. Puede nomás compartir las historias de los compañeros o ayudar buscando fondos, ¿verdad? Para agarrarles lo que necesitan, ¿verdad? Pero es ahorita es el modo que vamos a ganar es si los unamos y estemos todos juntos. Entonces les pido que se unan a la pelea y no se olviden de los compañeros que están adentro de estos centros.
0: Fue Esmeralda Santos, organizadora principal de Inland Coalition for Immigrant Justice desde San Bernardino, en California, y ya escuchó, cerrar es la solución, cerrar estos centros de detención, muy en especial en Adelanto, California. Pues dice ella, hay otros asuntos que requieren el dinero, que se invierte en centros de detención, no, sino en educación. ¿Qué tal uno solo de ellos? Y si a usted que nos escucha no le escandaliza que no les den de comer o que decidan irse a huelga o que les den agua de beber que está sucia, recuérdole que hay 4 personas que ya fallecieron en este centro de detención. Cerramos este asunto y nos vamos con otro que tiene que ver también con inmigración y tiene que ver o está llevándose a cabo en Tennessee, por eso tiene los reflectores. Y es que organizaciones defensoras de los derechos civiles y de los inmigrantes han llevado a las cortes una nueva ley aprobada en Tennessee que puede cambiar drásticamente la vida de miles de personas inmigrantes en ese estado. Por eso es que la Unión Estadounidense para las Libertades Civiles, conocida como ACLU, junto a CLU de Tennessee y el Centro Nacional de Leyes de Inmigración, han presentado una demanda federal para frenar la entrada en vigor de la ley HB 1704, que se prevé entre en vigor el próximo 1 de julio, ya pronto. Los grupos argumentan que la medida es inconstitucional. El Estado la presenta como parte de un amplio plan para reforzar su control migratorio. Para hablar sobre lo que está en juego, le damos la bienvenida a Efrén Olivares, vicepresidente de Litigios y Estrategia Legal en National Immigration Law Center, NILC, el Centro Nacional de Leyes de Inmigración, desde McAllen, Texas. Bienvenido al programa, Efrén.
2: ¿Qué tal? Muy buenas tardes. Un gusto.
0: Gracias por acompañarnos, Efrén. Ustedes han presentado pues esta demanda federal que permitiría bloquear la HB 1704. ¿En qué consiste, Efrén, y cuál es el principal argumento legal de esta demanda? ¿Por qué es inconstitucional?
2: Así es, mira, esta ley lo que hace es que crea un nuevo delito, ¿no? Que consiste en que si una persona tiene una orden de deportación final y no sale del estado de Tennessee dentro de 90 días después de esa orden, está cometiendo un delito menor, pero un delito de todas maneras. Y esa ley es anticonstitucional porque la ley migratoria es del ámbito federal. Los estados no pueden tener sus propias leyes migratorias. Hay una ley de migración que es nacional, es federal, y ha habido muchos casos en Texas, en Florida, el original en Arizona hace más de 16 años, que han dicho, la Suprema Corte dijo en el caso de Arizona, que los estados no pueden tener su propio sistema migratorio porque somos un país federal, y esta ley en Tennessee viola ese principio, ¿no?, de que la ley migratoria es únicamente federal.
0: Y sí, pero insisten los estados, Efraín, porque esto se ha reiterado en las cortes durante décadas, que esto corresponde única y exclusivamente al gobierno federal. ¿Qué está en juego? ¿Qué realmente está en juego, Efraín? ¿Es solamente, estamos hablando de una ley estatal que pone en peligro a muchos inmigrantes, o estamos hablando del alcance del poder que pueden ejercer otros estados en materia migratoria en estos tiempos en que el asunto de vámonos contra los inmigrantes está totalmente a la vista de todos?
2: Hay dos cosas principalmente en juego. En primer lugar, está esta ley en particular, ¿no?, y lo que haría para miles de migrantes y sus familias en Tennessee si esta ley entra en vigor el 1 de julio, ¿no?, que es criminalizar, penalizar el hecho de ser migrante. Porque hay muchas personas, para aclarar, que tienen una orden de deportación, pero un juez ha dicho que no es necesario que salgan del país porque tienen protecciones, porque pueden sufrir tortura. Entonces, ¿cómo puedes, si no tienes que salir del país, cómo puede ser un delito que te quedes en el estado? Pero en segundo lugar, la otra cosa que está en juego aquí es algo mucho más grave, que es el intento del gobierno federal y de sus aliados antiinmigrantes de darle para atrás a este precedente de Arizona, que fue en la ley 1070 de Arizona en 2010, y convencer a esta Suprema Corte, con diferentes ministros de los que había en ese año, de que los estados sí pueden tener sus propias leyes migratorias, y eso cambiaría completamente la vida para las personas migrantes en este país y el ordenamiento jurídico de cómo se administra y se hace cumplir la migración en Estados Unidos.
0: Pues sobre esto seguiremos hablando con nuestro invitado Efraín Olivares, vicepresidente de Litigios y Estrategia Legal en el Centro Nacional de Leyes de Inmigración. Tenemos que hacer una breve pausa. Regresamos.
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0: Continuamos con más en esta edición de Inmigración, hablando sobre esta nueva ley aprobada en Tennessee que puede cambiar la vida de muchas personas, miles de personas inmigrantes en ese estado, la HB 1704, que se prevé entraría en vigor el próximo 1 de julio, y por ello nos acompaña Efraín Olivares, vicepresidente de Litigio y Estrategia Legal en el Centro Nacional de Leyes de Inmigración desde McAllen, Texas. ¿Puedes hablarnos un poco, Efraín, de quiénes están participando de esta demanda? Entiendo que hay una persona que ha vivido 20 años en este país y eso nos da la idea de lo que significa. Tiene toda una vida aquí. Además, hay un beneficiario de DACA también, Efraín.
2: Así es. Tenemos dos clientes que están permaneciendo anónimos. Entonces, no se está divulgando su nombre ni su identidad, pero ambos son personas migrantes que tienen, en un caso, más de 20, en otro caso más de 15 años de estar aquí en el país, y uno de ellos, así es beneficiario de DACA. Tienen órdenes de deportación de hace 20 años, pero un juez, como te comentaba, ha determinado que no tienen que salir del país. Entonces, ellos pueden permanecer en el país, y ahora, bajo la ley 1704 de Tennessee, estarían cometiendo un delito al no salir del estado. Entonces, es una acción colectiva, ¿no? Entonces le estamos pidiendo al juez de esta Corte Federal que nos permita proceder con ellos como representantes, pero a nombre de todas las personas migrantes que serían criminalizadas por esta ley.
0: ¿Tenemos una idea, Efraín, de cuántas personas se pueden ver afectadas por esta legislación y quiénes, además de las dos personas que están representando con esta demanda, pueden ser, digamos, parte del grupo más vulnerable?
2: Según los cálculos, estamos hablando de decenas de miles de personas en Tennessee nada más. Eso es directamente, sin contar sus familias, ¿no? Porque muchas de estas personas migrantes ya tienen hijos que han nacido en Tennessee, que son ciudadanos americanos. Entonces, constituiría una separación familiar si ellos son criminalizados u obligados a salir del país. Pero como comentabas al inicio, esto es parte del esfuerzo de hacer la vida de las personas migrantes lo más miserable posible, y ahora es en el estado de Tennessee.
0: Esto es tremendo, y por ello es que las y los defensores de esta ley, también, Efren, y quisiera que lo comentes, lo que dicen es que pues no son mala onda ni van contra los inmigrantes, sino que lo que quieren es reforzar la seguridad pública. Siempre escuchamos que todo es en aras de la seguridad. ¿Cómo responden ustedes a ese planteamiento?
2: Son excusas, únicamente excusas, porque una cosa es la seguridad pública y el trabajo de las policías, y otro tema completamente es el tema de la migración. Ahora, los seres humanos cometemos delitos por muchas razones, ¿no? Por pobreza, por necesidad, por problemas de salud mental, por lo que tú quieras, pero el lugar donde naciste, esa no es razón por la cual cometes un delito. Así que no se puede equiparar al ser migrante con ser un delincuente. Y ese es un grave problema que tenemos años, y desgraciadamente la derecha y sobre todo la extrema derecha en este país han tenido éxito que los ha llevado a puestos de muchísimo poder en este gobierno federal con esa retórica, ¿no? Antimigrante, que los inmigrantes son delincuentes, son peligrosos, pero no hay nada más lejano de la verdad. Yo soy un migrante y tengo mi familia aquí en Estados Unidos, y eso es, soy muy orgulloso de mis raíces, de mis orígenes y de ser una persona migrante, pero eso no tiene nada que ver con ser un delincuente y mucho menos una amenaza a la seguridad pública.
0: Claro. ¿Y cómo te sientes, Efren? ¿Cómo se sienten ustedes con esta demanda? ¿Qué tan optimistas o no se sienten? ¿Van a poder detener la entrada en vigor el próximo 1 de julio de esta HB 1704? ¿Cómo la ven?
2: Bueno, tenemos, digamos, bastante confianza en que esta ley es anticonstitucional, ya que hay muchísimos precedentes legales desde Arizona, Texas, Florida, Alabama, que han intentado lo mismo y las cortes han dicho que no, que es ilegal. Entonces hay bastante precedente a nuestro favor. Ahora, en esta jurisdicción donde se encuentra Tennessee, que es el sexto circuito, no se ha decidido este tema. Entonces esta va a ser la primera corte que lo decide, pero tenemos, digamos, un optimismo cauteloso de que vamos a prevalecer. Ahora, tenemos también el tiempo en contra, porque la ley se supone que entra en vigor el 1 de julio, así que le hemos solicitado al juez que emita una decisión expedita para que detenga la entrada en vigor antes del 1 de julio. El estado de Tennessee tiene que presentar sus alegatos el día 20, y luego nosotros respondemos a ellos el día 25, y esperemos tener una decisión antes del día 1.
0: Pues ojalá que así sea, y vamos a estar pendientes. Pongámonos en el plan de que no la pueden detener, que entre en vigor el 1 de julio, y esto no por ser pesimista, sino realista, como están las cosas en el país, Efren. Háblanos del impacto, de las consecuencias que puede tener este tipo de legislación en estas familias que ya nos adelantabas. No estamos pensando en personas que son ciudadanas estadounidenses porque se nacionalizaron o porque nacieron aquí, pero son parte de una familia donde hay personas que están en un proceso, familias con estatus mixto, como los conocemos, Efren.
2: Así es. Si eso llega a pasar, todas las personas que tengan más de 90 días después de haber recibido una orden de deportación, estamos hablando entre el 1 de julio, entonces junio, mayo, abril, no, personas con una orden de deportación emitida o que se volvió final el 1 de abril o antes, se podría decir que están incumpliendo esta ley y que son culpables de ese delito menor. Entonces, las autoridades estatales de Tennessee podrían presentar cargos penales en contra de esas personas. Te digo, los cálculos son que estamos hablando de decenas de miles de personas en esa situación. Entonces, faltaría ver qué tan rápido las autoridades del estado de Tennessee se movilizarían para presentar esos cargos, pero sí podría ser un parteaguas en este país y sobre todo en Tennessee.
0: Seguramente que sí. Y más allá, Fren, de las consecuencias legales, ¿no?, de esto que está proponiéndose ahora en Tennessee, háblanos de los efectos humanos, ¿no? Porque cuando hablamos de números y hablamos de las deportaciones, detenidos, de las amenazas como este tipo de legislaciones, debemos de pensar en el efecto humano, ¿no?, en la consecuencia de esa familia, de esa persona, en los efectos comunitarios, ¿no?, que habría en muchas personas que se verían afectadas con esta legislación.
2: Así es, esta ley, si llega a entrar en vigor, va a causar caos en muchas comunidades, en las comunidades migrantes de todo el estado de Tennessee. Por eso mismo que que mencionas, porque les va a alterar la vida a todas estas personas de manera muy negativa y de manera no necesaria, ¿no? Porque si hay personas que tienen un proceso migratorio pendiente, hay unas leyes y hay procesos que dictaminan cómo se debe de ese proceso de seguir y de terminar hasta llegar a su conclusión. Y si la conclusión es que la persona debe ser deportada, pues será deportada. Y eso ya lo dictamina la ley federal. Pero esta ley está creando un sistema alterno y paralelo que es además completamente innecesario, porque si alguien es acusado de un delito, hay todo un sistema penal para ver si es culpable o no, y si es culpable que se le castigue como lo dictamina la ley. Y igualmente hay un sistema migratorio para todos, ya sea si una persona es elegible para un asilo político o cualquier otro tipo de estatus, se puede solicitarlo, y si cumple con los requisitos se le otorga, y si no cumple con los requisitos se le ordena su deportación. Hay un sistema para eso, pero lo que Tennessee está intentando hacer es crear un sistema paralelo que es ilegal.
0: Que es ilegal y que, bueno, además muchos otros estados, Efren, no amigables de las y los inmigrantes, podrían estar diciendo, pues vamos a ver qué es lo que ocurre con este caso en Tennessee. ¿Ves un riesgo de que otros estados intenten copiar este modelo si la Corte al final permite que entre en vigor el próximo 1 de julio? ¿Y cuáles serían esos estados que podrías tú pensar que pueden seguirle los pasos?
2: Ese es exactamente el librito. Desde hace 15 años, muchos estados antimigrantes han intentado diferentes maneras de criminalizar a las personas migrantes. Texas lo hizo y una corte de apelaciones en Texas ya permitió que la ley SB4 entrara en vigor. Esa ley crea un delito estatal, el ingresar al país en Texas sin autorización. Eso es nuevo y es único en su caso. El caso sigue pendiente, pero por ahora la ley está en vigor. En el caso de Tennessee, los estados que lo podrían copiar podrían ser Kentucky y Ohio, que son estados vecinos en el mismo circuito. Y una vez que se decida este asunto legal en esa jurisdicción, los estados vecinos podrían copiarlo. Pero todos los estados, fuera del ejemplo de Texas, todos los demás estados que lo han intentado, Alabama, Florida, Arizona, no lo han conseguido porque las cortes han sido claras.
0: Clara, sí, y una y otra vez. Efren, nos estamos acercando al final de esta conversación que te agradecemos muchísimo. ¿Qué deberían de saber, Efren, las y los inmigrantes, las comunidades inmigrantes de Tennessee y de otros estados sobre sus derechos, mientras, por lo tanto, en Tennessee sabemos cómo finaliza, qué decide y cómo avanza en la corte la HB 1704?
2: Así es, pues el mensaje principal es que estén atentos porque va a haber novedades. Esperamos una orden de la corte antes del 1 de julio. Yo me atrevería a decir que incluso antes del 30 de junio, probablemente el 29, por ahí, y que estén atentos de los medios de comunicación, tanto en inglés como en español, nuestra página web, nilc.org, para tener la información más actualizada sobre si va a entrar en vigor esta ley o no, y qué precauciones deben de tomar si es que entra en vigor. Te digo, estamos esperanzados de que podamos obtener una orden favorable para que no entre en vigor esta ley, pero no lo sabremos hasta que la Corte se pronuncie.
0: Pues vamos a estar muy pendientes, 29 y 30, para ver qué es lo que se decide en las Cortes. Por ahora, te agradecemos muchísimo el tiempo y la conversación. Efren Olivares, vicepresidente de Litigios y Estrategia Legal en el National Immigration Law Center, NILC, el Centro Nacional de Leyes de Inmigración, desde McAllen, Texas, nos acompañó. Muchas gracias, Efren.
2: Gracias, al contrario.
0: Gracias, hasta pronto. Pues seguiremos muy pendientes de lo que depara esta HB 1704 en Tennessee. Y se acercó el tiempo, nos alcanzó más bien el reloj y sus manecillas para terminar esta edición de Línea Abierta. Fue nuestra edición de inmigración, así que nos despedimos y les recuerdo que Línea Abierta es un programa de radio bilingüe. 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Jorge Ramírez está en los controles técnicos, María de Jesús Gómez es asociada de producción, Yositis Careño Pereira es productora y Desiree Yepes coordina la producción, Samuel Orozco es el director de noticias. Soy Chelis López, gracias, hasta la próxima.

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1: Hola, ¿qué tal? Bienvenidas y bienvenidos a Línea Abierta en Radio Bilingüe, el primer y único programa de conversación y llamadas en español de la radio pública en Estados Unidos. Soy Chelis López, gracias por acompañar esta edición. ¿Hasta dónde pueden llegar los estados para endurecer las políticas migratorias? Eso es algo que estaremos comentando hoy. ¿Y qué pasa cuando las personas detenidas deciden alzar su voz y no comer para denunciar las condiciones en las que viven? Una nueva ley en Tennessee podría convertir en delito la permanencia de ciertos inmigrantes en el estado y ya enfrenta una demanda federal, la cual comentaremos en breve. Y hay denuncias de represalias contra personas detenidas en el Centro de Adelanto en California que participan en una huelga de hambre que hemos venido comentando en algunas ediciones de Línea Abierta para exigir mejores condiciones. Nuestra invitada nos va a decir lo que está ocurriendo en estos momentos. Esto será más adelante. Arrancamos con la aprobación de la Cámara de Representantes de un proyecto de ley que destina cerca de 70 mil millones de dólares para reforzar la aplicación de las leyes de inmigración, una medida respaldada por la mayoría republicana y firmada por el presidente Trump. Escuchemos.
2: The bill provides crucial funding for domestic law enforcement investigations and
1: Este proyecto proporciona financiación crucial para las investigaciones policiales nacionales y la lucha contra la explotación infantil, continuando así nuestra labor para restablecer el orden público en todo el país, dijo el presidente Trump. Esto lo que quiere es financiar las operaciones de ICE y la patrulla fronteriza durante el resto de su mandato en la Casa Blanca. Busca fortalecer la agenda de control migratorio, acelerar las deportaciones con el objetivo de alcanzar cerca de 1 millón de expulsiones por año. Los republicanos aseguran que estos recursos son necesarios para garantizar la seguridad fronteriza y apoyar a las fuerzas del orden, pero los demócratas dicen y denuncian que se trata de un cheque en blanco para las agencias migratorias sin suficientes mecanismos de supervisión, de rendición de cuentas, vaya. Sobre cómo se gastará este gigantesco presupuesto y más, le damos la bienvenida a Nancy Flores, subdirectora de National Partnerships for New Americans, la Alianza Nacional para los Nuevos Americanos, quien nos acompaña desde Milwaukee, en Wisconsin. Bienvenida al programa, Nancy.
3: Hola, buenas tardes. Gracias por la invitación. Encantada.
1: Gracias, Nancy. Pues ya sabes, los republicanos dicen que se trata de la seguridad pública, de mantener a salvo a los estadounidenses que están cumpliendo con su deber de salvaguardar a este país y apoyar a hombres y mujeres encargados de hacer cumplir la ley, dicen los republicanos. ¿Cuál es la evaluación de este nuevo paquete de casi 70 mil millones de dólares destinado al control migratorio y deportaciones? ¿Qué hacen ustedes, Nancy?
3: Pues francamente, esto es un desastre. No hubiera llegado a estos medios. Sabemos que hace aproximadamente un año, antes de estos 70 mil millones, se aprobaron antes 140 mil millones. ¿Y qué vimos después de que se aprobó eso? Vimos cosas trágicas. Vimos la situación que se desencadenó en Minneapolis. Vimos la muerte, no solamente de el récord número de muertes de inmigrantes en centros de detención, pero también de estadounidenses, ¿verdad? De personas que no son inmigrantes, que estaban aliándose con nuestras comunidades, protestando esto. Entonces, eso es lo que pasó con los primeros 140 mil millones. Ahora, ¿qué va a pasar con estos 70 mil millones más? Eso es algo que es increíblemente alarmante para nosotros que apoyamos organizaciones pro inmigrantes y que defendemos a la comunidad. Así que para contestar tu pregunta, no es sobre seguridad, no es sobre ley y orden como tanto lo dicen. Esto en realidad se trata de dos cosas. Se trata de dinero. Sabemos que muchas de las prisiones privadas, tú has nombrado algunas, Adelanto, Delaney, otras que están en diferentes partes del país, sabemos que hay trazas de proyectos que van a aumentar estos centros de detención privados. Entonces, así como un centro privado, un negocio, nadie abre un negocio para no tener clientes, ¿verdad? Nadie está abriendo estos centros de detención para no detener a más personas. Así que eso es una de las alarmas más grandes, es que la verdad es que esto es de enriquecer a personas, porque hay que ser honestos. En el último año, cuando hemos visto tanta tragedia en nuestras comunidades, tantas deportaciones, hemos visto que se han enriquecido varias personas. Sabemos que estos grupos están en la bolsa de inversión, pueden incluso alguien invertir, ¿verdad?, en esas compañías y enriquecerse. Y sabemos que muchos lo están haciendo, no solamente por medio de contratos del gobierno federal, que ahora vemos que tienen mucho más dinero para brindarles a estos grupos privados que detienen a nuestras personas, a nuestra gente, pero también por la cuestión de la bolsa de inversión. La segunda cosa es que esto ha sido muy claro de la administración de Stephen Miller, es un gran portavoz de esta idea de la supremacía blanca. ¿Cómo podemos restaurar, para usar sus términos de ellos, cómo podemos restaurar el América de antes, el Estados Unidos de antes? Y eso hay que ser sinceros, es código para decir cómo podemos regresar a América a ser algo más blanco, ¿verdad? Estados Unidos en particular. Entonces, una de las estrategias es deportar a el número más grande que se pueda de inmigrantes y vemos esto por medio de muchas otras tácticas que intentan excluir, pero en este caso del presupuesto que acaban de aprobar, hablamos de las personas indocumentadas, pero esto es uno de muchos diferentes ataques que anticipamos debido a que han pasado estos nuevos fondos.
1: Esto lo traduces entonces supremacía blanca, enriquecimiento a costa del dolor de muchos inmigrantes que son detenidos, que son deportados a los países. Explícanos, porque muchos se preguntan, tú ya adelantabas el dineral que hubo antes, Nancy, y ahora estos casi 70 mil millones. ¿Cómo se espera, cómo se traduce esto en quizás más patrullas fronterizas, no sé, más dinero para ciertas agencias, más deportaciones, más personas detenidas, redadas? ¿Cómo lo traduces a lo que significa esto para las comunidades inmigrantes que están viviendo desde que arrancó esta segunda nueva administración de Trump? Pues ese miedo ante las políticas migratorias y ante el incremento en dinero para que se sigan llevando a cabo deportaciones y redadas y más.
3: Así es. Bueno, si vemos la última suma que se acaba de aprobar hace una semana, de hecho, esta cifra enorme de 70 mil millones de dólares. Vamos a ver cómo, te explico cómo se distribuye. Una de la distribución es para la agencia de Customs and Border Protection, CBP, es la patrulla fronteriza. Hablamos de más o menos entre 22 y 26 de estos mil millones van para esa agencia. Esto incluye gastos para los que son las patrullas fronterizas, los que están el personal, también para excluir a personas, tecnología, vigilancia de alta tecnología y también vemos construcción al muro, que nunca se ha acabado de hacer este muro, pero ahí es donde va a entre 22 y 26 mil billones van para esta agencia. El resto va para ICE, Inmigración, Immigration and Customs Enforcement. Esto sabemos que CBP opera en la frontera, ICE opera dentro de el país. Y es el resto de la suma va para ellos y esto va a ser para personal, va a ser para tecnología y va a ser para centros de detención. Van a haber más campamentos, van a haber más cárceles, ¿verdad? Y la mayoría de estos son por medio de compañías privadas, como lo había mencionado. Así que así es como más o menos se distribuye. Hablamos de esto en cuestión de cómo se ven en papel, ¿verdad? Cómo está redactado el presupuesto y la distribución. En cuanto al impacto en nuestras comunidades, lo que vamos a ver es que ya estamos empezando a verlo. Son ataques primordialmente en tres categorías. Una, estamos viendo que vamos a ver, ya vimos que están anunciando que su próxima lugar donde van a tener grande presencia de ICE va a ser en New York City, Nueva York. Uh-huh. Eso es algo que se ha dicho, que ya Holman incluso lo ha confirmado a la prensa. Entonces, vamos a ver más. Espero que no, ¿verdad? Pero lo que estamos viendo por medio de los comunicados es que van a... lo que pasó en Minneapolis, van a intentar hacerlo en otras ciudades. ¿Cuáles son exactamente? Eso todavía no nos queda claro, pero estamos monitoreando la situación que se puede avecinar en New York. Esa es una de operaciones en ciudades grandes. Otra cosa que también vemos es quieren atacar a organizaciones y activistas que están apoyando a los inmigrantes, porque si atacas la infraestructura de aquellas personas a donde pueden acudir nuestras comunidades, ahí entonces cierras puertas, ¿verdad? Y posibilidades para que las más personas puedan permanecer en Estados Unidos, que se encuentran en proceso de deportación o detenidos. Así que ese es otro ataque que estamos anticipando, que ataquen a las organizaciones por medio de redadas del FBI, por medio de investigaciones, atarlas como en procedimientos de corte, en tribunales, todo para incriminar a algo que no existe, ¿verdad? Cosas ficticias. Todos tenemos el derecho la primera enmienda de la Constitución de Estados Unidos. Todos tenemos derecho a opinar sobre el gobierno. Eso no ha cambiado, aunque ellos actúen de forma diferente. Pero eso es la segunda cosa. Y la tercera es esta expansión de la infraestructura de la máquina de deportación. Mm. Hablamos de más vuelos para deportar más aceleradamente, más ataques hacia los tribunales para que no se pueda dar derecho justo a la justicia a las personas detenidas, y también esta cuestión de más campamentos, más centros de detención. Así que eso ya ha estado pasando, pero ahorita este cheque en blanco de 70,000 millones les da el poder y el dinero que necesitan para ejercerlo.
1: El cheque en blanco, como dicen quienes critican esto que acaba de suceder, esta inversión mil millonaria, digamos. Ahora, Nancy, ¿cuáles son las salvaguardias de rendición de cuentas que ustedes, como Alianza Nacional para los Nuevos Americanos, piensan que deben implementarse? Y aquí aprovecho también para preguntarte los riesgos, ¿no? Porque con todo esto vienen los riesgos, obviamente, para los derechos civiles, el debido proceso, cuando se incrementa tan rápidamente los recursos destinados a la aplicación de la ley migratoria, como nos acabas de decir, va para CBP, va para ICE, va para los centros de detención. Por un lado se quieren cerrar y por otro lado ahí les va más dinero.
3: Sí, así es. Y eso es algo que vamos a ver de una forma más acelerada. O sea, si te pones a pensar, esta administración de Trump tiene año y medio. No tiene mucho tiempo que ha estado en vigor y ya hemos visto cómo ha arrasado con tantas personas, con los derechos civiles de tantas personas. Entonces ahorita vemos que ya han estudiado el mecanismo, ya han estudiado la infraestructura que necesitan para que esto se haga en masa. Y otra cosa que hicieron antes de entrar a poder es que una de las promesas, lo veías en las pancartas de Trump, que decía prometemos deportación en masa. O sea, ellos popularizaron eso con muchos americanos, muchos estadounidenses, ¿verdad? E incluso mucha gente que antes pensábamos que estaba con nosotros votó a favor de esto. Así que hay mucho que está por verse. Ahorita estamos basándonos en lo que hemos visto, estamos basándonos en hechos reales y estamos basándonos también en lo que nos han dicho en comunicados de prensa también la administración. Así que ahorita estamos en alerta. Y en realidad nosotros nos estamos enfocando como organizaciones pro inmigrante en cómo también estamos aprendiendo mucho, ¿verdad? En este último año empezamos al inicio de este nueva administración, empezamos con algo muy importante, que es reiterarle a la gente sus derechos. Y lo que hemos escuchado una y otra vez, pues sí, tengo derechos, pero al momento de que me agarra ICE o agarra a Juan y a Pedro, no les importa a ellos. Ellos no están respetando esos derechos. Así que eso es algo que nosotros hemos estado viendo, que entonces cuáles son las diferentes intervenciones que podemos llevar a cabo cuando estamos tratando con una agencia que no se comporta de una forma civil, no se comporta de una forma como poner el ejemplo de la ley y el orden, como tanto lo dicen. Sabemos que eso no es la realidad, así que nosotros también estamos enfocándonos ahora en cuáles son las alternativas, cuáles son las diferentes formas que podemos defender a nuestra gente. Y muchas de esas estrategias vienen ya cuando la persona está detenida. Hemos apoyado muchos proyectos de las peticiones habeas, ¿verdad? De si una persona ya se le niega la fianza, ¿cuál es su única otra, por así decirlo, ficha para salir? Es si metes una petición habeas. Así que estamos aprendiendo conforme se va desarrollando, pero el dedo no lo quitamos del renglón y vamos a seguir al pie de la lucha.
1: Y vamos a seguir también con más de esta nueva inversión de casi 70 mil millones, las consecuencias, ¿no?, que pueden enfrentar las familias latinas, las comunidades de inmigrantes en Estados Unidos, no solamente las y los latinos, si se expande la infraestructura de detención, estas deportaciones a una escala que ya se está previendo. Tenemos que hacer una breve pausa y regresamos con más.
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1: Continuamos con más en esta nuestra edición de inmigración y hablando de el destino de estos 70 mil millones de dólares para reforzar la aplicación de leyes de inmigración. Y nuestra invitada Nancy Flores, subdirectora de la Alianza Nacional para los Nuevos Americanos, nos acompaña desde Milwaukee en Wisconsin y nos habla de cómo se va a distribuir en centros de detención ICBP y también el golpe a organizaciones que proveen información sobre los derechos de los inmigrantes, porque ahí está también pues mucho de este detalle importante. Importante de saber y conocer sus derechos. ¿Cómo puede, Nancy, afectar esta nueva inversión de 70 mil millones a los inmigrantes que están en procesos pendientes, como mencionabas hace un momento? Estoy pensando, por ejemplo, también en los beneficiarios de programas como DACA, a personas que no llegaron ayer ni hace un año, sino que llevan años viviendo, décadas en Estados Unidos y trabajando, aportando al país. ¿Cómo les va a afectar esta nueva mega inversión?
3: Y pues algo que no vemos en esta nueva inversión, lo vemos en una forma muy muy mínima, de que si hay, si vemos todo el Departamento de Seguridad Interna, eso es como la cabeza, por así decirlo, y esa cabeza tiene pues pies, manos, todo eso, ¿no? ICE es una de las manos, ¿verdad? Otra parte de ese cuerpo, por así decirlo, del Departamento de Seguridad Interna es USCIS, USCIS. Esa es la agencia que debe de proveer servicios migratorios, procesar las aplicaciones de Green Card, DACA, TPS, ciudadanía, ¿verdad? Lo que estamos viendo es que no solamente hay reducción en fondos para esa agencia, y lo que se traduce, entonces, lo que estamos viendo es que mucha gente está perdiendo su estatus, su trabajo, porque su DACA no les llega a tiempo, se está tardando muchísimo para renovar su Green Card o sacar su Green Card. Así que, en realidad, esto es un monstruo de dos cabezas. Una cabeza es los ataques hacia la comunidad inmigrante y la otra cabeza de este monstruo es la cuestión de intentar limitar cualquier medio de migración legal. Así que, si tú estás en trámite, por ejemplo, de Green Card, si ya estás, ya tramitaste, no estamos viendo que están pausando completamente, pero sí estamos viendo más demoras, sí estamos viendo que a muchas personas les están pidiendo más pruebas, y sí estamos viendo que están negando con más facilidad, incluso eso es lo que se les ha pedido desde el liderazgo a las personas que están trabajando individualmente con los casos de procesamiento. Así que debes de, si no tienes un abogado, altamente te sugiero que te conectes con un abogado. O si quieres empezar tu proceso y pensabas, es que esto es sencillo, yo puedo mandarlo yo misma, sabes que mejor consúltalo con un abogado. Créeme que va a valer la pena hacerlo antes de, en vez de quedarte con tantas dudas y a ver qué pasa, ¿verdad? Porque no está, otra cosa que estamos pensando, cuando tú metes un trámite legal, ellos tienen toda tu información, claro, saben dónde vives, todo eso. Así que es mucha, mucha precaución. Si estás haciéndolo, claro, a diario se están aprobando green cards, a diario se están aprobando ciudadanías, solamente infórmate muy bien y ten en cuenta que vas a esperar más de lo normal.
1: Pues acercándonos al final de nuestra conversa, Nancy, ya nos dices, busquen un abogado, infórmense bien, conozcan sus derechos. ¿Con qué otras recomendaciones finales nos quiere dejar la Alianza Nacional para los Nuevos Americanos, para las familias inmigrantes que nos están escuchando, que dicen, ¿y ahora qué hago? ¿Cómo me protejo? ¿Cómo me preparo si estamos ante la antesala de un aumento de operativos migratorios y más demoras en esos procesos que también pues se tardan muchísimo en procesar? ¿Con qué nos dejas, Nancy?
3: Pues quiero dos cositas. Uno es la cuestión de qué pueden hacer ahorita, mantenerse informados. Eso es muy, muy importante. Hay mucha mala información en redes, pero también hay fuentes creíbles aquí. Tu programa, Chelis, es una, si estás en sintonía, qué bueno, sigue haciendo esto. Aquí es donde se te va a traer información verificada. Y también en redes sociales puedes seguir la página, por ejemplo, en California de Chirla, a nivel nacional de NPNA, que es nuestra organización. Damos informes conforme están pasando acontecimientos rápidos. Eso es, sí es muy importante ver la información y siempre preguntarte, ¿esto es de una fuente verificada? Sí o no, ¿verdad? Y segundo, este es un año de elección. Hay elecciones de medio término, hay posibilidad de que se le quite el poder en el Congreso a esa administración, así que si tú puedes votar, si tú conoces a alguien que puede votar, es muy importante correr la voz. Y no hemos perdido tal vez una batalla, pero no la guerra, y hay mucha gente que está a favor de los inmigrantes. De hecho, más en este último año, lo único bueno es que hemos tenido más apoyo de personas estadounidenses que ahora ya ven las atrocidades y están en contra de esto, y poco a poco están más a nuestro favor. Así que hay esperanza, no hay que perderla, y seguimos adelante.
1: Eso, y las votaciones importantísimas, gracias por mencionarlas. Nancy Flores es subdirectora de la Alianza Nacional para los Nuevos Americanos. Gracias por acompañarnos. Hasta pronto, Nancy.
3: Un gusto, muchas gracias. Hasta luego.
1: Hasta luego, Nancy Flores, quien nos acompañó desde Milwaukee, en Wisconsin. Y bueno, cerramos este tema, del cual vamos a estar muy pendientes, obviamente, no es cosa menor, 70,000 millones. Vamos a ver cómo se va traduciendo esto en lo que ya estamos viendo, que son deportaciones, detenciones, estos atroces centros de detención. Y hablando de los centros de detención, nos vamos a ir a otro tema, porque hay organizaciones defensoras de los derechos de las y los inmigrantes que están acusando a ICE y al grupo GEO de tomar represalias contra personas detenidas participantes en una huelga de hambre en el centro Adelanto en California, del cual hemos hablado en otros programas. Abogados y activistas, según dicen, los huelguistas han sido sometidos a aislamientos, a restricciones en la comunicación con sus familiares, les amenazan, les llevan de un lugar a otro, es decir, los traslados forzados. Y las autoridades, ¿qué están diciendo? Dicen, no es cierto, aquí no hay ninguna huelga de hambre, y lo dicen porque el argumento es, nosotros les damos comida y ellos no se la quieren comer, no la ingieren, la rechazan o se la dan a otra persona. Así que están negando que existe una huelga de hambre y negando el maltrato en medio de esos muchos llamados para investigar las condiciones adentro de las instalaciones. Sobre esto y más hablamos con Esmeralda Santos, organizadora principal en Inland Coalition for Immigrant Justice desde San Bernardino, California. Escuchemos. Bienvenida al programa, Esmeralda.
6: Hola, gracias por tenerme.
1: Gracias a ti, Esmeralda. Pues cuéntanos un poco las motivaciones de esta reciente huelga de hambre, cuáles fueron las demandas que estaban entablando quienes participaron en esta huelga de hambre.
6: Sí, entonces, en mayo 15 salió un reporte de la oficina de AG Rob Bonta. En este reporte expresa y la investigación que hizo la oficina y habla específicamente sobre las condiciones de Adelanto y cómo la población en Adelanto ha crecido mucho en este pasado año. Y nuestros compañeros adentro de Adelanto pudieron leer este reporte y se sintieron muy inspirados y entonces de eso es donde salió la huelga. Es un momento muy crítico porque es la primera vez que los tres edificios de Adelanto están en huelga. Son tres edificios desconectados, no pueden hablar de uno al otro en los edificios, pero En ahorita vimos por la primera vez que los tres edificios, ya gente en cada edificio está haciendo parte de la huelga. Y entonces los compañeros están pidiendo una reforma para el modo que se agarran fianza, pero también el dinero. Y es porque están muy alto el bond, la fianza que pide el gobierno, sale hasta $8,000, $60,000, y no es un nombre, no es un número chico para poder conseguir ese dinero. Pero también, compañeros, se les hace muy difícil a tener visitas a veces, porque visitas son específicamente nomás 3 veces a la semana, pero también las horas son muy cortas. Entonces, a veces familia no puede visitar porque están trabajando o están viniendo de lejos. Entonces, no tienen el acceso que ellos merecen con sus familias y sus compañeros. Y también por años y años y años hemos oído que la comida adentro adelanto no es comida buena. A veces ni saben lo que están comiendo, no tienen acceso a agua potable. Eran unos jarros grandes, donde ahí es donde ellos ganan su agua, pero en esos mismos jarros hay pelo, hay tierra, a veces hay moscas. Entonces ni el agua que le están ofreciendo es agua que sienten que es limpia, pero al mismo tiempo, cuando se termina el agua de esos jarros, es horas y horas antes que ellos puedan que llenen el jarro de nuevo, ¿verdad? Pues son muchísima gente que están tomando agua, estos jarros, se termina muy rápido el agua y no los llenan con tiempo para todos poder tomar agua cuando necesitan.
1: Claro, los tienen en condiciones de hambre, de sed, y además cuando les proveen los alimentos son pues muchas veces echados a perder, y el agua también pues no es potable, Esmeralda, como se ha venido reportando. Nos cuentas entonces que los tres edificios de adelanto ya se han unido. Yo decía hace un momento, Esmeralda, que ahora se reporta, según abogados y varios activistas, que huelguistas, algunos han sufrido represalias, los han puesto en aislamiento. Ya, si dices que el deporte, si la comunicación es limitada, pues ahora es peor, e incluso les han trasladado a otros lugares. Cuéntanos sobre esta información que ustedes tengan en la coalición sobre estas presuntas represalias contra quienes participan en la protesta.
6: Sí, entonces, lo que sabemos ahorita son 6 personas que estaban participando en la huelga, que están ahorita en solitary confinement. Ellos les dieron 60 días en solitary confinement, pero eso también incluye que sus horas de visita son hasta limitados, hasta más, nomás tienen 4 horas un día a la semana. Entonces, y esas horas también son mediodía, entonces son no muy accesibles, y también no tienen acceso a usar sus fondos que tienen en sus cuentas de comisaría. Entonces ellos nomás ahora tienen acceso a la comida que le está dando ICE, pero no pueden comprar comida de sus cuentas, ¿verdad? Y sus cuentas es muy importante, es una de las únicas herramientas que tienen para poder sostenerse más. Entonces, es algo muy fuerte, muy grave, que le están quitando acceso a esas cuentas. Y uno de los compañeros, uno de los líderes, sí fue deportado este viernes que pasó. Él no quería irse, él fue sacado de adelanto, lo mandaron a Texas, después lo mandaron a Louisiana. Peleamos muy fuerte para que no lo deportaran, pero viernes en la mañana sí lo llevaron para atrás a su país de Belize, y todavía estamos en contacto con él, estamos averiguando cuáles sus siguientes pasos. Pero sí, está muy fuerte ahorita lo que están haciendo, y es muy injusto.
1: Por supuesto que es injusto y efectivamente este aislamiento y en este caso la deportación es algo de lo que pueden sufrir quienes están participando en estas huelgas de hambre. Ahora sabemos, Esmeralda, que hubo congresistas, Judy Chu, Pita Aguilar, Jimmy Gómez, quienes visitaron el centro de adelanto. Después de esto fue que nos enteramos de las represalias. ¿Qué esperarían ustedes como coalición y otras organizaciones que resulte de esas visitas, de las investigaciones que hay en curso en este centro?
6: Sí, pues esos mismos compañeros que hablaron directamente con los representantes fueron los primeros compañeros que fueron también aislados y estaban pasando por la respiración de ICE. Entonces, lo que queríamos que saliera de esas visitas es por supuesto que ellos, los representantes, hablaran directamente con los compañeros y oyeran sus mensajes y podíamos correr un beat o no sé, algo para mejorar lo que estaban pasando. Entonces, hasta los compañeros con quien visitaron los congresistas, ellos uno específicamente hasta me dijo, yo tengo 3 años aquí, y en estos 3 años yo he estado diciendo que quiero hablar con un representante del Congreso, porque quiero decirles, y al fin se nos está haciendo, porque qué fuerte se ha hecho acá en Trinidad. Entonces se sintieron muy movidos que los representantes pudieron hablar con

0: Continuamos con más en esta edición de Inmigración y estamos retomando el tema de cómo abogados y activistas han denunciado que las personas que estuvieron en huelga o están en huelga de hambre en el Centro de Adelanto en California han sido castigados, les han sometido al aislamiento, les están restringiendo el tiempo de comunicación con sus familias, les amenazan y los trasladan a otro lugar. Y Esmeralda Santos, quien es organizadora principal de Inland Coalition for Immigrant Justice, nos habla desde San Bernardino, California, y comenta pues lo que ya sabemos que pasa en estos centros. Pasan hambre, pasan sed. Lo que nos dice es que ya los 3 edificios de adelanto en California se unieron a la huelga, y esto de que los representantes llegaran, hablaran y les escucharan es algo que se había venido buscando desde hace mucho tiempo para ver si sale una iniciativa. Uno de ellos le dijo: llevo 3 años detenido y siempre he querido ver a un representante, y al fin se ha logrado. Sigamos escuchando. Y ya que mencionas esto de querer cerrar, pues esta campaña de cierre en adelanto no es nueva, Esmeralda, sabemos, lleva varios años activa. A pesar de las reformas, creo que el punto principal o lo que se quiere en realidad es que se cierre. ¿Por qué es importante? Ya nos dijiste todas las condiciones ahí adentro. ¿Por qué debe cerrarse este centro? Más allá de las reformas que se puedan hacer, ¿el cierre es una solución viable o no? ¿Cómo lo ven ustedes como coalición?
1: Sí, es la única opción y solución. Sabemos que hay muchas cosas en nuestro país que necesitan más dinero, como las escuelas, los servicios de comunitarios. Queremos que todo ese dinero que van a estos cárceles se directa a nuestra juventud, a nuestros queridos que están pasando por salud mental, que este dinero vaya a las manos directamente de los compañeros que y programas que apoyan nuestro
0: la causa, la denuncia, las demandas.
1: Sí, pero eso es lo que queremos saber, es que este dinero vaya directamente a las manos de la gente. Y y sabemos que no podemos tener confianza en el gobierno federal, ICE y a Geo Group, que cuiden y tengan gente en estos tipos de cárceles. Entonces, no les tenemos confianza. No hay excusa ahora. Vemos que hemos visto 4 gente fallecer en el pasado año en este centro específicamente. Entonces, ya no hay nada aquí que podemos hacer con ellos, y esa es la única solución de cerrarlo.
0: Cerrarlo. Y además hay algo importante también, Esmeralda, que me gustaría que comentes, y es que, por ejemplo, estaba leyendo que las autoridades dicen: ¿cuál huelga? No hay una huelga de hambre. Y lo que ellos argumentan es que si tú o si ellos les están entregando comida a las personas detenidas, ellas y ellos no lo consideran una huelga de hambre, porque dicen, pues les estamos dando la comida, pero ellos la tiran o se la dan a otras personas ahí adentro. ¿Cómo responden ustedes a esto que argumenta este centro de detención?
1: Sí, se me hace muy interesante que ellos dicen que no hay huelga, pero están también dando gente 60 días en solitary confinement por haciendo la huelga. Al mismo tiempo, lo que están diciendo ellos es puras mentiras, porque sabemos que también están atacando los mismos compañeros que están participando, están haciendo estas huelgas. Entonces,

0: están mintiendo, es muy claro. Hemos visto ya los citations que han dado a los compañeros. Entonces, es mentira. Ellos quieren pintar algo que no es realidad, pero y si alguien acepta la comida, pero no se la come, todavía es huelga. No sé por qué dicen que eso no es huelga.
1: Sí.
0: Si alguien no come, es que no come, y pueden tener comida frente de ellos, pero nomás porque tocaron o están viendo la comida, sí es huelga si no se lo comen.
1: Ahora, otra cosa también muy importante, porque nos hablas del este aislamiento, ¿no? El confinamiento uh-huh. solitario, que pues es pues grave, es preocupante, pero también, Esmeralda, escuchábamos que les estaban amenazando con gases lacrimógenos, uh-huh. los estaban, como dijimos, llevando a otras instalaciones de ICE. ¿Han preguntado o han hablado ustedes con las autoridades del Centro de Adelanto para decir por qué les estás amenazando con gas lacrimógeno? ¿Por qué los están atando también, entiendo, con bridas de plástico que les están lastimando uh-huh. las manos, las muñecas? ¿Qué dicen las autoridades cuando ustedes se enfrentan y preguntan por qué hacer esto?
0: Ellos se hacen tontos, que no saben lo que estamos hablando. A veces ni nos contestan, es lo que está pasando ahorita. Toman uh-huh. nuestros mensajes, y pero nunca responden ellos. Pero sabemos que en el pasado, a compañeros que han hecho huelga en los pasados años, sí han... autoridades han respondido con a sus huelgas con estos mismos tipos de tácticas. Entonces sabemos que es muy probable que los usen de nuevo, pero ellos no nos reconocen, para decir la verdad, y por eso sabemos que este tipo de sistema no sirve. No reconocen ellos mismos el peligro que están poniendo ellos a los compañeros, pero también ni contestan al público también. ¿Cómo podemos tener una agencia del gobierno federal, pero ni nos hace caso? Eso no es algo, así no debe ser. Ellos tienen una responsabilidad de hablar con nosotros, pero no lo hacen.
1: No lo están haciendo, están ignorando cuando ustedes tratan de dialogar con ellas, con ellos en el Centro de Adelanto. Ahora ya casi por último, Esmeralda, pues estamos pensando en las familias de los detenidos, que pueden ser esposas, que pueden ser hijas, hijos. ¿Apoyan de alguna manera ustedes como coalición a los familiares o amigos u comunidades que tienen personas queridas ahí en este centro?
0: Sí, sí. Y ellos son parte esencial también de este movimiento. Sabemos que ellos son las personas que le están dando dinero directamente a sus seres queridos. Ellos también a veces están en una posición que necesitan recursos, necesitan consulta legal, necesitan ayuda, llevar sus hijos a la escuela. Entonces, sí estamos directamente en contacto con familias, y en este momento también uno de los hombres que hizo huelga de hambre, él decidió que él se va a regresar a su país. Entonces su familia, su esposa y sus dos hijos se están preparando para regresar también y poder encontrarlo allá en su país. Entonces estamos haciendo un fundraiser ahorita para poder juntar el dinero para que su esposa y sus hijos puedan ganar un vuelo y ver su papá en su país. Entonces, les voy a compartir este enlace también, porque tienen una semana para poder juntar $2,000 para poder comprar sus vuelos.
1: Pues sí, danos el recurso, por favor, Esmeralda, para las personas que nos escuchan y puedan y quieran apoyar. Y algún mensaje final, Esmeralda, que nos quieras dejar también para esta comunidad inmigrante que está al tanto de lo que ocurre en este Centro de Adelanto y en otros muchos donde se han denunciado las malas condiciones que existen. ¿Con qué te despides, Esmeralda?
0: Sí, lo más que quiero compartir es que esta lucha no se va a ganar si no nos unimos todos. Entonces necesitamos todos que se unan a esta pelea. Hay diferentes modos de activarse. Puede nomás compartir las historias de los compañeros o ayudar buscando fondos, ¿verdad? Para agarrarles lo que necesitan, ¿verdad? Pero es ahorita es el modo que vamos a ganar es si los unamos y estemos todos juntos. Entonces, les pido que se unan a la pelea y no se olviden de los compañeros que están adentro de estos centros.
1: Fue Esmeralda Santos, organizadora principal de Inland Coalition for Immigrant Justice desde San Bernardino, en California, y ya escuchó: cerrar es la solución, cerrar estos centros de detención, muy en especial en Adelanto, California. Pues dice ella, hay otros asuntos que requieren el dinero, que se invierta en centros de detención, no, sino en educación. ¿Qué tal uno solo de ellos? Y si a usted que nos escucha no le escandaliza que no les den de comer o que decidan irse a huelga o que les den agua de beber que está sucia, recuérdole que hay 4 personas que ya fallecieron en este centro de detención. Cerramos este asunto y nos vamos con otro que tiene que ver también con inmigración y tiene que ver o está llevándose a cabo en Tennessee, por eso tiene los reflectores. Y es que organizaciones defensoras de los derechos civiles y de los inmigrantes han llevado a las cortes una nueva ley aprobada en Tennessee que puede cambiar drásticamente la vida de miles de personas inmigrantes en ese estado. Por eso es que la Unión Estadounidense para las Libertades Civiles, conocida como ACLU, junto a CLU de Tennessee y el Centro Nacional de Leyes de Inmigración, han presentado una demanda federal para frenar la entrada en vigor de la ley HB 1704, que se prevé entre en vigor el próximo 1 de julio, ya pronto. Los grupos argumentan que la medida es inconstitucional. El Estado la presenta como parte de un amplio plan para reforzar su control migratorio. Para hablar sobre lo que está en juego, le damos la bienvenida a Efrén Olivares, vicepresidente de Litigios y Estrategia Legal en National Immigration Law Center, NILC, el Centro Nacional de Leyes de Inmigración, desde McAllen, Texas. Bienvenido al programa, Efrén.
2: ¿Qué tal? Muy buenas tardes. Un gusto.
1: Gracias por acompañarnos, Efrén. Ustedes han presentado pues esta demanda federal que permitiría bloquear la HB 1704. ¿En qué consiste, Efrén, y cuál es el principal argumento legal de esta demanda? ¿Por qué es inconstitucional?
2: Así es. Mira, esta ley lo que hace es que crea un nuevo delito, ¿no? Que consiste en que si una persona tiene una orden de deportación final y no sale del estado de Tennessee dentro de 90 días después de esa orden, está cometiendo un delito menor, pero un delito de todas maneras. Y esa ley es anticonstitucional porque la ley migratoria es del ámbito federal. Los estados no pueden tener sus propias leyes migratorias. Hay una ley de migración que es nacional, es federal, y ha habido muchos casos en Texas, en Florida, el original en Arizona hace más de 16 años, que han dicho, la Suprema Corte dijo en el caso de Arizona, que los estados no pueden tener su propio sistema migratorio porque somos un país federal, y esta ley en Tennessee viola ese principio, ¿no?, de que la ley migratoria es únicamente federal.
1: Y sí, pero insisten los estados, Efrén, porque esto se ha reiterado en las cortes durante décadas, que esto corresponde única y exclusivamente al gobierno federal. ¿Qué está en juego? ¿Qué realmente está en juego, Efrén? ¿Es solamente, estamos hablando de una ley estatal que pone en peligro a muchos inmigrantes, o estamos hablando del alcance del poder que pueden ejercer otros estados en materia migratoria en estos tiempos en que el asunto de vámonos contra los inmigrantes está totalmente a la vista de todos?
2: Hay dos cosas principalmente en juego. En primer lugar, está esta ley en particular, ¿no?, y lo que haría para miles de migrantes y sus familias en Tennessee si esta ley entra en vigor el 1 de julio, ¿no?, que es criminalizar, penalizar el hecho de ser migrante. Porque hay muchas personas, para aclarar, que tienen una orden de deportación, pero un juez ha dicho que no es necesario que salgan del país porque tienen protecciones, porque pueden sufrir tortura. Entonces, ¿cómo puedes, si no tienes que salir del país, cómo puede ser un delito que te quedes en el estado? Pero en segundo lugar, la otra cosa que está en juego aquí es algo mucho más grave, que es el intento del gobierno federal y de sus aliados antiinmigrantes de darle para atrás a este precedente de Arizona, que fue en la ley 1070 de Arizona en 2010, y convencer a esta Suprema Corte, con diferentes ministros de los que había en ese año, de que los estados sí pueden tener sus propias leyes migratorias, y eso cambiaría completamente la vida para las personas migrantes en este país y el ordenamiento jurídico de cómo se administra y se hace cumplir la migración en Estados Unidos.
1: Pues sobre esto seguiremos hablando con nuestro invitado, Efrén Olivares, vicepresidente de Litigios y Estrategia Legal en el Centro Nacional de Leyes de Inmigración. Tenemos que hacer una breve pausa. Regresamos.
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1: Continuamos con más en esta edición de Inmigración, hablando sobre esta nueva ley aprobada en Tennessee que puede cambiar la vida de muchas personas, miles de personas inmigrantes en ese estado, la HB 1704, que se prevé entraría en vigor el próximo 1 de julio, y por ello nos acompaña Efrén Olivares, vicepresidente de Litigio y Estrategia Legal en el Centro Nacional de Leyes de Inmigración desde McAllen, Texas. ¿Puedes hablarnos un poco, Efrén, de quiénes están participando de esta demanda? Entiendo que hay una persona que ha vivido 20 años en este país y eso nos da la idea de lo que significa. Tiene toda una vida aquí. Además, hay un beneficiario de DACA también, Efrén.
2: Así es. Tenemos dos clientes que están permaneciendo anónimos. Entonces, no se está divulgando su nombre ni su identidad, pero ambos son personas migrantes que tienen, en un caso, más de 20, en otro caso, más de 15 años de estar aquí en el país. Y uno de ellos, así es beneficiario de DACA. Tienen órdenes de deportación de hace 20 años, pero un juez, como te comentaba, ha determinado que no tienen que salir del país. Entonces, ellos pueden permanecer en el país y ahora, bajo la ley 1704 de Tennessee, estarían cometiendo un delito al no salir del estado. Entonces, es una acción colectiva, ¿no? Entonces le estamos pidiendo al juez de esta Corte Federal que nos permita proceder con ellos como representantes, pero a nombre de todas las personas migrantes que serían criminalizadas por esta ley.
1: ¿Tenemos una idea, Efrén, de cuántas personas se pueden ver afectadas por esta legislación y quiénes, además de las dos personas que están representando con esta demanda, pueden ser, digamos, parte del grupo más vulnerable?
2: Según los cálculos, estamos hablando de decenas de miles de personas en Tennessee nada más. Eso es directamente, sin contar sus familias, ¿no? Porque muchas de estas personas migrantes ya tienen hijos que han nacido en Tennessee, que son ciudadanos americanos. Entonces, constituiría una separación familiar si ellos son criminalizados u obligados a salir del país. Pero como comentabas al inicio, esto es parte del esfuerzo de hacer la vida de las personas migrantes lo más miserable posible, y ahora es en el estado de Tennessee.
1: Esto es tremendo, y por ello es que las y los defensores de esta ley, también, Efrén, y quisiera que lo comentes, lo que dicen es que pues no son mala onda ni van contra los inmigrantes, sino que lo que quieren es reforzar la seguridad pública. Siempre escuchamos que todo es en aras de la seguridad. ¿Cómo responden ustedes a ese planteamiento?
2: Son excusas, únicamente excusas, porque una cosa es la seguridad pública y el trabajo de las policías, y otro tema completamente es el tema de la migración. Ahora, los seres humanos cometemos delitos por muchas razones, ¿no? Por pobreza, por necesidad, por problemas de salud mental, por lo que tú quieras, pero el lugar donde naciste, esa no es razón por la cual cometes un delito. Así que no se puede equiparar al ser migrante con ser un delincuente. Y ese es un grave problema que tenemos años y, desgraciadamente, la derecha y sobre todo la extrema derecha en este país han tenido éxito que los ha llevado a puestos de muchísimo poder en este gobierno federal con esa retórica, ¿no?, antimigrante, que los inmigrantes son delincuentes, son peligrosos, pero no hay nada más lejano de la verdad. Yo soy un migrante y tengo mi familia aquí en Estados Unidos, y eso es, soy muy orgulloso de mis raíces, de mis orígenes y de ser una persona migrante. Pero eso no tiene nada que ver con ser un delincuente y mucho menos una amenaza a la seguridad pública.
1: Claro. ¿Y cómo te sientes, Efrén? ¿Cómo se sienten ustedes con esta demanda? ¿Qué tan optimistas o no se sienten? ¿Van a poder detener la entrada en vigor el próximo 1 de julio de esta HB 1704? ¿Cómo la ven?
2: Bueno, tenemos, digamos, bastante confianza en que esta ley es anticonstitucional, ya que hay muchísimos precedentes legales desde Arizona, Texas, Florida, Alabama, que han intentado lo mismo y las cortes han dicho que no, que es ilegal. Entonces hay bastante precedente a nuestro favor. Ahora, en esta jurisdicción donde se encuentra Tennessee, que es el sexto circuito, no se ha decidido este tema. Entonces esta va a ser la primera corte que lo decide, pero tenemos, digamos, un optimismo cauteloso. de que vamos a prevalecer. Ahora, tenemos también el tiempo en contra, porque la ley se supone que entra en vigor el 1 de julio, así uh-huh. que le hemos solicitado al juez que emita una decisión expedita para que detenga la entrada en vigor antes del 1 de julio. El estado de Tennessee tiene que presentar sus alegatos el día 20 y luego nosotros respondemos a ellos el día 25 y esperemos tener una decisión antes del día 1.
1: Pues ojalá que así sea y vamos a estar pendientes. Pongámonos en el plan de que no la pueden detener, que entre en vigor el 1 de julio, y esto no por ser pesimista, sino realista, como están las cosas en el país, Efren. Háblanos del impacto, de las consecuencias que puede tener este tipo de legislación en estas familias que ya nos adelantabas, ¿no? Estamos pensando en personas que son ciudadanas estadounidenses porque se nacionalizaron o porque nacieron aquí, pero son parte de una familia donde hay personas que están en un proceso, familias con estatus mixto, como los conocemos, Efren.
2: Así es. Si eso llega a pasar, todas las personas que tengan más de 90 días después de haber recibido una orden de deportación, estamos hablando entre el 1 de julio, entonces junio, mayo, abril, no, personas con una orden de deportación emitida o que se volvió final el 1 de abril o antes, se podría decir que están incumpliendo esta ley y que son culpables de ese delito menor. Entonces, las autoridades estatales de Tennessee podrían presentar cargos penales en contra de esas personas. Te digo, los cálculos son que estamos hablando de decenas de miles de personas en esa situación. Entonces, faltaría ver qué tan rápido las autoridades del estado de Tennessee se movilizarían para presentar esos cargos. Pero sí podría ser un parteaguas en este país y sobre todo en Tennessee.
1: Seguramente que sí. Y más allá, Fren, de las consecuencias legales, ¿no?, de esto que está proponiéndose ahora en Tennessee, háblanos de los efectos humanos, ¿no? Porque cuando hablamos de números y hablamos de las deportaciones, detenidos, de las amenazas como este tipo de legislaciones, debemos de pensar en el efecto humano, ¿no?, en la consecuencia de esa familia, de esa persona, en los efectos comunitarios, ¿no?, que habría en muchas personas que se verían afectadas con esta legislación.
2: Así es, esta ley, si llega a entrar en vigor, va a causar caos en muchas comunidades, en las comunidades migrantes de todo el estado de Tennessee, por eso mismo que mencionas, porque les va a alterar la vida a todas estas personas de manera muy negativa y de manera no necesaria, ¿no? Porque si hay personas que tienen un proceso migratorio pendiente, hay unas leyes y hay procesos que dictaminan cómo se debe de ese proceso de seguir y determinar hasta llegar a su conclusión. Y si la conclusión es que la persona debe ser deportada, pues será deportada. Y eso ya lo dictamina la ley federal. Pero esta ley está creando un sistema alterno y paralelo que es además completamente innecesario, porque si alguien es acusado de un delito, hay todo un sistema penal para ver si es culpable o no, y si es culpable que se le castigue como lo dictamina la ley. Y igualmente hay un sistema migratorio para todos, ya sea si una persona es elegible para un asilo político o cualquier otro tipo de estatus, se puede solicitarlo y si cumple con los requisitos se le otorga, y si no cumple con los requisitos se le ordena su deportación. Hay un sistema para eso, pero lo que Tennessee está intentando hacer es crear un sistema paralelo que es ilegal.
1: Que es ilegal y que, bueno, además muchos otros estados, Efren, no amigables de las y los inmigrantes, podrían estar diciendo, pues vamos a ver qué es lo que ocurre con este caso en Tennessee. ¿Ves un riesgo de que otros estados intenten copiar este modelo si la Corte al final permite que entre en vigor el próximo 1 de julio? ¿Y cuáles serían esos estados que podrías tú pensar que pueden seguirle los pasos?
2: Ese es exactamente el librito. Desde hace 15 años, muchos estados antimigrantes han intentado diferentes maneras de criminalizar a las personas migrantes. Texas lo hizo y una corte de apelaciones en Texas ya permitió que la ley SB4 entrara en vigor. Esa ley crea un delito estatal, ingresar al país en Texas sin autorización. Eso es nuevo y es único en su caso. El caso sigue pendiente, pero por ahora la ley está en vigor. En el caso de Tennessee, los estados que lo podrían copiar podrían ser Kentucky y Ohio, que son estados vecinos en el mismo circuito, y una vez que se decida este asunto legal en esa jurisdicción, los estados vecinos podrían copiarlo, pero todos los estados, fuera del ejemplo de Texas, todos los demás estados que lo han intentado, Alabama, Florida, Arizona, no lo han conseguido porque las cortes han sido claras.
1: Clara, sí, y una y otra vez, Yefren, nos estamos acercando al final de esta conversación que te agradecemos muchísimo. ¿Qué deberían de saber, Yefren, las y los inmigrantes, las comunidades inmigrantes de Tennessee y de otros estados sobre sus derechos, mientras, por lo tanto, en Tennessee sabemos cómo finaliza, qué decide y cómo avanza en la corte la HB 1704?
2: Así es, pues el mensaje principal es que estén atentos porque va a haber novedades. Esperamos una orden de la corte antes del 1 de julio. Yo me atrevería a decir que incluso antes del 30 de junio, probablemente el 29, por ahí, y que estén atentos de los medios de comunicación, tanto en inglés como en español, nuestra página web, nilc.org, para tener la información más actualizada sobre si va a entrar en vigor esta ley o no, y qué precauciones deben de tomar si es que entra en vigor. Te digo, estamos esperanzados de que podamos obtener una orden favorable para que no entre en vigor esta ley, pero no lo sabremos hasta que la Corte se pronuncie.
1: Pues vamos a estar muy pendientes, 29 y 30, para ver qué es lo que se decide en las Cortes. Por ahora, te agradecemos muchísimo el tiempo y la conversación. Yefren Olivares, vicepresidente de Litigios y Estrategia Legal en el National Immigration Law Center, NILC, el Centro Nacional de Leyes de Inmigración, desde McAllen, Texas, nos acompañó. Muchas gracias, Yefren.
2: Gracias, al contrario.
1: Gracias, hasta pronto. Pues seguiremos muy pendientes de lo que depara esta HB 1704 en Tennessee. Y se acercó el tiempo, nos alcanzó más bien el reloj y sus manecillas para terminar esta edición de Línea Abierta. Fue nuestra edición de inmigración, así que nos despedimos y les recuerdo que Línea Abierta es un programa de radio bilingüe. 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Jorge Ramírez está en los controles técnicos, María de Jesús Gómez es asociada de producción, Yositis Careño Pereira es productora y Desiree Yepes coordina la producción, Samuel Orozco es el director de noticias. Soy Chelis López, gracias, hasta la próxima.

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2: ¿Qué tal? Les saluda Citlali Sáenz. Bienvenidos a este despacho informativo. Con el Mundial 2026 ya en marcha y millones de aficionados siguiendo la fiesta del fútbol en Estados Unidos, México y Canadá, una coalición de organizaciones de derechos civiles, comunidades religiosas, sindicatos, artistas y aficionados al deporte impulsan la campaña Que el ICE no esté en la Copa. Su objetivo es que los eventos relacionados con el torneo sean espacios seguros para todos, especialmente para las comunidades inmigrantes que viven con temor ante posibles redadas migratorias. La iniciativa promueve redes de apoyo, protección e información, una estrategia que utiliza el arte, la cultura y el fútbol para fortalecer a las comunidades y defender sus derechos. Paola Mendoza, autora, cineasta, activista e integrante de la campaña Que el ICE no esté en la Copa, explica qué buscan con esta resistencia.
3: Yo creo que lo más importante es que la comunidad inmigrante en Estados Unidos sepa que ellos no están solos, que hay mucha gente que está a su lado y que están peleando por los derechos de ellos de poder vivir acá en este país honestamente, libremente y sin miedo. Y decir que no queremos a ICE, no queremos a la migra dentro de la Copa Mundial. No los necesitamos ni en los estadios, ni en las fiestas de ver el partido, ni en las calles, ni en el aeropuerto. Y estamos haciendo entrenamientos para las que las personas sepan sus derechos. Inmigrantes, tal como no inmigrantes, también con compañías y empresas para poder proteger los inmigrantes si llega una red de ICE.
2: Paola Mendoza explica que uno de los principales objetivos de la campaña es garantizar que las familias inmigrantes puedan disfrutar del Mundial sin miedo.
3: Y también entrenamientos de cómo protegerse si llega a pasar un raid. Y también estamos trabajando con muchos artistas que han creado arte inspirados por la idea No Ice in the Cup, para que nos podamos inspirar de otra manera.
2: La activista señala que las organizaciones participantes están realizando talleres y capacitaciones para que las personas conozcan y ejerzan sus derechos ante posibles encuentros con autoridades migratorias. Además, Paola Mendoza destaca que la construcción de la comunidad es una de las herramientas más poderosas de protección.
3: Para que podamos construir comunidad, que yo creo que es lo más importante en este momento, construir comunidad para poder protegernos.
2: Decenas de organizaciones utilizan el arte, la cultura y el fútbol para fortalecer los lazos sociales y aumentar la presión pública sobre el ICE y las autoridades federales. Paola Mendoza recuerda que la presión comunitaria ha logrado resultados en otras ocasiones y sostiene que la movilización ciudadana puede influir en las decisiones de las autoridades migratorias.
3: Sí podemos aumentar la presión de la tensión y del no querer a ICE a la administración, y sabemos que la administración responde a esa presión. Ellos salieron de Minneapolis por la rabia que el pueblo en Estados Unidos sintió cuando mataron a esas dos personas y también cuando estaban recogiendo a inmigrantes y no inmigrantes en la calle y están destruyendo esa ciudad. Ellos pararon por la presión de las personas. Entonces, esto es una táctica que estamos usando en este momento para inspirar presión para que el gobierno no mande a ICE a los estadios ni a las calles, ¿cierto? Entonces, y esperamos y tenemos la esperanza que nos van a poner atención y no van a mandar a ICE a los estadios.
2: La campaña también recurre a expresiones culturales como la música, el cine, las artes y el fútbol para contrarrestar las políticas y discursos que afirman afectan a las comunidades migrantes.
3: Jugamos fútbol por 4 horas. Esa forma de construir comunidad es una manera pequeña, pero muy importante para pelear y protegernos en contra de ICE y en contra del fascismo. Que es, ¿cómo se pelea contra el fascismo? Es que estamos en comunidad, nos damos coraje y podemos pelear juntos y saber que no estamos solos en estos momentos.
2: Paola Mendoza, autora, cineasta, activista e integrante de la campaña Que el ICE no esté en la copa, asegura que el objetivo es que nadie renuncie a participar en la celebración por miedo a las políticas migratorias o a posibles operativos.
3: El fútbol es para la gente, el fútbol es creado por los inmigrantes, jugado por la mayoría de los inmigrantes acá en este país, y no nos los van a quitar, no nos van a quitar la alegría, no nos van a quitar un verano de sorpresas y felicidad, y vamos a continuar construyendo la comunidad que nos va a proteger en el futuro.
2: Y es así como llegamos al final de este servicio informativo. Soy Citlali Sáenz. Cuídense mucho. Hasta pronto.
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0: 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Good morning, buenos días. Escucha usted Radio Bilingüe, el programa de Mañanitas con Mariachis de Fresno, California, con su servidor y amigo Samuel Rodríguez. Bueno, acabamos de escuchar al mariachi Divas de Cindy Shea, ahí en México. También escuchamos al mariachi de América de Don Jesús Rodríguez de Híjar, Popurrí de Sones. Bienvenidos, amigos, a la primera hora del programa de Mañanitas con Mariachi desde Fresno, California. A hoy día miércoles, estamos a miércoles, mitad de semana. And, estamos, ¿qué? 17, yes, 6/17/2026. Una mañanita muy alegre y placentera. Temperatura más o menos cálida. Más adelante en la programación estaremos proporcionando el estado del tiempo a nivel local, estatal, nacional, internacional. Mientras tanto, saludando de costa a costa y de frontera a frontera y alrededor del mundo. Bienvenidos, good morning, welcome al programa de Mañanitas con Mariachi. Vamos a regresar con más de nuestra programación, pero antes esta breve pausa.
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Ni pa' comer me dejó. Me presenta aquí la cuenta. Aquí debes 20 pesos de la renta de unos bueyes, 5 pesos de magueyes, 3 pesos de una coyunda, 5 pesos de unas cunas, 3 pesos no sé de qué, pero todo está en la cuenta. A más de los 20 reales que sacaste de la tienda, con todo el mes que te toca no le pagas.

gusta el maíz que te tocó? Le respondí yo muy triste, el patrón se lo llevó, por lo que debe en la hacienda, pero me dijo el patrón que contara con la tierra. Ahora voy a trabajar para seguirle abonando 20 pesos 10 centavos, son los que salgo restando, me decía mi prenda más. No trabaja con ese hombre, nomás nos está robando. Déjate ya de ejercicio, no venas y confesiones, que no ves a tu familia, que ella no tiene calzones, ni yo tengo ya faldilla, ni tú tienes pantalones, mejor métete agrarista. Anda con el comité, que te apunten en la lista, que no ves a mi compadre, a su hermano y a su yerno, están sembrando muy a gusto tierras que les dio el gobierno. Se me reventó el

Thank you, Matcher Ladies. Las hermanas Núñez dice, te traigo en mi cartera. Right there, en un ladito la credit card. All right. También escuchamos a María de Lourdes, Huapango Torero. ¿Y quién más? Estuvimos escuchando al Trovador del Campo. ¿Quién fue o quién era el Trovador del Campo? Bueno, era de por allá de Cosala, Sinaloa, reconocido históricamente por ser el primer artista en grabar música con banda sinaloense y por, bueno, componer el clásico tema de protesta El Barzón. Luis Pérez Mesa, que nos vino a interpretar, yes, El Barzón, right there. And según tengo entendido que antes de alcanzar la fama, Luis ejerció oficios como minero, boxeador, bajo el alias El Kid Mundial, y también torero, en la década de los 30, y comenzó su carrera musical formando el dueto Chico y Nacho. Mm-hmm. Pionero de la tambora, fue un visionario que logró llevar la música de tambora y el sonido regional de Sinaloa a los estudios de grabación y al cine, allanando el camino para futuras leyendas como banda El Recodo. Él grabó más de 125 discos con temas tradicionales como el Sauce y la Palma y la India Bonita. Él falleció en el 81, ya es en el 81, así que recordando a Luis Pérez Mesa, el Trovador del Campo. Y en estos momentos, ¿vamos a dónde vamos? ¿Al campo? No, quedamos aquí adentro. Vamos a nuestro segmento de calendario comunitario para hoy día Wednesday, miércoles 17 de junio 2027. Vamos a ver qué información tenemos aquí para nuestros amigos por allá en Santa María, donde nos escuchan a través de 98.7 FM y sus alrededores. Padres de familia con estudiantes que se encuentran en vacaciones de verano, summer vacation, déjenme informarles que Santa María Bonita School District está ofreciendo al momento, tiene un programa de comidas para el verano. Este programa de verano de comida

0: Church, 709 North Courier Street. También ahí va a ser del 29 de junio al 31 de julio. Luego está Allen Hancock College, 800 South College Drive, del 22 de junio al 22 de julio. Luego está Fessler Junior High, 1100 Fessler Street, del 16 de junio, que ya inició, al 31 de julio. Luego está Santa María Valley YMCA, 3400 Skyway Drive, del 15 de junio y corre hasta el 7 de agosto. Vamos a ver, luego está el Boys and Girls Club, 901 North Railroad Avenue, 15, inició este lunes, 15 de junio y corre hasta el 7 de agosto. Así que la mayoría de estos lugares ya se encuentran abiertos al momento. Desayuno de 7:30 de la mañana a 8 de la mañana, this breakfast. Almuerzo, lunch, de 11:30 de la mañana a 12 del mediodía. Este es para nuestros amigos radio oyentes y padres de familia con niños en el Distrito Escolar de Santa María Bonita School District. Programa de comida para el verano. That's Summer Meal Program, all right? Okay, ahí tienes información. También vamos a invitarlos, amigos, a un evento el sábado 27 de junio, donde en Fresno, California, Fresno Idea Works organiza Maker Fest. Es un evento comunitario que se va a llevar a cabo en la intersección de las calles Broadway y Amador. Y usted, el público, está cordialmente invitado, es absolutamente gratis. Fresno Idea Works presenta Maker Fest on Broadway. Este es un evento comunitario que celebra la creatividad, la artesanía y la innovación en el Valle Central del San Joaquín, of course. Y bueno, la calle Broadway estará cerrada al tráfico entre las calles San Joaquín y Amador para el evento, creando un espacio para arte, subastas, comida y bebidas, talleres, rifas y actividades comunitarias en pleno centro de Fresno. Este es un evento abierto al público. Si usted gusta más información, puede llamar al 559-999-5892. Pregunte por Nancy Madrigal, Ron, ¿ok? 559-999-5892. That's Maker Fest on Broadway. It's coming up on June 27th from 10 a.m. till 3 o'clock in the afternoon. 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All right, amigos, todo lo que tenemos. Recuerde que si su organización va a tener algún evento en su comunidad y gusta participar en este segmento, todo lo que tiene que hacer es enviar su información con al menos 2 semanas con anticipación a nuestro correo electrónico www.radiobilingue.org. Atención, calendario comunitario. Esto es lo que tenemos al momento. Vamos a continuar con más Duende ya en nuestra programación.
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0: Ooh, that's right. Ya contando los meses, my good friend, Mr. Joaquín Robledo, recuerdos de mi terruño, mi acatí, que lo acompañó el mariachi Moya. También escuchamos el tonto, el dummy, dice, ¿tú no eres tonto? Sandra Sandoval, la indomable, cantando canciones del corazón y el tonto. También escuchamos, siempre creo en el amor, ok, fue el mariachi Vázquez de por allá de Denver, Colorado, yes, Denver, Colorado, el mariachi. Mariachi Vázquez, una familia right there. Vamos a continuar, amigos. Recuerden que hoy a las 12 del mediodía tenemos línea abierta y en esa programación tres temas muy interesantes. El primer tema va a ser, vamos a ver qué viene siendo California, Nevada y los infundios de fraude. El tema número 2 será Cuba, los documentos desclasificados 2. Luego el último tema va a ser inteligencia artificial como apoyo emocional. Así que una latina comparte su historia, el uso de la inteligencia artificial como terapia and genera un debate creciente en la comunidad médica. Cada vez más personas prefieren desahogarse con una máquina antes que un profesional. ¡Wow! En Estados Unidos, los latinos lideran este fenómeno. Una usuaria explica por qué se siente más cómoda con un chatbot y varios profesionales analizan las implicaciones para la salud mental. Este es un reporte especial producido gracias a Ethic Media Collaborative con apoyo del USC, Enberg Center for Health Journalism. All right, esto y mucho más en línea abierta hoy a las 12 del mediodía, hora del Pacífico. Y como costumbre, usted puede participar con sus preguntas o comentarios marcando el 1-800-345-4632. O si usted gusta dejar un mensaje de voz o texto, voice mail or text, lo puede hacer en el WhatsApp 559-835-9235.
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0: That's Alejandro Fernández, Necesito Olvidarla. También escuchamos a Angélica María, By Request, There You Go. ¿Cómo de que no? El Patas Chuecas, también By Request. El señor Carlos quería escuchar el Patas Chuecas con Federico Villa. Es el primo de, ¿cómo se llama aquel? Dice el... le da una risa. Patas Chuecas y aquel camarada, el Viborón, son primos, dice. Pues yo quién sabe, no sé, no les ha preguntado. Federico Villa, right there, Patas Chuecas. Amigos, good morning, buenos días, bienvenidos a la programación. Y dice el buen amigo, despierta, estírate y sonríe porque, bueno, oficialmente hoy es miércoles, that's right. Today is Wednesday, mitad de semana, y arrancamos la mañana, the morning, con la mejor actitud. Y en breve tendremos el noticiero latino de 5 minutos. Y en la siguiente hora, bueno, tendremos el estado del tiempo a nivel local, estatal, nacional, internacional y también nuestros amigos por allá en el Valle Imperial. Usted va a escuchar el programa Exprésate, como de costumbre, todos los miércoles. Este es un programa de entrevistas sobre asuntos salud mental. El programa es producido por el Departamento de Salud Conductual del Condado de Imperial. Y bueno, en este programa expertos ofrecen y hablan y dan información sobre servicios de salud mental y prevención del abuso de sustancias. And of course, el programa es de una hora y se transmite semanalmente a través de Radio Cubo, 88.7 FM, Radio Bilingüe en el Valle Imperial de California. Y también nuestra buena amiga Ana Jaime estará programando The Ritmos del Pueblo. All right, that's right. Vamos a regresar después del noticiero latino de 5 minutos con más de nuestra programación en Mañanitas con Mariachi.
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3: ¿Qué tal? Les saluda Citlali Sáenz. Bienvenidos a este despacho informativo. Con el Mundial 2026 ya en marcha y millones de aficionados siguiendo la fiesta del fútbol en Estados Unidos, México y Canadá, una coalición de organizaciones de derechos civiles, comunidades religiosas, sindicatos, artistas y aficionados al deporte impulsan la campaña Que el ICE no esté en la Copa. Su objetivo es que los eventos relacionados con el torneo sean espacios seguros para todos, especialmente para las comunidades inmigrantes que viven con temor ante posibles redadas migratorias. La iniciativa promueve redes de apoyo, protección e información, una estrategia que utiliza el arte, la cultura y el fútbol para fortalecer a las comunidades y defender sus derechos. Paola Mendoza, autora, cineasta, activista e integrante de la campaña Que el ICE no esté en la Copa, explica qué buscan con esta resistencia.
4: Yo creo que lo más importante es que la comunidad inmigrante en Estados Unidos sepa que ellos no están solos, que hay mucha gente que está a su lado y que están peleando por los derechos de ellos de poder vivir acá en este país honestamente, libremente y sin miedo. Y decir que no queremos a ICE, no queremos a la migra dentro de la Copa Mundial. No los necesitamos ni en los estadios, ni en las fiestas de ver el partido, ni en las calles, ni en el aeropuerto. Y estamos haciendo entrenamientos para que las personas sepan sus derechos. Inmigrantes, tal como no inmigrantes, también con compañías y empresas para poder proteger los inmigrantes si llega una red de ICE.
3: Paola Mendoza explica que uno de los principales objetivos de la campaña es garantizar que las familias inmigrantes puedan disfrutar del mundial sin miedo.
4: Y también entrenamientos de cómo protegerse si llega a pasar un raid. Y también estamos trabajando con muchos artistas que han creado arte inspirados por la idea No Ice in the Cup, para que nos podamos podemos inspirar de otra manera.
3: La activista señala que las organizaciones participantes están realizando talleres y capacitaciones para que las personas conozcan y ejerzan sus derechos ante posibles encuentros con autoridades migratorias. Además, Paola Mendoza destaca que la construcción de la comunidad es una de las herramientas más poderosas de protección.
4: Para que podamos construir comunidad, que yo creo que es lo más importante en este momento, construir comunidad para poder protegernos.
3: Decenas de organizaciones utilizan el arte, la cultura y el fútbol para fortalecer los lazos sociales y aumentar la presión pública sobre el ICE y las autoridades federales. Paola Mendoza recuerda que la presión comunitaria ha logrado resultados en otras ocasiones y sostiene que la movilización ciudadana puede influir en las decisiones de las autoridades migratorias.
4: Sí podemos aumentar la presión de la tensión y del no querer a ICE a la administración, y sabemos que la administración responde a esa presión. Ellos salieron de Minneapolis por la rabia que el pueblo en Estados Unidos sintió cuando mataron a esas dos personas y también cuando estaban recogiendo a inmigrantes y no inmigrantes en la calle y están destruyendo esa ciudad. Ellos pararon por la presión de las personas. Entonces, esto es una táctica que estamos usando en este momento para inspirar presión para que el gobierno no mande a ICE a los estadios ni a las calles, ¿cierto? Entonces, y esperamos y tenemos la esperanza que nos van a poner atención y no van a mandar a ICE a los estadios.
3: La campaña también recurre a expresiones culturales como la música, el cine, las artes y el fútbol para contrarrestar las políticas y discursos que afirman afectan a las comunidades migrantes.
4: Jugamos fútbol por 4 horas. Esa forma de construir comunidad es una manera pequeña pero muy importante para pelear y protegernos en contra de ICE y en contra del fascismo. ¿Cómo se pelea contra el fascismo? Es que estamos en comunidad, nos damos coraje y podemos pelear juntos y saber que no estamos solos en estos momentos.
3: Paola Mendoza, autora, cineasta, activista e integrante de la campaña Que el ICE no esté en la copa, asegura que el objetivo es que nadie renuncie a participar en la celebración por miedo a las políticas migratorias o a posibles operativos.
4: El fútbol es para la gente, el fútbol es creado por los inmigrantes, jugado por la mayoría de los inmigrantes acá en este país, y no nos los van a quitar, no nos van a quitar la alegría, no nos van a quitar un verano de sorpresas y felicidad, y vamos a continuar construyendo la comunidad que nos va a proteger en el futuro.
3: Y es así como llegamos al final de este servicio informativo. Soy Citlali Sáenz. Cuídense mucho. Hasta pronto.
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Amigos, acabamos de escuchar a Mariquita Se Amaba la Mujer que Yo Amaba, Amalia Mendoza. También escuchamos Toda una Vida con Alejandro Rivera y al principio nos estamos con homenaje a José Alfredo Jiménez con Alejandra Ava. A Orozco, y en este momento ya contamos con 17 minutos después la hora. Vamos a enseguida con nuestro segmento del estado del tiempo a nivel local, estatal, nacional, internacional. Weatherman dice que las temperaturas van a continuar en los tres dígitos en algunas áreas y regiones del estado de California, así como estados vecinos. Así que manténgase fresco y seguro durante el calor extremo. That's right, tome bastante agua y si va a andar trabajando en la intemperie, recuerde que vista con ropa liviana, suelta y de colores claros, y como ya le mencionamos, beba suficiente agua aunque no tenga sed, ¿okay? Y otra cosa muy importante, que preste atención especial a personas de tercera edad, los niños y vecinos y mascotas. Bueno, vamos a ver cómo está el tiempo al momento al norte del estado de California. Williams, California, al momento 65, soleado con temperaturas 90. Mendocino, 54, soleado con temperaturas 50. Crescent City, 57, soleado con temperaturas 60. Good morning, amigos, en Lakeville, 65, soleado con temperaturas 80. Santa Rosa, California, 57, soleado con temperatura en los 70. Y en Salinas, al momento, 59 grados, parcialmente soleado con temperatura en los 60. Hollister, al momento, 58. Watsonville, 59. Y nos vamos rumbo al estado de Oregon. Brookings, Oregon, al momento, 60 grados, soleado y corre viento, sunny and windy, con temperatura en los 70. Merle, Oregon, 58, soleado con temperatura en los 80. Huntington, Oregon, 62, soleado con temperatura en los 80. Regresando al Valle Central, San Joaquín, estado de California, en Modesto, vamos a ver, 64 grados, Patterson, 65, Oakdale, 66, Newman, 65, soleado con temperatura en los 90 para Newman, Oakdale, Patterson, Modesto y sus alrededores. Y nos vamos rumbo a la costa central de California, donde la temperatura en Santa María al momento 58, parcialmente soleado con temperatura en 70, San Luis Obispo 56, Paso Robles 57, San Miguel 58, soleado con temperatura en los 80 y Lompoc 60 grados al momento. Bakersfield, my good friend Jay dice por acá, Sam, se va a estar la cosa caliente en los 3 digits, de 100 a 102 por acá en Bakersfield, por al momento 79 grados, un día soleado. Thank you, JD, compañeros de trabajo por allá en Woodmaster Cabinet Makers que nos sintonizan a esta hora. De ahí nos vamos al Valle Antelope en Love Valley, donde se espera hoy este día un día soleado y corre viento con temperatura en los 80. Quartz Hill 76, Lancaster 74, Palmdale 75, Little Rock 76 grados a esta hora. Los Ángeles 64, parcialmente soleado con temperaturas 70. Y un saludo para los amigos en Blythe, California, donde nos escuchan en Palo Verde Valley, KERU. Por allá sí va a estar caliente la cosa, 107 a 110, wow. Y al momento la temperatura 91 grados, soleado y caliente hoy este día. Y el Valle Imperial no se queda muy atrás, soleado y caliente también, con temperaturas de 106 a 108. Al momento el Centro California 92 grados. Yuma, Arizona 88, soleado y caliente también, con temperaturas 104 a 106. Douglas, Arizona 76, soleado con temperatura en los 90. Silver City, Nuevo México, good morning, 74, soleado y corre viento con temperatura en los 80. Columbus, Nuevo México, 82, soleado y corre viento con temperatura en los 90. Alamosa, Colorado, 58, Mr. Brian dice por acá, Sam, un día soleado con temperatura en los 80. Y el Nene nos dice, Sam, por acá en Salt Lake City, Utah, la temperatura al momento 71 grados, soleado y con temperatura hoy día en los 80. Thank you, Nene, thank you, Miguel. En Salt Lake City, Utah, que nos escuchan a través de iTunes Radio. Buffalo, New York, 69, cloudy, nublado y corre viento, y también se pronostican lluvias para hoy este día, y la temperatura en los 70.
Sierra Blanca, Texas, soleado y corre viento también con temperatura 90-78. Sierra Blanca, Texas, y en Presidio, Texas, 81, soleado y caliente con temperaturas hoy este día 100, vamos a ver, 104 a 106 con Via Hot 103 en Presidio, Texas. En San Antonio, 79, parcialmente soleado con temperatura 90. Carrizo Springs, 80 grados. Crystal City, 81. Uvalde, 79, soleado con temperatura 90. Y en Dilly, Texas, 79 grados también. Eagle Pass, 81. El Valle de Texas, vamos a ver, Roma, Texas, 81. Y en Rio Grande City, 83, soleado con temperatura en los 90. De ahí nos vamos rumbo a donde vamos, Agua Prieta, Sonora, donde la temperatura al momento, vamos a ver, la temperatura en Agua Prieta, Sonora, 75, parcialmente soleado con temperatura en los, vamos a ver, en los 90, y en Ciudad Miguel Alemán, Tamaulipas, 82, soleado con temperatura 90, y en Ojinaga, Chihuahua, 81 grados, soleado y caliente, 103 a 106, wow, Ojinaga, Chihuahua, Mexicali, Baja California Norte, vamos a ver, 88 grados, soleado y caliente, 106 a 109, wow. And, regresando al Valle Central, San Joaquín, al momento en Fresno, California, 72 grados. Y en Dinuba, 73 grados al momento. Yes, y en Chowchilla, 73 grados, soleado y cálido, con temperatura en los 90 hoy este día. Vamos a agarrar una quebradita en los tres dígitos en el Valle Central de San Joaquín. Así que esto es lo que tenemos al momento. Recuerde que manténgase fresco y seguro durante el calor extremo. Continúa la onda cálida azotando algunas regiones del estado de California, así como estados vecinos, y que tenga mucho cuidadito. Stay cool and safe during extreme heat. Todo lo que tenemos, regresamos con más de nuestra programación en esta mañana en su programa de Mañanitas con Mariachi. Aquí tenemos la actuación de Amparo Imelda, Canciones de mi Tierra. Con ella vamos a escuchar Qué Casualidad.

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There you go, amigos. By request, acabamos de escuchar la Tiger Lady, la tigresa Irma Serrano con Goza, Goza, Mariposa. Saludando a los amigos que nos sintonizan al momento por allá en Castroville. Y también un saludo a los amigos en donde mero Holtville y en donde mero la Calipatria. Ahí nos escuchan a través del 88.7 FM, el Valle Imperial, Centro Caléxico. Good morning. También un saludo a los amigos de cruzar la frontera en el Valle Mexicali. Buenos días. ¿Quién más? Oh, Ignacio López Tarso con el Cuaco Lobo Gateado. Vamos a continuar, pero antes déjenme informar.

0: Para nuestros niños por acá en el área de Fresno, este es para estudiantes del Distrito Unificado de Fresno, padres que tengan estudiantes en el Distrito Unificado de Fresno, van a tener, bueno, van a tener el próximo mes campamento de verano artes por todo el mundo, presentado por Education Leadership Foundation, que viene siendo Arts Around the World Summer Camp. Esto es para jóvenes de TK y a grado 4. And prepara tu imaginación, nos vamos en una aventura. Pack your imagination, we're going on an adventure. And así que venga con ELF, que viene siendo Education Leadership Foundation, y explora diferentes culturas a través de increíbles proyectos artísticos, música, juegos y actividades creativas inspiradas en lugares de todo el mundo. That's come out and join ELF and explore different cultures through awesome art projects, music, games, and creative activities inspired by plays across the globe. Estas sesiones son 6 sesiones semanales que se van a llevar a cabo la primera sesión será del 13 al 17 de julio, de 8 de la mañana a 12 del mediodía. Tienen, como ya mencionamos, 6 sesiones. And estas sesiones son únicamente para estudiantes del Distrito Unificado de Fresno, right? Así que si usted está interesado con los jóvenes que al momento se encuentran en vacaciones, los puede, jóvenes del TK hasta el grado 4, ok. Esto es para preparar su imaginación en una aventura. Son 6 sesiones. Si usted quiere más información, puede llamar al 559-939-8684. Para tener más información sobre este campamento de verano Arts Around the World Summer Camp, and it's for TK all the way through 4th grade. 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And they have 6 weekly sessions, runs from July, the first one is from July 13th through 17th, from 8 in the morning till 12 noon. And register now or today. They're taking place at Fresno State. For more details, you may call 559-939-8684. That's Education Leadership Foundation, 559-939-8684. Open to currently enrolled Fresno Unified School District students. Okay, so ahí tiene su información. Vamos a continuar, amigos, donde ya tenemos 20 para las 8 de la mañana, hora del Pacífico.
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Alejandra Ábalos dice, se regala el corazón. I don't know, mi corazón se regala. Not mine, dice. All right, también escuchamos una selección que solicitó el señor Antonio Martínez, que nos escucha desde por acá, Sam, en la ciudad de Merced, California. Quería escuchar el chofer, el Uber driver. No, el chofer. Ok. All right, con mucho gusto. Digo, by request, my friend, Vicente Fernández. Recuerden, amigos, que en breve, unos 14 minutos, nuestros amigos por allá en el Valle Imperial se va a escuchar el programa de Exprésate, un programa de una hora, así que no olvide. También un saludo para los amigos que nos escuchan al momento en Paso Robles, ahí nos escuchan a través del 97.1, y good morning a los amigos en Hollister, 104.1 FM, y también a Pleasant Good Morning, amigos en Cactus City, el Valle de Coachella, 101.1, y over en el estado de Texas, Río Grande City, ahí de Oña, cruza la frontera, KXJT 88.3. Y también un saludo a los amigos y amigas que nos sintonizan a través de la, bueno, de la internet, en el www.radiobilingüe.org, y también a través de iTunes Radio y la aplicación de Radio Bilingüe. Aquí tenemos a Linda Ronstadt, La Cigarra.

En este país, bueno, la canción lleva por nombre Cuando Suena el Mariachi, and of course, Mi País, el Mariachi Vargas de Tecalitlán. También escuchamos una selección que nos solicitaron donde mero en Madera, California, querían escuchar Linda Ronstadt, La Cigarra, ahí lo tiene by request. Saludando al buen amigo Mr. Ricky, que nos sintoniza al momento, Brian Tulare, California. Thank you, Ricky. Un saludo para también para Gilberto, que nos sintoniza en Fresno. Thank you. Y en breve tendremos nuestro segmento de Noticiero Latino 5 minutos y nuestros amigos en el Valle Imperial. Usted va a escuchar el programa Exprésate, un programa de entrevistas sobre asuntos salud mental. Este es un programa de una hora y se transmite semanalmente a través de Radio Cubo 88.7 FM, Radio Bilingüe en el Valle Imperial de California.

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2: ¿Qué tal? Les saluda Citlali Sáenz. Bienvenidos a este despacho informativo. Con el Mundial 2026 ya en marcha y millones de aficionados siguiendo la fiesta del fútbol en Estados Unidos, México y Canadá, una coalición de organizaciones de derechos civiles, comunidades religiosas, sindicatos, artistas y aficionados al deporte impulsan la campaña Que el ICE no esté en la Copa. Su objetivo es que los eventos relacionados con el torneo sean espacios seguros para todos, especialmente para las comunidades inmigrantes que viven con temor ante posibles redadas migratorias. La iniciativa promueve redes de apoyo, protección e información, una estrategia que utiliza el arte, la cultura y el fútbol para fortalecer a las comunidades y defender sus derechos. Paola Mendoza, autora, cineasta, activista e integrante de la campaña Que el ICE no esté en la Copa, explica qué buscan con esta resistencia.
3: Yo creo que lo más importante es que la comunidad inmigrante en Estados Unidos sepa que ellos no están solos, que hay mucha gente que está a su lado y que están peleando por los derechos de ellos de poder vivir acá en este país honestamente, libremente y sin miedo. Y decir que no queremos a ICE, no queremos a la migra dentro de la Copa Mundial. No los necesitamos ni en los estadios, ni en las fiestas de ver el partido, ni en las calles, ni en el aeropuerto. Y estamos haciendo entrenamientos para que las personas sepan sus derechos. Inmigrantes, tal como no inmigrantes, también con compañías y empresas para poder proteger los inmigrantes si llega una red de ICE.
2: Paola Mendoza explica que uno de los principales objetivos de la campaña es garantizar que las familias inmigrantes puedan disfrutar del mundial sin miedo.
3: Y también entrenamientos de cómo protegerse si llega a pasar un raid. Y también estamos trabajando con muchos artistas que han creado arte inspirados por la idea No Ice in the Cup, para que nos podamos inspirar de otra manera.
2: La activista señala que las organizaciones participantes están realizando talleres y capacitaciones para que las personas conozcan y ejerzan sus derechos ante posibles encuentros con autoridades migratorias. Además, Paola Mendoza destaca que la construcción de la comunidad es una de las herramientas más poderosas de protección.
3: Para que podamos construir comunidad, que yo creo que es lo más importante en este momento, construir comunidad para poder protegernos.
2: Decenas de organizaciones utilizan el arte, la cultura y el fútbol para fortalecer los lazos sociales y aumentar la presión pública sobre el ICE y las autoridades federales. Paola Mendoza recuerda que la presión comunitaria ha logrado resultados en otras ocasiones y sostiene que la movilización ciudadana puede influir en las decisiones de las autoridades migratorias.
3: Sí podemos aumentar la presión de la tensión y del no querer a ICE a la administración, y sabemos que la administración responde a esa presión. Ellos salieron de Minneapolis por la rabia que el pueblo en Estados Unidos sintió cuando mataron a esas dos personas y también cuando estaban recogiendo a inmigrantes y no inmigrantes en la calle y están destruyendo esa ciudad. Ellos pararon por la presión de las personas. Entonces, esto es una táctica que estamos usando en este momento para inspirar presión para que el gobierno no mande a ICE a los estadios ni a las calles, ¿cierto? Entonces, y esperamos y tenemos la esperanza que nos van a poner atención y no van a mandar a ICE a los estadios.
2: La campaña también recurre a expresiones culturales como la música, el cine, las artes y el fútbol para contrarrestar las políticas y discursos que afirman afectan a las comunidades migrantes.
3: Jugamos fútbol por 4 horas. Esa forma de construir comunidad es una manera pequeña, pero muy importante para pelear y protegernos en contra de ICE y en contra del fascismo. Que es, ¿cómo se pelea contra el fascismo? Es que estamos en comunidad, nos damos coraje y podemos pelear juntos y saber que no estamos solos en estos momentos.
2: Paola Mendoza, autora, cineasta, activista e integrante de la campaña Que el ICE no esté en la copa, asegura que el objetivo es que nadie renuncie a participar en la celebración por miedo a las políticas migratorias o a posibles operativos.
3: El fútbol es para la gente. El fútbol es creado por los inmigrantes, jugado por la mayoría de los inmigrantes acá en este país, y no nos los van a quitar. No nos van a quitar la alegría, no nos van a quitar un verano de sorpresas y felicidad. Y vamos a continuar construyendo la comunidad que nos va a proteger en el futuro.
2: Y es así como llegamos al final de este servicio informativo. Soy Citlali Sáenz. Cuídense mucho. Hasta pronto.
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0: fue el chaparrito Little Hector Montemayor y nos vino a interpretar la canción Fiel Enamorada. También escuchamos By Request, las hermanas Huerta, Tampico Hermoso y también otra selección que nos citaron por allá en Tulare, California, arriba Pichátaro, de llegó My Good Friend Ricky. Ricky Days and María Chiluz Gavilanes de Oakland con arriba Pichátaro. Amigos, ya en estos momentos llegando a 13 minutos después de la hora, nos encontramos ya en la última hora del programa de Mañanitas con Mariachi con su servidor y amigo Samuel Rodríguez.
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Las hermanas Aceves contra Piche Querido. Y también estuvimos escuchando aquí en Dueto Centenario, La Vieja Hacienda, Mi Pueblo Querido con Constancio Virgen. Vamos a continuar, amigos, con más nuestra programación. Por antes, déjenme informarles que Latino Outdoors Fresno presenta Yo Cuento Entre Ríos y Desiertos. Este es Latino Outdoors, lo invita a una tarde de historias, convivencia y comunidad. Este es un evento gratuito, presentará Yo Cuento Entre Ríos y Desiertos, un cortometraje documental que, bueno, comparte las experiencias de líderes de Latino Outdoors en el Parque Nacional Big Bend. Este evento será gratuito y será mañana jueves 18 de junio de 5:30 p.m. a 8 de la noche en el CIMAC, que se encuentra ubicado en el 1555 Venice Avenue, número 201 en Fresno, California. Si quiere más información sobre este evento, puede llamar al 310-853-2195 para obtener más información. Aquí tenemos la actuación de Javier Solís, 100,000 cosas. Y también estaremos escuchando las hermanas Padilla con la canción Es por demás.

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0: Cuba, el mariachi soul de México, el maestro José Hernández, la tierra más mexicana y el enamorado ya, yeah, the lover boy right there. También escuchamos al mariachi Tepeltepec de Michoacán, el fresero, a Elizabeth González con Luna Lunera. Y vamos a continuar, pero antes déjenme invitarlos a que hoy a las 12 del mediodía escuche y participe en el programa de Línea Abierta, donde usted va a poder escuchar y participar en esa programación. Tres temas muy interesantes. El primer tema es California, Nevada y los infundios de fraude. El segundo tema es Cuba, los documentos desclasificados 2. Y el tercer tema va a ser inteligencia artificial como apoyo emocional. Así que si usted quiere participar en esa plática, todo lo que tiene que hacer es participar con sus preguntas o comentarios. Vamos a ver el número para llamar y se haga parte de la familia de Línea Abierta en esa hora. Es el 1-800-345-4632. O también usted puede dejar un mensaje de voz o texto al WhatsApp 559-835-9235.
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Thank you, Major Polly. Pablito Montero, del dicho al hecho, su más reciente grabación. Y también escuchamos a los camperos de Naticano, San Miguel el Alto. Y Aida Cuevas, ay mamita. Bueno, ay mamita, el tiempo se nos ha terminado. That's it for us, amigos. Ya únicamente 9 segundos para que sean exactamente las 9 de la mañana. Y como de costumbre, a las 9 tenemos el noticiero latino 5 minutos. A las 9:05 nuestra buena amiga Ana Jaime estará programando Ritmos del Pueblo. A las 10 tenemos Comunidad Alerta, programa que se transmite desde nuestra estación hermana en Salinas, California. Y a las 12 tenemos Línea Abierta. Right? Así que sigan en sintonía, que sigan pasando buen día. Se despide su servidor y amigo Samuel Rodríguez. Hasta mañana a las 6 de la mañana en Mañanitas con Mariachi. Nos vamos a despedir con un popurrí Venezuela con el Mariachi Imperial de México. Carmen Tella.

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2: ¿Qué tal? Les saluda Citlali Sáenz. Bienvenidos a este despacho informativo. Con el Mundial 2026 ya en marcha y millones de aficionados siguiendo la fiesta del fútbol en Estados Unidos, México y Canadá, una coalición de organizaciones de derechos civiles, comunidades religiosas, sindicatos, artistas y aficionados al deporte impulsan la campaña Que el ICE no esté en la Copa. Su objetivo es que los eventos relacionados con el torneo sean espacios seguros para todos, especialmente para las comunidades inmigrantes que viven con temor ante posibles redadas migratorias. La iniciativa promueve redes de apoyo, protección e información, una estrategia que utiliza el arte, la cultura y el fútbol para fortalecer a las comunidades y defender sus derechos. Paola Mendoza, autora, cineasta, activista e integrante de la campaña Que el ICE no esté en la Copa, explica qué buscan con esta resistencia.
3: Yo creo que lo más importante es que la comunidad inmigrante en Estados Unidos sepa que ellos no están solos, que hay mucha gente que está a su lado y que están peleando por los derechos de ellos de poder vivir acá en este país honestamente, libremente y sin miedo. Y decir que no queremos a ICE, no queremos a la migra dentro de la Copa Mundial. No los necesitamos ni en los estadios, ni en las fiestas de ver el partido, ni en las calles, ni en el aeropuerto. Y estamos haciendo entrenamientos para las que las personas sepan sus derechos. Inmigrantes, tal como no inmigrantes, también con compañías y empresas para poder proteger los inmigrantes si llega una red de ICE.
2: Paola Mendoza explica que uno de los principales objetivos de la campaña es garantizar que las familias inmigrantes puedan disfrutar del Mundial sin miedo.
3: Y también entrenamientos de cómo protegerse si llega a pasar un raid. Y también estamos trabajando con muchos artistas que han creado arte inspirados por la idea No Ice in the Cup, para que nos podamos inspirar de otra manera.
2: La activista señala que las organizaciones participantes están realizando talleres y capacitaciones para que las personas conozcan y ejerzan sus derechos ante posibles encuentros con autoridades migratorias. Además, Paola Mendoza destaca que la construcción de la comunidad es una de las herramientas más poderosas de protección.
3: Para que podamos construir comunidad, que yo creo que es lo más importante en este momento, construir comunidad para poder protegernos.
2: Decenas de organizaciones utilizan el arte, la cultura y el fútbol para fortalecer los lazos sociales y aumentar la presión pública sobre el ICE y las autoridades federales. Paola Mendoza recuerda que la presión comunitaria ha logrado resultados en otras ocasiones y sostiene que la movilización ciudadana puede influir en las decisiones de las autoridades migratorias.
3: Sí podemos aumentar la presión de la tensión y del no querer a ICE a la administración, y sabemos que la administración responde a esa presión. Ellos salieron de Minneapolis por la rabia que el pueblo en Estados Unidos sintió cuando mataron a esas dos personas y también cuando estaban recogiendo a inmigrantes y no inmigrantes en la calle y están destruyendo esa ciudad. Ellos pararon por la presión de las personas. Entonces, esto es una táctica que estamos usando en este momento para inspirar presión para que el gobierno no mande a ICE a los estadios ni a las calles, ¿cierto? Entonces, y esperamos y tenemos la esperanza que nos van a poner atención y no van a mandar a ICE a los estadios.
2: La campaña también recurre a expresiones culturales como la música, el cine, las artes y el fútbol para contrarrestar las políticas y discursos que afirman afectan a las comunidades migrantes.
3: Jugamos fútbol por 4 horas. Esa forma de construir comunidad es una manera pequeña, pero muy importante para pelear y protegernos en contra de ICE y en contra del fascismo, que es cómo se pelea contra el fascismo, es que estamos en comunidad, nos damos coraje y podemos pelear juntos y saber que no estamos solos en estos momentos.
2: Paola Mendoza, autora, cineasta, activista e integrante de la campaña Que el ICE no esté en la copa, asegura que el objetivo es que nadie renuncie a participar en la celebración por miedo a las políticas migratorias o a posibles operativos.
3: El fútbol es para la gente, el fútbol es creado por los inmigrantes, jugado por la mayoría de los inmigrantes acá en este país, y no nos los van a quitar, no nos van a quitar la alegría, no nos van a quitar un verano de sorpresas y felicidad, y vamos a continuar construyendo la comunidad que nos va a proteger en el futuro.
2: Y es así como llegamos al final de este servicio informativo. Soy Citlali Sáenz. Cuídense mucho. Hasta pronto.
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0: Hola, muy buenos días. Reciban un cordial saludo de parte de su amiga Ana Jaimes. Yo le doy las gracias a mi compañero Samuel por cederme el micrófono. Él regresa mañana en punto de las 6 de la mañana en su programa Mañanitas con Mariachi. Les recordamos el número en cabina, que es el 559-264-9191. O si usted me quiere mandar un mensaje, hágalo al 559-835-9235. Y recuerden que este último número es solamente para mensajes. Bueno, también les quiero recordar que nos pueden escuchar a través de la internet, a través de radiobilingüe.org o también a través de la aplicación TuneIn Radio. Bueno, ya andando encarrilados. Así se dice. Ahí les encargo que nos sigan en nuestras redes sociales. Búsquenos como un Radio Bilingüe en Facebook y en Instagram. Y también por esas plataformas usted va a poder encontrar mucha información de su agrado. Bueno, y ahí que estábamos escuchando a Lili Cetina con la canción La Balanza de la Vida, y también escuchamos algo bien movido. Empezamos esta mañana con algo que así que yo sé que usted se levantó a bailar, ¿verdad? Son ese tipo de canciones que usted, aunque esté solo, yo sé que se la estaba bailando, se la gozó. Y ahí estábamos escuchando al Halcón de la Sierra con la canción La Yaquecita. Bueno, y como les decía, ¿verdad? Y si ustedes se preguntaran, bueno, esta Anita ya se había agarrado de vacaciones. No, mire, ya regresé aquí, ando, ¿verdad? No, andaba un poquito dispuesta, pero pues parece que ya andamos mejor y esperemos, ¿verdad? Yo siempre digo, híjoles, yo aunque me sienta de la patada, yo me voy para la radio, porque para mí es mi desestrés, es todo, ¿verdad? Y estar escuchando a ustedes y sus mensajes y todo eso me anima más, ¿verdad? Decir, échale ganas, Anita. Entonces, pues dije, por eso, pero esta vez sí no podía, así que la garganta no me lo permitía. Pero bueno, entonces vámonos a anuncios y ahorita regresamos con más música. Recuerde que usted está escuchando Ritmos del Pueblo con su amiga Ana Jaimes. Llegó el momento de subirle a la radio porque Anita está al aire.
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Y ahí estábamos escuchando a Marisela con la canción Tu Dama de Hierro. También escuchamos a Josué con la canción Sangre de Indio y a Karim León con Me Gusta Estar Contigo. El saludo va a ser para el señor Antonio Contreras y también para Rafael Martínez. Me dice, salúdame a todos los papás que están aquí en la tierra y a todos los que ya están en el cielo. Y también me pide una canción ahorita, se la andamos buscando. Bueno, si usted vive aquí en Fresno, preste mucha atención ya que va a haber un campamento de verano con, se llama Artes por Todo el Mundo. Y va a ser desde el kinder hasta el cuarto grado. Bueno, prepara tu imaginación, nos vamos en una aventura. Ven con ELF y explora diferentes culturas a través de increíbles proyectos artísticos, música, juegos y actividades creativas inspiradas en lugares de todo el mundo. Bueno, van a haber 6 sesiones. Comienza del 13 de julio al 31 de julio. Esto va a ser en el Fresno State. Y bueno, la primera sesión del 13 al 17 comienza desde las 8 de la mañana a las 12 del mediodía. La segunda sesión igual va a ser del 13 al 17 de julio, pero comienza desde la 1 de la tarde a las 5 de la tarde. La tercera sesión es del 20 al 24 de julio, de las 8 de la mañana a las 12 del mediodía. La cuarta sesión, igual del 20 al 24 de julio, de la 1 de la tarde a las 5. Y la quinta y sexta sesión comienzan del 27 al 31 de julio. La primera es de 8 a las 12 del mediodía y la segunda de 1 a 5. Así, pero que si usted quiere más información, llámeles al 559-939-8684. Únicamente para estudiantes del Distrito Unificado de Fresno. Así que bueno, si usted no alcanzó a anotar a los chiquillos en el Summer School, bueno, aquí tiene una buena opción para registrar a sus niños, para que bueno, para que se entretengan, ¿verdad? Porque ahorita nosotros, las mamás, no sabemos ya ni con qué entretenerlos estos chiquillos. Pero bueno, entonces vámonos con más música. Vamos a escuchar a Gerardo Reyes con la canción Mi Vejez, para saludar a toda mi gente de Arvin, California. Así que Dina, llegó el momento. Sí, claro que sí, llegó el momento de subirle a la radio y alegrarle el día al vecino.

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Y ahí estábamos escuchando a Paquita la del Barrio y Ricardo Arjona con la canción Ni tú ni yo para saludar al señor Antonio Contreras. Y también el saludo va a ser para Jorge Amézquita. Y también por aquí tenía un mensaje, un mensajito que ya había entrado. Bueno, también el saludo va a ser para el señor Demetrio, para Valente, para el Eric. Y también, ahora no me dijo doña Martita, ¿verdad? Pero yo sí me acuerdo de ella. Bueno, ellos nos escuchan allá en Bakersfield, en el rancho Mil Amores. Y ahorita todavía le ando buscando su canción, nomás que espéreme tantito. Bueno, aquí les voy a leer un mensajito. Me dice, buenos días, amiga Ana. Salúdame a mis dos hermanos, a los dos Enríquez. Dice, feliz miércoles, mitad de semana. Salúdame a todo el staff y a todos los voluntarios de Radio Bilingüe. Y también de parte de la familia Reyes que te escuchen aquí en Fresno, en Bakersfield, en McAllen, Texas.

Muskala, Idaho, de parte del fan número uno que los quiere mucho, Eric Reyes. Bueno, aquí ya nos mandó unas imágenes, ¿verdad? Que anda baile y baile. Ándele, pues, esperemos que sí, de veras, se la esté gozando con estas canciones. Bueno, y si usted es estudiante y no, bueno, va a haber un programa de oportunidad estudiantil, Educación e Leadership Foundation. Ellos tienen, desarrolla habilidades para impulsar tu futuro. Los estudiantes universitarios pueden recibir un apoyo de hasta $5,000 y obtener experiencia profesional. Así que si tú eres universitario y no cuentas con pues con apoyo económico, bueno, aquí presta mucha atención porque aquí va a ser la oportunidad que tú estabas esperando. Bueno, ellos van a tener formación práctica en administración, reciclaje, operación, mercadotecnia, educación, migración, organización comunitaria y tecnología y más. Los requisitos, así que presta mucha atención. Ser mayor de 18 años y estar en edad inscripción escolar, estado estudiantil vigente, buenas calificaciones, un currículum, resumen, carta de recomendación, identificación oficial, huellas dactilares, prueba de la tuberculosis, si el sitio te lo requiere. ¿Y cuánto dura el programa? Te estarás preguntando, ¿verdad? Tiene una duración de 3 meses y se puede participar un máximo de 8 periodos, o sea, 2 años. ¿Cuál es el apoyo económico? Bueno, el primer nivel, si tú haces 300 horas, vas a recibir $5,000 de apoyo. Y el segundo nivel, si haces nada más 150 horas, y tú vas a recibir 2,500. ¿Y cuándo puedes aplicar? Bueno, mira, ya estamos en el mes de el siguiente, la siguiente va a ser julio, del 1 de julio al 31 de agosto, del 1 de septiembre al 31 de diciembre. Y está otro bueno, pues si usted quiere más información, márcales al 559-939-8684. Así que no dejes perder esta oportunidad si quieres un apoyo económico. Bueno, entonces, ¿qué estábamos escuchando? Bueno, ya les dije, ¿verdad? Que Paquita la del barrio. ¿Y qué más escuchamos? Se me hace que escuchamos a Marisela con Tu Dama de Rey de Hielo. Ya lo había dicho. Bueno, entonces vámonos con más música. Vamos a escuchar al grupo Bronco con la canción Un Fin de Semana. Así que súbele a la radio, alegra el día al vecino y a la cuadra entera.

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4: Papá trabajaba cuando vivía en Chicago. 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

Aquí yo tenía coro, ¿verdad? Bueno, esa canción le gusta a Danielito. Aprovechando que está de vacaciones, hoy me traje al secretario, ¿verdad? Más bien estaba pegado al teléfono. Que secretario me dice, yo me voy contigo y yo te ayudo a contestar teléfonos o ahí te ayudo algo. Le dije, ándale, pues, pero no podía faltar su canción, ¿verdad? Ay, cómo bien, nomás hubiera escuchado usted cómo se la reventó, dijera su papá. Bueno, ahí estábamos escuchando a Grupo Frontera con la canción No se va. Y también escuchamos a las hermanas Huerta con la canción Carta Abierta para saludar a toda mi gente de Rancho Miramores, allá en Bakersfield. También escuchamos a Banda Toro con la canción La Noche que Chicago Murió. Con esa canción vamos a saludar al señor Juan Alvarado, que nos escucha desde Miguel Alemán, Tamaulipas. Y ¿qué más? ¿Qué más? ¿Qué más? ¿Qué más? No, se me hace que son todos. Bueno, ahí está. ¿Y qué más escuchamos? Ah, escuchamos a Bronco con la canción Un fin de semana. Se la puse en otra versión. Espero le haya gustado al señor Jorge Amézquita. Y, ¿verdad? Pues ya hay que traerle algo diferente. Bueno, si usted tiene niños entre las edades de 4 a 15 años, preste mucha atención porque esto podría interesarle, ya que el Centro Comunitario de las Artes y Tecnologías, ellos están ofreciendo clases completamente gratis. Óigalo bien, gratis. Y las clases son de piano, guitarra, canto, teatro, televisión y radio y folclórico. Así que bueno, si usted tiene chiquillos que les gusta cualquiera de esas actividades, bueno, pues vaya a inscribirlos. La dirección es 267 North Fulton Street, aquí en Fresno, California. Pero si usted quiere más información, llámeles al 559-273-4914. Bueno, y también si a usted se le pasó anotar en las escuelas donde van a dar almuerzos gratis, écheme una llamadita al 559-264-9191 y yo le digo cuál es la escuela que le queda cerca, o a lo mejor la escuela de donde va sus hijos, a lo mejor también esa escuela están dando comidas, desayunos. Y o si no, mándeme un mensaje al 559-835-9235 y dígame cuál es su escuela, y yo le digo si es que están dando desayunos gratis. Bueno, y entonces yo me despido por el momento. Yo regreso en punto de las 11. Yo los voy a dejar con Comunidad Alerta. Yo regreso las 11:05 después de 5 minutos de Noticiero Latino. Bueno, entonces vamos a ir con algo bien movido. Vamos a escuchar a los Tucanes de Tijuana con la canción Espejeando. Y esto fue su programa Ritmos del Pueblo con su amiga Ana Jaimes. Pero regreso, no se me vayan. Sígale subiendo el volumen a la radio. Sígale alegrándole el día al vecino. Ahí está, a ver, no quiere, no quiere. A ver, vamos a ver qué pasa con esta música. Ahí está.

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1: Muy buenos días y bienvenidos a Comunidad Alerta, un programa de información y asuntos públicos, útil para personas que buscan hacer la diferencia en su familia y en su comunidad. Comunidad Alerta es un programa en vivo, originado desde nuestros estudios de Radio Bilingüe.

0: Delia Saldívar y voy a estar conduciendo la edición de Comunidad Alerta de hoy. Así es que le agradecemos mucho por estar sintonizando Radio Bilingüe y radiobilingüe.org. 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Y hoy vamos a estar abordando un tema muy delicado. Vamos a hablar sobre la trata de personas o tráfico humano. Se encuentra con nosotros Erin Glenn. Ella es Outreach and Education Unit Manager, gerente de la Unidad de Alcance y Educación del Departamento de Derechos Civiles de California, de California Civil Rights Department. Y vamos a hablar sobre este tema, pues que del que poco se habla, pero que hay muchas situaciones donde las personas viven, como quien diría, en esclavitud en contra de su voluntad. Así es que le agradecemos muchísimo a Erin por estar con nosotros. Nos va a hablar de las leyes que protegen a las personas que son víctimas de trata de personas, cómo pueden archivar una denuncia y, pues, más, cómo identificar señales de que una persona pudiera estar en contra de su voluntad en un lugar. Gracias por estar con nosotros, Erin. Y para empezar la plática y poner en perspectiva la plática de hoy, ¿de qué se encarga el Departamento de Derechos Civiles de Civil Rights Department, Erin?
1: Gracias, Delia. Buenos días a todos. Gracias por tenerme aquí en su programa, hablando de, como dijo, este tema muy delicado, pero importante. Hablar de esto porque desafortunadamente esto sí está sucediendo por todos los Estados Unidos y en California, y es algo que, bueno, hay que tener conocimiento para poder prevenir y parar este trata de personas. Gracias por tenernos aquí. Como dijo, yo trabajo por el Departamento de Derechos Civiles. Somos una de las agencias e institucionales de los esfuerzos de California para combatir la discriminación y el acoso, ya sea en el empleo, la vivienda, las empresas que visitamos, los programas estatales, y también enforzamos leyes que protegen contra violencia por odio y trata de personas. Tenemos oficinas en todo California y un equipo muy dedicado a dar conocimiento de estas protecciones. Hay más de 300 empleados, incluidos abogados, investigadores y especialistas de alcance y educación comunitaria como yo. Y trabajamos todos los días para prevenir y proteger contra discriminación.
0: Y usted, como encargada gerente de la Unidad de Alcance y Educación del departamento, ¿cuál es su responsabilidad? Y nos dice, tenemos oficinas a través de California. Hay personas que están llevando información a las comunidades, que están yendo a los eventos públicos, porque o poniendo, por decir, a ciertos flyers o panfletos en lugares. Yo me acuerdo que una vez fui a San Diego a una conferencia, y pues ya en el hotel que me quedé, yo siempre ando leyendo todo lo que me encuentro por ahí. Y en el elevador estaba un flyer que decía: si usted está en contra de su voluntad aquí, no tenga miedo, hable. Y estaba un número de teléfono. Yo dije, ¿esto de qué será? Y ahora me estoy dando cuenta que es quizás por el problema de trata de personas, porque estamos allí en la frontera.
1: Sí, sí. Sí, eso, un flyer así no viene de parte, no estaba puesto ahí de parte de nuestro departamento, pero hay muchas organizaciones que están haciendo este trabajo clave, importante, y sí, como en las áreas que son cercas a la frontera, en los aeropuertos, hay esas clases de anuncios que son muy importantes. Lo que nosotros hacemos, una parte fundamental de nuestro departamento es la capacidad de personas de presentar quejas ante nuestro departamento si uno está experimentando discriminación basado en lo que es una característica protegida. Quiere decir un rasgo personal, ¿verdad? Y nosotros lo que hacemos es vamos a diferentes lugares, en diferentes comunidades, ¿verdad? Y participamos en ferias de recursos, hacemos presentaciones a grupos comunitarios, colaboramos con otras agencias estatales para poder llegar a las comunidades con esta información. Sabemos que hay mucha gente, desafortunadamente por muchas barreras, no pueden accesar esta información. Y entonces para poder combatir esas barreras, salimos a diferentes lugares, diferentes partes del estado de California, partes rurales, comunidades que no tienen, o sea, que son de bajos recursos y que sufren otras barreras y tratamos de hacer conexiones y vínculos con organizaciones comunitarios y poder estar ahí en la comunidad conociendo también lo que está sucediendo para poder llevar esa información hacia las personas que están creando pólizas y leyes, legislación, ¿verdad? Para poder aliviar estos problemas.
0: Y Aaron, bajo la ley,
1: Sí.
0: ¿qué es la trata de personas? O sea, ¿cómo se podría definir? Yo cuando pienso así en términos generales, puedo decir, es una banda de delincuentes que van y engañan a personas y las traen y después las llevan a lugares extremos y las pueden tener ahí, pues bajo su voluntad. Pero luego también pienso en el trabajo que hacemos aquí en Radio Bilingüe, informando sobre los derechos de los trabajadores. Y recuerdo una vez que un señor nos dio su testimonio que trabaja bajo el programa H2A y dijo, no, pues es que nos quitan nuestros pasaportes y ya después no nos dejan salir, pero ellos vienen bajo un contrato federal. Pero ¿cómo se da la trata de personas? Y hay diferentes situaciones. Y hay una diferencia entre la trata laboral y otro tipo de situaciones, Erin, nomás para poner en contexto de lo que estamos platicando.
1: Sí, claro. Bueno, lo que me acaba de comentar acerca de los trabajadores del H2A visa, si les están quitando los pasaportes y les están, privando su libertad, eso sí es trata de personas. Pero para poder hablar acerca de lo que es y las diferencias entre diferentes clases o tipos de trata. La trata de personas es la explotación de una persona o grupos de personas para re realizar trabajos forzados o participar en sexo comercial. Por ejemplo, en el estado de California, una persona que priva o viola la libertad de otra persona con la intención de obtener servicios o labor forzado, sexo comercial o para explotar a una persona de una manera obscena, ha participado en la trata de personas. La trata de personas está completamente prohibido bajo leyes civiles y penales. Trata de personas puede ocurrir a través de la fuerza, el miedo, el fraude, el engaño, la coacción o la amenaza a causar daño. Y lo que mucha gente, voy a elaborar más ahorita, pero quería nomás mencionar esto, es que mucha gente piensa que para una persona ser tratada, o sea, para que ocurra trata de personas, una persona tiene que ser movida a diferentes lugares. Y no, eso no es eso, o sea, sí ocurre, pero no es la única manera de que una persona está en esta situación. Una persona no tiene que ser movida. Es la privación de la libertad, que es algo clave. Se clasifica comúnmente en dos tipos. Trata con fines de explotación sexual y trata con fines de explotación laboral. Algo también, una distinción que es muy importante anotar. Cualquier persona menor de 18 años que realice un acto sexual comercial es víctima de trata de personas, incluso si no fue objeto de fuerza, fraude o coacción. Esto difiere de la definición de trata con fines de explotación sexual para personas que son 18 años o más.
0: ¿Y cómo se identifica la trata de personas? Una persona que es víctima, que está sufriendo de que le están coartando su libertad, ¿cómo identifica? Porque sabemos de muchas personas, bueno, ya vemos los trabajadores que vienen bajo el programa H2A y a veces sufren de abusos. También, pues ha sido muy común que vienen personas que un familiar o alguien, se trae a alguien de su pueblo y son trabajadoras domésticas o las babysitters y trabajan pues todo el día y a veces no tienen libertad para salir, o también vemos a las personas que trabajan en las maquiladoras en Los Ángeles, o esas mujeres que vienen de Asia y que están trabajando ahí donde les hacen las uñas y los pedicures, que, o sea, que no hablan ni siquiera el idioma y quizás sabemos que no sabemos si están haciendo trabajo forzado o no. ¿Cuáles son esas señales?
1: Bueno, las señales de que uno está en una situación de trata de personas es si uno no es libre de ir y venir como quiera. Si la persona fue reclutado de manera fraudulenta por medio de promesas falsas sobre su empleo, salario, condiciones laborales, le obligan a uno a trabajar sin pago, o si le pagan, solo le pagan poco, o solo le pagan a través de propinas. Hay situaciones también, ¿verdad?, en donde una persona tiene como una gran deuda y está forzado a obli o obligado a trabajar para pagarla. Esto sucede también, ¿verdad?, en situaciones en donde si una persona está en una situación de trata de personas, la familia, la persona o la familia son amenazados con sufrir daños o con ser denunciados ante oficiales de inmigración o la policía. Esto también es un señal muy clave, ¿verdad? Cuando una persona no tiene control de sus cuentas bancarias ni de su propio dinero, si una persona no tiene control de sus documentos de identificación o viaje, o los documentos fueron confiscados. También, si uno no puede hablar por sí mismo y o nunca está solo, si no estás libre para contactar a tus amistades o familiares cuando quieres, o también estar forzado a trabajar horas largas sin descanso o trabajar cuando estás enfermo. Estas son las señales claves.
0: Y usted dice que su departamento se encarga de proteger a estas personas, además de la discriminación, el acoso, están ustedes ahí para proteger pues los derechos de los trabajadores, pero lo más importante es identificar esas señales de que una persona pudiera ser víctima de trata de personas, y solamente la persona que es la víctima puede hacer denuncias o haga de cuenta que mi vecino, yo veo a una muchacha que no sale, que sé que está cuidando a los niños, que sé que no habla con nadie. Yo pudiera decir, oye, esa muchacha a lo mejor, pues, no sé, la trajeron nada más para trabajar y no tiene libertad. Un vecino o alguien que se dé cuenta también pudiera poner quejas ante el Departamento de Derechos Civiles o solamente la víctima.
1: Le voy a decir la verdad, no tengo una respuesta, o sea, fija para esa pregunta. La víctima sobreviviente es la persona que puede hacer la queja personalmente para la trata de personas, pero una persona si está viendo una situación de trata de personas puede pedir ayuda para la persona. Definitivamente hay muchas organizaciones que trabajan en combatir trata de personas. Yo sé que mucha gente ahorita no le tiene mucha, o sea, tal vez nunca, ¿verdad? Pero menos ahora le tiene confianza a la policía, las autoridades de policía por lo que está pasando por todas las redadas de inmigración, pero también uno si se siente cómodo puede llamar a la policía. También hay diferentes maneras de ayudar, pero sí, puede ser una situación muy complicada, desafortunadamente, ¿verdad? Es algo muy fuerte y a veces peligroso también, pero eso no quiere decir que uno no pueda ayudar o a abogar por otro si está viendo nomás. No creo que puede presentar una queja para otra
0: Y
1: persona.
0: por eso la importancia de estar hablando de este tema aquí en Radio Bilingüe, porque si usted sospecha que está bajo, que no que lo están privando de su libertad, que está haciendo trabajo forzado, y también enterarnos de que existe este Departamento de Derechos Civiles y que tienen esas oficinas a través de California donde las personas se pueden acercar y llevar ahí su denuncia y su queja. Vamos a una breve pausa y cuando regresemos, ¿cómo una persona puede archivar una denuncia? ¿Tiene que tener ciertas evidencias o tiene que llamar directamente con ustedes o acercarse ahí a un trabajador de alcance y educación del Departamento de Derechos Civiles y cómo procede? Vamos a una brevísima pausa y regresamos con más. Estamos platicando hoy aquí en Radio Bilingüe con Erin Glenn. Ella es gerente de la Unidad de Alcance y Educación del Departamento de Derechos Civiles. Estamos hablando sobre la trata de personas o tráfico humano, que aunque no se habla mucho de eso, se da, y precisamente por eso estamos platicando de esas señales, de esos recursos que hay en la comunidad, pues para denunciarlo. Vamos a una brevísima pausa y volvemos más con más.

0: 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Hoy estamos hablando sobre la trata de personas con representante del Departamento de Derechos Civiles de California, Erin Glenn. Ella es Outreach and Education Unit Manager, gerente de la Unidad de Alcance y Educación, y nos está hablando del trabajo que hace este departamento para informar a la comunidad de los recursos que hay disponibles para denunciar la trata de personas. Erin, usted nos habló de la trata laboral y recuerdo que mencionó de que a veces hay fraude o le hacen promesas falsas. ¿Cómo puede comenzar eso? Y es muy a diferencia de la trata sexual. Y yo recuerdo hace mucho, en los 80s, en los 90s, que se usaban todavía los periódicos, que uno veía por ahí en México o mismo aquí en California, que decían, buscamos modelos entre 18 y 25 años con características para que representen tal y tal producto. Ahora, ¿cómo se da esas reclutaciones? Y también para la trata laboral. ¿Cómo se dan los fraudes, Erin? O sea, algunas pistas para identificar y no caer en esos engaños. Y más ahora con las redes sociales, o sea, hay tantas ofertas, tantas promesas.
1: Sí, desafortunadamente. Antes de dar mi respuesta para esta pregunta, quería mencionar dos cosas, ¿verdad? Como dije anteriormente, que una persona, o sea, no puede presentar una queja para una víctima, ¿verdad? La sobreviviente o el sobreviviente mismo tiene que presentar la queja. Pero uno sí puede solicitar ayuda de un amistad, un familiar, un representante comunitario, un representante de una organización. Puede designar a esa persona cuando está presentando la queja, que sea parte del proceso. O sea, le puede ayudar a uno. Eso sí puede pasar, definitivamente. Especialmente porque en nuestra comunidad, ¿verdad? A veces personas tienen barreras con educación,
0: idioma.
1: Con lenguaje. Sí, idioma. Entonces, pueden solicitar ayuda para poder navegar este proceso. Quería mencionar esto también. Y también hay unas hotlines, líneas de servicio que son muy conocidos y son números que una persona puede llamar si está experimentando trata de personas. Es una línea que uno puede llamar directamente para acceder a ayuda y servicios para denunciar una situación sospechosa de trata de personas. Puede llamar al Centro Nacional de Recursos con la Trata de Personas. Puede llamar el número o también puede mandar un texto gratuito. Y no sé si quiere que le dé el número.
0: No, sí, hay que darlo y al final también lo damos, porque nuestra audiencia que está ahorita escuchando, es bueno ponerlo ahí para anotarlo. ¿Es el Centro Nacional de Recursos para Trata de Personas?
1: Sí, ajá. Y uno puede llamar al 1-888-373-7888. O un texto gratuito al 233-73-3.
0: ¿No lo repite otra vez, por favor?
1: Sí, el número es 1-888-373-7888.
0: ¿Y el texto?
1: Sí, es 23-37-33.
0: Ok, ya lo tengo aquí listo porque... Así para después seguir mencionándolo. Entonces, a lo mejor lo que yo vi aquí en el hotel fue un flyer de esta organización u otras organizaciones que están tratando de difundir esta información.
1: Sí, hay otro número también. Es para la Coalición para Abolir la Esclavitud y la Trata. En inglés, por sus signos en inglés, CAST. C-A-S-T. Y ese número es 1-888-539-2373.
0: Es 1-888, no, 3-8,
1: 3-8,
0: 539, 2373.
1: Sí.
0: Ahí para que y hablamos de las evidencias antes de irme a la pausa. Yo le preguntaba, o sea, una persona que está privada de su libertad o que está haciendo trabajo forzoso en contra de su voluntad, a lo mejor al principio inició de una manera, la reclutaron y estaba muy bien, pero ya después los dejan como esclavos. ¿Qué evidencias o qué información tiene que tener lista para cuando llame, ya sea uno de estos centros o al Departamento de Derechos Civiles?
1: Bueno, la evidencia es diferente, ¿verdad? Si uno está experimentando y necesita ayuda inmediata, no, nomás hay que llamar el número, por ejemplo, o llamar a las autoridades, hay nomás que llamar y decir. Si una persona está, va a presentar una queja ante nuestro departamento, es un proceso un poquito más complicado y ahí sí es importante tener hechos, ¿verdad? Hechos de información, documentos formales, copias de cualquier documento o otra evidencia relacionada con su queja, nombres e información de contactos de testigos, hechos específicos y cualquier registro sobre los incidentes, incluyendo el nombre y la información de contacto de la persona o entidad que cree que le hizo daño. Sí lo conoce.
0: Y una vez que una persona pone su queja ante su departamento, pues como están en contra de su voluntad haciendo esas labores, y a lo mejor usted nos mencionaba que a veces reciben amenazas ellos o sus familiares, pues es muy difícil esas situaciones. ¿Tienen protecciones bajo su departamento, bajo las leyes estas personas, o las rescatan de donde están, o y además están, por decir de una forma indocumentada en este país? ¿Qué protecciones tienen una vez que ponen una denuncia?
1: Sí. So, en caso de que una persona pone una denuncia, otra vez, es un poquito diferente cuando una persona presenta una queja ante nuestro departamento, si está experimentando trata de personas. Nosotros no nos encargamos de los casos criminales, por ejemplo. No somos autoridades que pueden rescatar, por ejemplo. Nosotros no nos encargamos en nada eso desafortunadamente, nomás es, no es algo que hacemos. Pero lo que sí hacemos es tratamos de proteger la identificación de la persona que está presentando la queja. Esto no siempre, si una persona presenta la queja y tal vez lo puede hacer la queja anónimamente al principio. Y nosotros vamos, el departamento va a hacer todo lo posible para proteger la identidad de la persona que está presentando la queja. Pero en casos de que no se puede, la queja no se puede quedar anónima, de allí, y no estoy segura, pero me imagino que sí hay protecciones que uno puede utilizar. Por ejemplo, permítame, déjame accesar la información.
0: Sí, y por eso la importancia de que las personas también se den cuenta de estos centros que existen para sí prevenir la trata, como el Centro Nacional de Recursos para Trata de Personas y también la coalición. Ellos tienen otros recursos y también quizás los pueden apoyar cuando van a las autoridades a poner sus quejas, porque ya eso se tratan como un caso criminal. Ustedes están ahí nada más para enforzar las leyes.
1: Bueno, nosotros casos civiles, nosotros no enforzamos leyes penales, por ejemplo, ni casos penales. Esto nomás es un proceso completamente civil, pero sí hay una sí hay una agencia estatal que sí puede dar más apoyo para sobrevivientes de trata de personas, y se llama, en inglés es el California Victims Compensation Board, por las siglas en inglés CalVCB. Y esa agencia tal vez puede asistir con gastos que son directamente relacionados a la trata. O sea, por ejemplo, reembolso para terapia, tratamientos médicos o dentales, una instalación de seguridad de hogar. También tal vez ayudarlos a relocar a otra locación, otra ciudad, o compensación por el sueldo perdido.
0: Vamos a una
1: Y
0: segunda pausa y regresamos con más para hablar del trabajo que hace el Departamento de Derechos de Civiles de California para prevenir la trata de personas. Y el simple hecho de estar hablando de este tema, el simple hecho de que ustedes hayan tenido la disponibilidad de traer este tema a la conversación, y es un gran trabajo que están haciendo. Y además, cuando van a esas reuniones comunitarias a hablar, pues ahí ya se está empezando el diálogo de que este problema existe en nuestra sociedad y que hay que prevenirlo. Regresamos en un momentito a escuchar Radio Bilingüe y radiobilingüe.org. Nuestro número en cabina es el 877-999-5432. Regresamos con más información, y al regreso nos gustaría que Erin nos pudiera compartir. ¿Quién podría ser el blanco o estar en riesgo de ser víctima de trata laboral? Regresamos en un momentito.

0: 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Soy Delia Saldívar conduciendo la edición de Comunidad Alerta de hoy. Mike Nelson está ahí en las redes sociales. Chuy Ramírez está en controles técnicos. Nuestra invitada hoy representa el Departamento de Derechos Civiles. Ella es gerente de la Unidad de Alcance y Educación, Outreach and Education Unit Manager, Erin Glenn, y está hablando de la trata de personas. Y la trata de personas en la ley de California protege a todas las personas sin importar su condición de inmigrante. Así es que lo que se trata de prevenir es la explotación de seres humanos por la fuerza, fraude o coerción para el comercio de sexo o trabajo forzado. Dos condiciones pues que existen en nuestra sociedad, y estamos aquí hablando del trabajo que hace el Departamento de Derechos Civiles. Y antes de irme a la pausa, le comentaba y le preguntaba a Erin, ¿quién podría ser el blanco o estar en riesgo de ser víctima de trata laboral? Y solamente se da de que vienen del extranjero, también se puede dar aquí localmente.
1: Sí, como comenté, nosotros no trabajamos directamente con víctimas, en el sentido de que nosotros no, lo que nosotros hacemos es a partir de enforzar las leyes y trabajar con víctimas que si presentan un caso ante nuestro departamento y son indocumentados, por ejemplo, pueden tal vez calificar por una U o T visa. Pero nosotros no asistimos a víctimas directamente, en el sentido de que no hacemos como lo que hace otras organizaciones como CAS, que mencioné, por ejemplo, a ayudar a personas como formular un plan de seguridad y cosas así, que son muy importantes, pero nosotros no hacemos eso. Lo que nosotros sí hacemos es a través de Alcance Educación, ¿verdad? Y es presentar y hablar acerca de este tema. Le voy a decir la verdad, a veces es muy difícil, porque es un tema fuerte. A veces, especialmente si uno está experimentando, tiene está privado de su libertad, por ejemplo, no está en una feria comunitaria, ¿verdad? No está en lugares o espacios en donde pueden recibir la información. Eso complica un poquito las cosas, pero lo que nosotros queremos hacer más que nada es poder compartir la información, como las señales, por ejemplo, los remedios que existen a través del departamento para víctimas sobrevivientes que pueden utilizar para recibir alguna compensación o alguna ayuda civil del departamento, y también del lado de educación, o sea, otra vez llevar esta información a la comunidad para poder prevenir.
0: Y fíjese, usted está hablando de la prevención y me estoy acordando aquí en Salinas, California, aquí en el condado de Monterrey, hace

0: llevaban otra vez a San José y las muchachitas ahí muy enamoradas, pero ya esto los estaban vendiendo sexualmente ya en la bahía en San José. Entonces pasó con varias muchachitas y alguien quizás se dio cuenta y pusieron pues una queja, una denuncia a uno de los padres. Entonces a veces se dan esas reclutaciones de una forma muy sofisticada que uno ni siquiera se pudiera dar cuenta, y por eso la importancia de que ustedes como Departamento de Derechos Civiles estemos platicando de este tema aquí, y quizás como esas se pueden dar otras.
1: Sí, claro. Y otra vez, especialmente si las muchachas eran menores de edad, ¿verdad? Es muy importante poder hablar de esto, poder hablar de los señales, ¿verdad? Porque es tener ese conocimiento, porque no, yo siento que mucha gente piensa que eso no puede pasar aquí en California, pero desafortunadamente está pasando, está sucediendo todos los días. Y es importante como comunidad, como familiares, padres, educarnos de estas situaciones y también conocer las señales de trata de personas. Y quería mencionar también que es muy importante, porque especialmente en nuestra comunidad, ¿verdad? Pensamos que esto no solamente le sucede a las muchachas, a las mujeres, pero no es la verdad. También, también pasa con los muchachos, con los hombres, que son reclutados para hacer cosas, para fines de explotación sexual, para fines de explotación laboral. Esto también le pasa a los hombres.
0: Y por eso la importancia de detectar esas señales. Cuando usted dice, ya una vez que te privan de tu libertad, que te están forzando a hacer actividades que tú quizás no quieras, o que te están amenazando que si dices algo hay consecuencias, ya esas son unas señales.
1: Sí, definitivamente. También quería mencionar que todas estas protecciones, todas, o sea, leyes, protecciones, remedios civiles, existen para todos en California, independientemente de su estatus migratorio. Creo que es algo muy importante, ¿verdad?, que decir que estas leyes, estas protecciones existen para todos. Y en el Departamento de Derechos Civiles no preguntamos sobre su estatus legal, solamente en caso de que uno quiere certificación para una TOU visa, es cuando la cuestión de su estatus legal es cuando hay cuestión de eso, pero porque se está trabajando directamente en tratar de cambiarlo, ¿verdad? Pero en todas otras ocasiones no se pregunta, eso no tiene nada que ver con accesar el proceso de queja.
0: Usted nos dice que se encargan solamente de casos civiles. ¿Cuál es la diferencia entre un caso civil y un criminal? Porque, o sea, desde un momento que una persona está privando de su libertad a otra y le está explotando, ¿no se considera ya un caso criminal o solamente es un caso civil?
1: No, puede ser los dos. Puede ser las dos cosas, o sea, pero aquí una acción civil es distinta de un procedimiento penal, porque los procedimientos penales conllevan penas de cárcel o prisión para las personas o persona responsable del tráfico. Cuando se trata de un caso civil, es más, un sobreviviente puede solicitar diferentes tipos de reparación o medidas de compensación.
0: Por ejemplo, haga de cuenta que estuvo trabajando 6 meses y trabajaba 12 horas y ni siquiera le estaban pagando el mínimo. ¿Ustedes se aseguran de que les paguen pues retroactivamente lo que no le pagaron?
1: Sí, el departamento tiene jurisdicción, por ejemplo, puede representar, o sea, puede tomar el caso, entonces sí. Sí, en ese caso sí.
0: Se considera civil, se arreglan ahí la situación y no, pues no se procede criminalmente que vaya a la cárcel esta persona por estar explotando o algo por el estilo. Y me gustaría si de nueva cuenta nos comparte esos números de teléfonos para que nuestra audiencia los tenga ahí a la mano, porque usted nos dice, parece que no, pero sí existen muchos casos de trata de personas. trata

0: explotación laboral, trata de explotación sexual, y pues uno como comunidad tiene que enterarse de que hay instituciones que están protegiendo los derechos de las personas.
1: Sí, y de allá, tengo un montón de números. ¿Cuáles números quieres?
0: Bueno, el de ustedes también para poner una queja y luego al final vamos a darlos de aquí el Centro otra vez Nacional de Recursos para Trata de Personas y también la coalición para evitar la esclavitud y trata, pero también el de ustedes que hoy están aquí de invitados con nosotros, Departamento de Derechos Civiles, y que nos dice, pues la intención es de prevenir la discriminación, de prevenir el acoso en el centro de trabajo.
1: Sí. Okay. So, si cree que ha sido víctima de trata y desea presentar una queja o obtener más información sobre el proceso de queja, se puede comunicar con el departamento a través del número gratuito que es 800-884-1600.
0: Ochocientos ocho ochenta y cuatro dieciséis ochenta y cuatro. Y ya que habló usted sobre el proceso para poner una queja, ¿qué le parece si vamos a la última pausa del programa y al regreso vamos con ese proceso? Una persona
1: Okay.
0: que nos esté escuchando el día de hoy quizás dice, pues yo siento que soy esclavo, siento que soy esclava, siento que tengo las características de ser una víctima de trata de personas y me gustaría pues de alguna manera salir de esta situación. ¿Cuál es ese proceso? ¿Cuál es ese primer paso? Primero tomar la decisión y tener la libertad de buscar decir un teléfono para poder llamar, pero a partir de ahí, ¿qué sigue? Esta mañana aquí en Comunidad Alerta estamos hablando de este tema muy delicado que no se habla, pero que estamos aquí hoy trayéndolo aquí al diálogo, a la conversación, para evitar que personas sean víctimas de esclavitud, ya sea que lo forcen a hacer trabajos laborales o que sea pues una persona que la están tratando o vendiendo con fines sexuales. Vamos a la pausa, regresamos. Número en cabina 877-999-5432. Regresamos en un momentito.

0: 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Soy Delia Saldívar, aquí platicando con Aaron Glenn, gerente de la Unidad de Alcance y Educación del Departamento de Derechos Civiles, Outreach and Education Unit Manager de la California Civil Rights Department, hablando sobre la trata de personas o tráfico humano. Una persona que nos está escuchando y dice, yo creo que soy víctima de trata laboral. ¿Cuál es ese primer paso? ¿Y tienen números de teléfono disponibles 24 horas del día? ¿Quién les contesta? Porque imagínense si son, como quien dice, esclavos y están en contra de su voluntad. Yo me imagino y que ya la situación es muy, muy severa. Me imagino que no es tan fácil que tengan un teléfono disponible, que a lo mejor que ni siquiera conozcan a los vecinos, que estén aislados en trabajando en files donde pues no hay civilización, pudiéramos decir. Entonces no es como tan fácil que las personas tengan esas oportunidades de escaparse o denunciarse, por eso se llama esclavitud moderna. ¿Cuál es ese primer paso? ¿Y cómo le hacen para asegurarse de que no corren peligro?
1: Sí, gracias, Delia, por mencionar todo eso, porque es muy importante, porque no, como dijo, es muy complicado, normalmente es complicada la situación. Hay veces que una persona se tiene que escapar, hay peligro, o sea, hay pasos que uno tiene que tomar antes de contactar al Departamento de Derechos Civiles, por ejemplo, y una de esas es hablar a los números que mencionamos anteriormente, que es el Centro Nacional de Recursos contra la Trata de Personas o a la Coalición para Abolir la Esclavitud y la Trata. Si le hablan o les mandan un texto, esas líneas están trabajadas el 24 horas al día. Ok, ahí es eso también. O sea, viola tanto el derecho civil como el penal, ¿verdad? So, si desea iniciar un caso penal contra la persona o personas responsables de su trata, debe comunicarse con la policía local, el fiscal de distrito o Departamento de Justicia de California. Estos son pasos importantes que uno normalmente toma antes de presentar una queja ante nuestro departamento. También puede optar por presentar un caso civil, que es no penal, ¿verdad?, ante el tribunal contra la persona o personas responsables de su trata para reclamar daños monetarios o por el daño que ha sufrido. O puede pedirle al Departamento de Derechos Civiles que investigue lo que le sucedió presentando una queja ante el departamento. El Departamento de Derechos Civiles tiene autoridad para recibir, investigar, conciliar, mediar y procesar denuncias civiles que alegan trata de personas sin costo para el sobreviviente. Las denuncias de trata de personas se investigan independientemente del estatus migratorio y las investigaciones de trata de personas son independientes y no están vinculadas con autoridades externas.
0: ¿Y esta persona tiene que tener, por decir, cierta información a la mano una vez que ya tomó la decisión o tuvo la oportunidad de escaparse y buscar ayuda? ¿Tiene que saber en qué lugar estaba, el nombre de la persona que lo reclutó, dónde estaba haciendo esas labores forzadas? Porque también a veces, como se llama, trata, o sea, las mandan de un lugar a otro en ocasiones y la persona pues está desorientada.
1: Claro, claro. En un mundo perfecto, ¿verdad?, se diría que sí, pero por todo lo que usted acaba de mencionar, a veces no se puede. Es tratar lo más que pueda para tener hechos exactos, específicos, y en casos que no se pueda, pues no sé exactamente qué se pudiera lidiar, pero hay organizaciones de inmigración, por ejemplo, que pueden ayudar en esto, en preparar su caso. Y ellos se especializan en estos casos
0: Cuando
1: y
0: van
1: pueden dar más asesoría acerca de qué hacer.
0: ustedes a los eventos comunitarios o a la comunidad a llevar esta información, ¿cómo inician la plática con la comunidad? Porque yo he ido y ponemos ahí nuestra mesa de radio bilingüe y por supuesto empezamos a hablar de los servicios de radio bilingüe y damos ahí unas camisetitas, unos lápices, pero ustedes, ¿cómo empiezan a platicar de esto? Imagínense que llega una madre de familia ahí con sus niños y dice, oiga, el tráfico sexual, o sea, no se habla tan fácilmente de esto. ¿Cómo empiezan esa plática y se acercan a recibir información, Erin? Ahí con sus trabajadores.
1: Pues, Delia, muy buena pregunta y le voy a decir la verdad que estos temas a veces, especialmente en comunidades, culturas latinas, por ejemplo, son temas de tabú.
0: Sí.
1: So, no es fácil de hablar. Y le voy a ser sincera, esta es la primera vez que yo he hablado profundamente acerca de este tema, porque es difícil de hablar y o sea, tenemos unos postales bien suaves hablan, o sea, tenemos también un documento, un fact sheet, que hoja informativa, por ejemplo, que tiene mucha información y creamos postales que son más cortos y tienen información más breve, pero importante, ¿verdad? So, hay personas que sí toman el postal cuando estamos en ferias de recursos, por ejemplo, pero tener una conversación con víctima todavía no se ha hecho.
0: No, pues es que es muy difícil y hay diferentes
1: Sí.
0: casos. Y yo recuerdo, pues, situaciones que pasaron en la comunidad, en la familia, así como este caso que le dije que se dio aquí en Salinas de estos muchachos guapos que se hacían novia a muchachitas 16, 17 y las empezaban a, como quien dice, pues, a enganchar y luego las estaban vendiendo sexualmente allá y las niñas no decían, muchachas no decían nada por vergüenza, porque cómo era posible,
1: Sí.
0: y a sus padres les decían, voy con mi novio, llegaba en un carro muy bonito y las niñas llegaban con sus tenis, con sus ropas, y luego ya después una se atrevió y le dijo, mamá, está pasando esto, hicieron investigación y se estaba dando ese caso. También recuerdo, pues, en los 90s, a una prima mía, otra prima se la trajo de México y cuidaba a tres niños, tenía una lonchera esta prima y la muchacha, mi prima literalmente estaba trabajando desde las 6 de la mañana hasta las 11 de la noche todo el día y una vez le dije, oye, Leti, pues ¿qué está pasando? Ya tenía 3 meses, digo, no, es que yo ya no aguanto, ya me quiero ir, pero todavía les debo lo del viaje y le dije, no, no, no. Y pues yo estaba igual de pobre en los 90, le dije, pues vente a mi casa, diles que te vas y yo ahí te presto poquito para que les pagues lo del viaje, pero, o sea, eso es una esclavitud que se da y a veces uno ni siquiera sabe que está pasando eso.
1: Sí, exacto. Y las personas que están involucradas en trata de personas que están haciendo este daño, exactamente, están buscando víctimas que son vulnerables, que saben que están en estas posiciones vulnerables, ¿verdad? Y por eso es muy importante la educación comunitaria acerca de este tema.
0: Pero a veces ni siquiera saben, por ejemplo, mi prima
1: Sí.
0: ni siquiera sabía, ella pues ella se vino al norte y le dijeron que le iban a ayudar, pero le digo, 3 meses trabajando de las 6 de la mañana hasta las 10 de la noche en la lonchera
1: Sí.
0: cuidando a los niños, dijo, pues si yo no vine a esto,
1: Sí.
0: y igualmente se vienen a veces a trabajar a la agricultura y ya se quedan como esclavos, se los llevan allá a
1: Sí.
0: los ranchos y ni quién los rescate.
1: Sí, es una situación muy fea, horrible que todavía está sucediendo, desafortunadamente, y ya es complicado y por eso hay que educar, hay que promover información sobre señales, hay que hablar con nuestros hijos, hay que hablar con miembros de la familia que pueden influir a los demás.
0: Y como usted nos dice, hay diferentes situaciones, hay otros también que se quiere, quizás lo recluten para la delincuencia, y nosotros ni siquiera nos damos cuenta que nuestros jóvenes están siendo forzados a que hagan trabajos que ellos no quieren.
1: Sí, exacto,
0: Y vamos a darles otra vez los números de teléfono para que queden ahí. Estamos hablando sobre la trata de personas, tráfico humano, también que es la trata laboral y también la trata sexual, que son las áreas donde pues más se da, y el Departamento de Derechos Civiles que está ahí para informar, para hablar de estos temas en la comunidad, que no son tan fáciles de abordar, pero tenemos que traerlos a la luz. Y a veces los casos solamente los vemos en las películas, en los programas, en las novelas, pero ocurren en la vida real y de diferentes maneras. Si usted trabaja en la agricultura, está haciendo trabajo forzado, si trabaja pues en una maquiladora y está trabajando en contra de su voluntad, lo amenazan, hay organizaciones que están ahí para ayudarlo. No está solo, no está sola. Aquí con nosotros Erin Glenn del Departamento de Derechos Civiles de California está compartiendo recursos, y lo más importante es hablar de ello y decir que hay organizaciones que están ahí para ofrecerle pues una ayuda. Esos números de teléfono, y nos dice una vez que se entabla quizás un caso a criminal, si la persona está indocumentada en este país, hay diferentes formas de que lo apoyen.
1: Sí, esas formas son para, sí, uno puede, o sea, para personas indocumentadas que no tienen estatus legal, pero han sido víctima de trata, pueden tal vez ser elegible por una U o T visa. Esto viene de parte del gobierno federal, pero el Departamento de Derechos Civiles puede ayudar a certificar documentos que necesita uno para poder aplicar para la U visa y la T visa. La U visa, por ejemplo, está reservada para personas que han sido víctimas de ciertos delitos y sus familiares inmediatos. Estas personas han sufrido abuso físico, mental, sustancial mientras estaban en los Estados Unidos y están dispuestos a ayudar a las autoridades. Eso es para para U visa. Para la T visa, permite a ciertas víctimas de trata de personas y familiares directos permanecer y trabajar temporalmente en los Estados Unidos. Generalmente, esta visa está reservada para sobrevivientes que reportan el delito a las autoridades y acepta ayudarlos en la investigación y o en juiciamiento del delito o cometidos contra un sobreviviente. También permite que familiares cercanos de las víctimas vengan legalmente a Estados Unidos. Los números son, el primer número que le voy a dar es el número de derechos del Departamento de Derechos Civiles, y ese número gratuito es 800-884-1684.
0: Ya lo tienen ahí, 800-884-1684, para que usted se acerque y ponga una denuncia, ponga una queja. Y si nos deja también el del Centro Nacional de Recurso para Trata de Personas, que ellos nos menciona que está 24 horas al día y les pueden compartir otros recursos.
1: Sí, también quería mencionar el número del Departamento de Derechos Civiles. Uno puede pedir asistencia lingüística también. Puede pedir, en cuanto llamen, van a tener la oportunidad también de pedir que le hablen en el lenguaje preferido.
0: Ah, muy bien, eso es bueno, porque a veces, como usted nos dice, una de las barreras es el lenguaje.
1: Sí, exacto. También, para acceder a ayuda y servicios inmediatos relacionados con la trata de personas, puede llamar al Centro Nacional de Recursos contra la Trata de Personas. Este número es 888-373-7888. O también puede mandar un texto al 23 37-33. Otro número es para la coalición para abolir la esclavitud y la trata, por sus siglas en inglés, CAST, CAST. Llame al 1-888-5390.
0: Y se nos acabó el tiempo en 30 segundos. ¿Con qué mensaje nos deja Erin aquí en nuestro programa hablando de este tema tan delicado?
1: Sí, de que es importante hablar acerca de este tema, aunque sea tabú, aunque sea algo fuerte, incómodo, tenemos que educar a nuestra comunidad, tenemos que ayudar a nuestra comunidad a empoderarse y empoderar más que nada a los jóvenes, ¿verdad? Porque ellos son los que van a hacer el cambio. Sí.
0: Con eso nos quedamos. Agradecemos a Erin Glenn, Outreach and Education Unit Manager del Departamento de Civiles de California. La edición de hoy se produjo con el apoyo de la California Community Development Department y en colaboración con la Cooperativa Campesina. Soy Delia Saldívar, que pasen buen día. Escucha Radio Bilingüe y Radio Bilingüe. Muchas gracias por hablar de ese tema, Erin. Hasta la próxima.
1: Gracias.
0: Hasta luego.
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2: ¿Qué tal? Les saluda Citlali Sáenz. Bienvenidos a este despacho informativo. Con el Mundial 2026 ya en marcha y millones de aficionados siguiendo la fiesta del fútbol en Estados Unidos, México y Canadá, una coalición de organizaciones de derechos civiles, comunidades religiosas, sindicatos, artistas y aficionados al deporte impulsan la campaña Que el ICE no esté en la Copa. Su objetivo es que los eventos relacionados con el torneo sean espacios seguros para todos, especialmente para las comunidades inmigrantes que viven con temor ante posibles redadas migratorias. La iniciativa promueve redes de apoyo, protección e información, una estrategia que utiliza el arte, la cultura y el fútbol para fortalecer a las comunidades y defender sus derechos. Paola Mendoza, autora, cineasta, activista e integrante de la campaña Que el ICE no esté en la Copa, explica qué buscan con esta resistencia.
3: Yo creo que lo más importante es que la comunidad inmigrante en Estados Unidos sepa que ellos no están solos, que hay mucha gente que está a su lado y que están peleando por los derechos de ellos de poder vivir acá en este país honestamente, libremente y sin miedo. Y decir que no queremos a ICE, no queremos a la migra dentro de la Copa Mundial. No los necesitamos ni en los estadios, ni en las fiestas de ver el partido, ni en las calles, ni en el aeropuerto. Y estamos haciendo entrenamientos para las que las personas sepan sus derechos. Inmigrantes, tal como no inmigrantes, también con compañías y empresas para poder proteger los inmigrantes si llega una red de ICE.
2: Paola Mendoza explica que uno de los principales objetivos de la campaña es garantizar que las familias inmigrantes puedan disfrutar del mundial sin miedo.
3: Y también entrenamientos de cómo protegerse si llega a pasar un raid. Y también estamos trabajando con muchos artistas que han creado arte inspirados por la idea No Ice in the Cup, para que nos podamos inspirar de otra manera.
2: La activista señala que las organizaciones participantes están realizando talleres y capacitaciones para que las personas conozcan y ejerzan sus derechos ante posibles encuentros con autoridades migratorias. Además, Paola Mendoza destaca que la construcción de la comunidad es una de las herramientas más poderosas de protección.
3: Para que podamos construir comunidad, que yo creo que es lo más importante en este momento, construir comunidad para poder protegernos.
2: Decenas de organizaciones utilizan el arte, la cultura y el fútbol para fortalecer los lazos sociales y aumentar la presión pública sobre el ICE y las autoridades federales. Paola Mendoza recuerda que la presión comunitaria ha logrado resultados en otras ocasiones y sostiene que la movilización ciudadana puede influir en las decisiones de las autoridades migratorias.
3: Sí podemos aumentar la presión de la tensión y del no querer a ICE a la administración, y sabemos que la administración responde a esa presión. Ellos salieron de Minneapolis por la rabia que el pueblo en Estados Unidos sintió cuando mataron a esas dos personas y también cuando estaban recogiendo a inmigrantes y no inmigrantes en la calle y están destruyendo esa ciudad. Ellos pararon por la presión de las personas. Entonces, esto es una táctica que estamos usando en este momento para inspirar presión para que el gobierno no mande a ICE a los estadios ni a las calles, ¿cierto? Entonces, y esperamos y tenemos la esperanza que nos van a poner atención y no van a mandar a ICE a los estadios.
2: La campaña también recurre a expresiones culturales como la música, el cine, las artes y el fútbol para contrarrestar las políticas y discursos que afirman afectan a las comunidades migrantes.
3: Jugamos fútbol por 4 horas. Esa forma de construir comunidad es una manera pequeña, pero muy importante para pelear y protegernos en contra de ICE y en contra del fascismo, que es cómo se pelea contra el fascismo, es que estamos en comunidad, nos damos coraje y podemos pelear juntos y saber que no estamos solos en estos momentos.
2: Paola Mendoza, autora, cineasta, activista e integrante de la campaña Que el ICE no esté en la copa, asegura que el objetivo es que nadie renuncie a participar en la celebración por miedo a las políticas migratorias o a posibles operativos.
3: El fútbol es para la gente, el fútbol es creado por los inmigrantes, jugado por la mayoría de los inmigrantes acá en este país, y no nos los van a quitar, no nos van a quitar la alegría, no nos van a quitar un verano de sorpresas y felicidad, y vamos a continuar construyendo la comunidad que nos va a proteger en el futuro.
2: Y es así como llegamos al final de este servicio informativo. Soy Citlali Sáenz. Cuídense mucho. Hasta pronto.
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Hola, muy buenos días y muy buenas tardes para otros. Donde quiera que usted me esté escuchando, yo le doy las gracias por seguir en sintonía de su estación favorita de Radio Bilingüe. Bueno, y así iniciamos la última hora de su programa Ritmos del Pueblo. Quien les habla es su amiga Anita Jaimes. Les recuerdo el número en cabina, que es el 559-264-9191. O si usted me quiere mandar un mensajito, hágalo al 559-835-9235. Y recuerde que este último número es solamente para mensajes. Bueno, ahí estábamos escuchando al señor de señores, a don Vicente Fernández con la canción Palabra de Rey. Y también escuchamos a los tremendos sepultureros con Baila, Baila mi cumbia. ¿Se levantó a bailar? Yo sé que sí, ¿verdad? Y si no, y usted estaba trabajando o estaba haciendo algo, yo sé que de perdida, aunque sea los hombros movió. A ver, ya, sí, ahí está Anita, ya sabemos que está Anita, ¿verdad? Bueno, ahorita les voy a poner una canción que me pidieron hace 8 días. Y bueno, pues hace 8 días no estaba yo aquí, pero ahorita estaba leyendo sus mensajitos, ¿verdad? Yo les digo tarde, pero sin sueño. Les estaba contestando algunos de sus mensajitos porque pensaban que aquí andaba, pero no. Mire, el saludo va a ser para David Robles y toda la familia Robles que nos escuchan en Mexicali, en la colonia El Centinela. Está para toda la familia Robles. Bueno, don David me había pedido la canción de Los Caminantes y ahorita se la ponemos, es la que sigue. Bueno, entonces vámonos con más música porque esta última hora se va a ir todavía aún más rápido. Bueno, y así dio inicio su programa Ritmos del Pueblo con su amiga Ana Jaimes. Súbele, súbele a la radio, alegra el día al vecino.

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Bueno, y ahí estábamos escuchando la canción Reproches al Viento con el señor Raúl Hernández para saludar a otro señor, el señor de sus 18 morenas, a don Memo. Ahí está, saludos para usted. También el saludo para la señora Alicia Preciado. Ay, ahora ya le cambié el apellido. Alicia Reyes, que nos escucha en Presidio, Texas, va a decir, ay, es Anita. Y desde acá le mando un fuerte, fuerte abrazo, ya sabe que la quiero mucho. Y el saludo también para el señor Ernesto Aguilar y su hijo, Alejandro Aguilar. A ver, por aquí tenía otro saludo, se me perdió. A ver, no, se me hace que ya. ¿Qué más escuchamos? Escuchamos a Los Humildes con la canción Al ver que te vas. También escuchamos a Los Caminantes con la canción Para morir iguales, para saludar a toda la familia Robles de la colonia El Centinela. Bueno, y si usted vive aquí en Fresno, preste mucha atención, ya que la organización Fresno Unified, bueno, el distrito Fresno Unified de aquí de Fresno, ellos le están ofreciendo almuerzos completamente gratuitos. Y eso ya fue, ya empezó desde el día 15 de junio. Se ofrecerán almuerzos gratuitos en las escuelas participantes durante la sesión de verano. Las comidas son para niños y jóvenes desde un año hasta los 18 años y deben consumirse en el plantel. Así que ahora no se los van a poder llevar a sus casas. Usted tiene que llevar a sus niños para que ellos coman ahí en la escuela. Y los horarios son de 11 de la mañana a 1 de la tarde. Bueno, y no habrá servicios el día 19 de junio, que va a ser este viernes, ni tampoco el 3 de julio, que también va a ser viernes, así que anótelo en sus calendarios, no sé qué vaya a llevar a los chiquillos si no hay galonche. Así que el 19 de junio y el 3 de julio, un día antes del 4 de julio, no va a haber servicio. Bueno, entonces va a ser todos los sitios escolares participantes, pero si usted quiere más información puede hablarles al 559-457-3000. Bueno, entonces vamos a escuchar una canción que en lo personal a mí me encanta, ¿verdad? Que se llama La Púa de los Alambres con Canales. Esta canción está interpretada por el artista regional mexicano Canales. Fue compuesta para narrar la dura realidad del peligro y el dolor extremo que viven los inmigrantes al intentar cruzar la frontera, ¿verdad? No nomás mexicanos, centroamericanos y de todas las nacionalidades queremos llegar a este país. Bueno, entonces vamos a escuchar La Púa de los Alambres con Canales. Y así que súbele a la radio, alegra el día al vecino y a la cuadra entera.

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1: Cuando se usan drogas opioides durante el embarazo, hay riesgos para la salud de la mujer y del bebé. Afortunadamente, hoy en día hay opciones de tratamiento para que la mujer pueda desintoxicarse y evitar complicaciones, como explica el Dr. Bernardo Eng.
2: Hay mujeres que están utilizando heroína o fentanilo que durante el embarazo pueden llevar un proceso de desintoxicación y de estabilización del consumo, ya sea con el apoyo del uso de medicamentos como la metadona, la buprenorfina, para tener un desenlace sano, seguro y que no corran el riesgo de perder la custodia de sus hijos o hijas.
1: Los medicamentos que se utilizan para tratar un problema de uso de sustancias ayudan a eliminar los síntomas de la abstinencia, pero para que el tratamiento sea exitoso, se requiere también terapia y consejería con el fin de cambiar el estilo de vida.
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Bueno, y estábamos escuchando a Trío Matamoros con la canción El Paralítico. Y con esa canción, no es indirecta. Vamos a saludar a don Jorge Ruiz y a Marcos Luna, que ellos nos escuchan en Corcoran. Espero y se la hayan bailado, ¿verdad? Usted nada más es ese son, ¿verdad? Usted nada más baila en el son, no escuchen la canción. No, las palabras, digo. Y Tamá, ¿qué más escuchamos? Escuchamos a Federico Villa con la canción Caminos de Michoacán para saludar al señor José Luis. Me dice, salúdame a todos los fanáticos del fútbol y diles que festejen en sus casas, que se miran bonitos, todos ahí en sus casas festejando. Bueno, ahí está de parte del señor José Luis. Y también escuchamos a Joan Sebastián con la canción Me gustas para saludar al señor Jorge Amézquita. Dice que ya se va, ¿verdad? Que ya va rumbo por allá lejos, ¿verdad? Porque si luego digo dónde me regaña. Bueno, también el saludo para la señora don Miguel Sánchez y su esposa doña Sonia, que ellos nos escuchan hasta allá bien lejos, hasta Utah, hasta allá nos escuchan. Mire, ay, mire, ya las 11:41 tiempo del Pacífico. No, hombre, qué rápido se fue esta hora y no digamos el mes, ¿verdad? Mire, ya estamos a 17 de junio, se está yendo el mes y el año bien rápido. Pero bueno, y bueno, vamos a mandar a saludar a nuestras afiliadas, a las donde nos escuchan allá en Modesto. Ellos nos escuchan a través del 88.7 en Bakersfield, en el 90.1 en Salinas, en el Centro Caléxico, también allá en Mendocino, en Paso Robles, San Luis Obispo, en Hollister, en Barston, en Pandel, en Coachella, en Santa María, en Tracy, en San Miguel, en Williams. Y allá en Arizona ellos nos escuchan en Douglas, en Yuma, en Colorado, Alamosa. Ellos nos escuchan a través del 89.1 y en Nuevo México, en Chama, Columbus, en Ratón, en Silver City y en Oregon nos escuchan en Huntington y en Merrill. También allá en Texas nos escuchan en Crystal City, Presidio, Río Grande City, Zapata, Sierra Blanca. Ya me los aprendí, creo que todos, ¿verdad? Bueno, esos son de los que me acuerdo. Ya después me voy a grabar para ver si ya me los aprendí todos. Ah, mire. Bueno, también les quiero recordar que no se vayan a perder el programa de Línea Abierta. Los tres temas que van a hablar el día de hoy va a ser California, Nevada y los infundios del fraude. También Cuba, los documentos desclasificados 2 y también IA como un apoyo emocional, así que no se lo vaya a perder. Terminando Ritmos del Pueblo, quédense con Línea Abierta. Bueno, y entonces vamos a escuchar una canción de Estrellas de Tuxtla. Esta canción, híjoles, yo la escucho y a veces me como que me da no sé qué escucharla. Ese sentimiento que de repente a veces tenemos cuando hay alguna canción que habla de algo que nos, ¿cómo les diré? Como que tiene que hablar algo sobre lo que estamos pasando, ¿verdad? Bueno, entonces vamos a escuchar la canción que se llama Él es mi apá. Bueno, ellos son el grupo Estrellas de Tuxtla. Ellos son originarios del estado de Michoacán, México. Ellos nacieron como un concepto musical que integrado a los ex integrantes del exitoso grupo musical La Dinastía de Tuxtla. Usted los ha escuchado, yo sé que sí. Junto con nuevos talentos, manteniendo la tradición musical de Tierra Caliente. Bueno, a lo largo de sus 16 años de trayectoria, el grupo se ha mantenido vigente, lanzando recurrentemente álbumes recopilatorios. Así que bueno, vamos a escuchar esta canción que se llama Él es mi apá. A muchos les Bueno, usted escúchela, usted escúchela. Bueno, y así que súbele a la radio, alegre el día al vecino.

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Y ahí estábamos escuchando al señor Lorenzo de Monteclaro con la canción El Ausente. Para saludar al señor Francisco García que nos escucha en Bakersfield. Dice, ya llegó el que andaba ausente, ahí andaba de vacaciones, mire. Y también escuchamos a Los Alegres de San Juan con la canción Mi Padre Querido. Para saludar al señor Luis Antonio Aguirre y a sus amigos que nos escuchan en Corcoran de parte de la señora Kenia Calderón. Y yo también, y le mando un fuerte abrazo a doña Kenia, ¿verdad? Y esperamos que ya se recupere pronto. Y también escuchamos a Estrellas de Tuzantla con la canción Él es mi apá. Bueno, yo me despido por el momento. Yo regreso en punto de las 2 de la tarde en el programa de Arriba el Norte. Así que no le vaya a cambiar. Quédese con línea abierta con los tres temas que tenemos. California, Nevada y los infundios del fraude. Y también Cuba, los documentos desclasificados 2 y IA como apoyo emocional, así que eso después de que termine, yo termine el programa. Bueno, entonces vámonos a escuchar ya nada más un pedacito de mariachi de Marcial Ramírez con la canción La Hierba Se Movía, y esto fue su programa Ritmos del Polo con su amiga Ana Jaimes. Nos escuchamos Ritmos para dentro de 8 días y al ratito en Arriba el Norte. Siga subiéndole a la radio, sígale alegrándole el día al vecino. Bye.

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1: Hola, bienvenidas y bienvenidos a Línea Abierta en Radio Bilingüe, el primer y único programa de conversación y llamadas en español de la radio pública en Estados Unidos. Yo soy Gerardo Guzmán, gracias por acompañarnos. Pues, mientras el planeta continúa en modo mundialista, aquí en este país estamos además en modo electoral. Por eso, parte de este programa será una edición más de nuestra serie especial Hacia el Voto 2026. Contaremos con la presencia del secretario de Estado de Arizona, Adrián Fontes, para que nos diga cómo se prepara para las próximas primarias. También estarán representantes de Naleo, quienes responderán ante los infundios de fraude expresados por Donald Trump y sus seguidores en torno a los resultados de las primarias en California y Nevada. En otro orden de ideas, presentaremos la segunda parte de la conversación de Samuel Orozco con el investigador Peter Kornbluh sobre los entretelones del conflicto reciente entre Cuba y Estados Unidos, y también escucharemos el trabajo periodístico sobre el uso de inteligencia artificial para atender problemas de salud mental, un reportaje especial desarrollado gracias al apoyo de la Ethnic Media Collaborative. Así que estará muy completa esta edición de Línea Abierta, pero falta usted, así que comuníquese con nosotros, 1-800-345-4632, 1-800-345-4632. También recuerde que está el WhatsApp, 559-835-9235, 559-835-9235. Esta semana hubo segundas vueltas, elecciones especiales y más primarias. En Georgia, por ejemplo, este martes Donald Trump sufrió una derrota poco común en cuanto a sus respaldos durante estas elecciones primarias, ya que los republicanos de ese estado del sur eligieron al multimillonario Rick Jackson como candidato a gobernador. Jackson se impuso al vicegobernador Burt Jones y ahora se enfrentará en noviembre a la demócrata Keisha Lance Bottoms, exalcaldesa de Atlanta. El representante Mike Collins, candidato predilecto para disputar el escaño al actual senador John Ossoff, ganó la segunda vuelta electoral en la que competía contra otro candidato. El enfrentamiento entre Collins y Ossoff acaparará la atención nacional, dado que ambos partidos políticos compiten por el control del Senado. También hubo segunda vuelta en Alabama y primarias en Oklahoma y el Distrito de Columbia. Pero en California, los votantes del área de la Bahía, representados anteriormente por el demócrata Eddie Sowell, redujeron este martes la lista de casi una docena de candidatos que aspiran a sucederlo al celebrarse unas primarias especiales para el Congreso. Según los últimos resultados, la senadora estatal Aisha Wahab superó por cerca de 28 puntos a la exalcaldesa de Dublín, Melissa Hernández, por lo que avanza a la elección especial del 18 de agosto. Por cierto, aún no termina el conteo de los votos de las primarias de California. Con el 95% de los votos computados, Javier Becerra tiene más del 28% de los votos, seguido del republicano Steve Hilton, con 24.7%, y pisándole los talones, está el demócrata Tom Steyer con cerca del 23%. En medio de esta fiebre electoral, de estas presiones y algunas acusaciones infundadas de fraude, Arizona se prepara para tener sus propias primarias en julio. El secretario de Estado de esta entidad fronteriza, Adrián Fontes, es el encargado de asegurarse de que todo salga bien en ese ejercicio democrático. Nuestro director de noticias, Samuel Orozco, tuvo la oportunidad de platicar con el secretario Fontes al respecto y aquí parte de la conversación.
2: Ahora que se acercan las elecciones de noviembre por renovar el Congreso, el presidente Trump ha intensificado su campaña de presión contra varios estados con el fin de ganar acceso a los muy sensibles padrones de registro de votantes en posesión de los gobiernos estatales y de crear una base nacional de datos de ciudadanos electores. Uno de esos estados, al que se amenaza ahora con bloquearle el voto por correo si no entrega los datos privados de sus votantes, es el muy decisivo y altamente disputado estado de Arizona. A propósito de estas presiones y de la amenaza del uso de la Oficina Federal de Correos, platiqué con la máxima autoridad electoral de Arizona, quien una vez declaró primero preso que exponer los datos de los votantes de Arizona. Él es el secretario de Estado, Adrián Fontes. Secretario Adrián Fontes, bienvenido.
3: Gracias.
2: Secretario Fontes, el Servicio Postal de los Estados Unidos propone una nueva norma que le permitiría bloquear el voto por correo en estados que se resisten a las exigencias del presidente Trump de entregar a su administración los padrones de votantes, o sea, voto por correo a cambio de padrón electoral. ¿Qué significa esto para usted y qué significaría para Arizona?
3: Bueno, esta administración tiene el intento de seleccionar sus propios votantes. Es una idea antidemocrático y es un problema es un problema grande para nuestro estado, pero para nuestros votantes más. Ya sabemos que el 80% de los votantes en Arizona voten por correo o más, depende de la elección. Y en otros estados también, ya casi todos los votantes voten por correo en Oregon, en Colorado, en Washington y otros estados en Utah. El problema que tenemos es que están usando este, como se dice en inglés, blackmail. Nos están tratando de sacar información privada de nuestros votantes, el cual esa información es protegido por ley. Y están intentando de usar el sistema postal para obtener esa información de manera, yo digo, que es ilegítimo. Y ese es el problema que teníamos varios estados en cuando originalmente esta administración estaban pidiendo esta información privada de nuestros votantes. Le dijimos que no, negamos esas demandas. Nos demandaron legalmente por los tribunales y ya tenemos 8 casos en varias partes del país en donde esta administración le han dicho que no. Y los jueces, algunos apuntados por el presidente Trump tú mismo, le dijeron que no, que esas demandas fueron ilegales. Ahora, la amenaza en contra el votación por correo es una cosa nueva y diferente. Estamos viendo que en contra de las leyes y la constitución política de los Estados Unidos, esta administración está tratando por el poder ejecutivo de tratar de cambiar las leyes que son definidos específicamente para la legislatura estatal y el Congreso Federal. Y ese es el problema constitucional que tiene. Creemos que vamos a tener éxito al fin, pero vamos a tener que durarnos esta lucha.
2: Uh-huh. Ahora, el sistema postal, la Oficina de Correos, se supone que es una institución independiente, ¿no? ¿Cómo es que está entrando ahora en la jugada política electoral?
3: Bueno, este es un problema bajo esta administración. Tiene poder enorme sobre todas las instituciones federales, aunque deben de ser independientes. Y ahora una cosa muy importante aquí, el sistema postal, esa oficina solo están pidiendo información al público sobre reglas que crean que van a poner en acta. Pero para el momento no son reglas nuevas, porque tienen que dar el público esa notificación de 30 días y durante ese tiempo y ese periodo de tiempo creo que termina el segundo día de julio, miembros del público pueden reaccionar y pueden dar su información a los que están haciendo o proponiendo estas reglas para discutir que o los varios puntos. Y fíjense, es un, no solo es una cuestión de opiniones, estamos hablando de dinero, en mucho dinero. Creemos que el estimado es de que nos va a costar al estado de Arizona cerca de 100 millones de dólares para instituir estos nuevos sistemas, los cuales que no existen ahorita, si es que no vamos a dar esa información. Y va a forzar a todos nuestros votantes a votar, en a parar en línea para votar. O sea, es un intento de destruir el método de votar que es preferido por la mayoría de nuestros votantes, y esa es votación por correo. Sí.
2: Ahora usted, secretario Adrián Fontes, ya nos ha dicho de cómo ha sido demandado por el Departamento de Justicia por negarse a compartir la base de datos de votantes de su estado con la administración Trump. Y el Departamento Federal sostiene que al no facilitar usted estos registros está violando la ley federal porque le impide verificar que quienes votan están debidamente registrados y pues que ellos tienen derecho a hacerlo. Usted ha contestado que está dispuesto a ir a prisión si eso es necesario para proteger la privacidad de los votantes de Arizona. ¿Hay amago de prisión en todo esto? ¿Qué futuro le espera en las cortes a estos intentos, secretario?
3: Estamos hablando de una administración que actúa fuera de la ley. Estamos hablando de una administración aquí que niega sus responsabilidades bajo la Constitución, niega la regla de la ley, en donde la ley manda, niega el consentimiento de los gobernados para seguir adelante, los cuales son principios principales, los valores de los Estados Unidos básicos. Y esta lucha es una lucha importante. La independencia de los estados en esta República Federal es muy importante porque es lo que nos distingue de otros sistemas en otros países. Cada estado tiene su propio poder, tiene sus propios derechos. No existimos en un estado en donde una persona solo manda. El presidente Trump no es rey. Y aquí en este país tenemos leyes. Y bueno, yo voy a pelear y echarle ganas hasta el fin para preservar los derechos de nuestros votantes, para preservar la regla de ley aquí en donde sabemos que y tenemos confianza que lo más importante aquí no es la opinión de un líder, pero lo más importante es la ley y que deben de seguir la ley. No importa qué tanto poder tiene una persona.
2: Secretario, ¿por qué cree usted que su oficina, su estado, su gobierno estatal está en la mira del gobierno federal y de la administración Trump?
3: Bueno, porque tenemos una división ya casi igual en lo político aquí en este estado. Antes el estado de Arizona era la gran mayoría republicano y siempre podía uno decir con confianza que el resultado político de las elecciones le iba a dar avantaje al partido republicano. Pero es un poco diferente ya, porque nuestro pueblo ha cambiado, el estado ha cambiado, y ahora sí son muy cerca los números. Entonces tiene chance los demócratas para ganar. Tenemos dos senadores en el Senado Federal, que son demócratas, nuestra gobernadora, yo como el secretario, la procuradora general, somos demócratas, y el partido republicano tiene miedo que van a perder control sobre este estado. Por eso es que estamos ellos están enfocados en las elecciones, porque crean que al poner deudas en la mente de nuestra gente, te van a poder decir que no era por fraude o era por mentiras, y todo eso son mitos. Es un problema de confianza, de que bueno, es una pelea política que tiene impacto en los derechos de nuestros votantes. Y ese es el problema que yo tengo. Si tienes una opinión político, adelante, pero la pelea debe de ser una pelea en donde cada persona tiene su chance de usar su voz y usar su poder por parte de su voto.
1: Fue la voz del secretario de Estado, Adrián Fontes, quien habló en exclusiva con Samuel Orozco, nuestro director de noticias aquí en Radio Bilingüe. Tenemos que hacer una pausa y regresando, ¿cómo responden a Leo ante acusaciones de fraude, ante sospechas, ante calificativos en torno a elecciones en California, en torno a las elecciones en Nevada? ¿Cómo podemos aclarar cómo se dan estos procesos electorales? Lo estaremos hablando al regresar.
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1: Continuamos en línea abierta, continuamos en nuestra cobertura especial hacia el voto 2026. Días después de las primarias del estado, los votantes de California se encuentran en una situación conocida, a la espera de saber qué candidatos pasarán a las elecciones generales en las contiendas de mayor perfil, las de gobernador y las de alcalde de Los Ángeles. Esto ha generado que el presidente y sus seguidores califiquen la elección en el estado dorado de fraudulenta. Algo similar se presenta en Nevada. Recientemente, Donald Trump sugirió que los demócratas del estado estaban haciendo trampa de alguna manera para que dos candidatos de su preferencia, el republicano Steve Hilton en la contienda por la gobernatura y Spencer Pratt en la elección por la alcaldía de Los Ángeles quedarán fuera de los dos primeros puestos y por tanto inhabilitados para participar en las elecciones generales de noviembre. Él llegó a declarar ante periodistas durante un encuentro en la oficina Oval, dijo: ¿ya ven lo que está pasando en California? Están amañando la elección. Para hablar de estos infundios, para hablar de lo que pasa en California y en otros estados que están en proceso de primarias, nos acompaña Juan Rosa, quien es director nacional de participación cívica del Fondo Educativo en Naleo, desde Nueva York. Juan, de nuevo, muchas gracias por estar aquí con nosotros.
8: Muy buenas tardes, Gerardo. Gusto estar contigo y la audiencia.
1: Juan, no es inusual que el presidente Donald Trump se queje del ritmo del conteo de los votos y alegue fraude. Es algo que ha hecho reiteradamente en el pasado. Lo que resulta inusual fue que Trump anunció que su Departamento de Justicia investiga el conteo en California y lo justificó en sus redes sociales preguntando por qué el retraso en el recuento de los votos. Juan, ¿cómo responden a Leo ante estas acusaciones, ante estas sospechas, ante estos calificativos en torno a las elecciones de California?
8: Sí, bueno, primero queremos recalcar que el asunto de la desinformación, ¿verdad?, que existe para las elecciones, ¿verdad?, acerca de las elecciones, es un problema que se ha expandido bastante en los últimos años por cómo ha cambiado las formas de consumir información que tenemos los latinos, pero también la población en general. Así que es un problema que ha estado creciendo, lo hemos estado siguiendo. Incluso Naleo en el 2022 lanzó una campaña que se llama Defiende la Verdad o Defend the Truth, para que los líderes comunitarios tengan herramientas y destrezas para poder paliar este problema, ¿verdad?, de la expansión de la misinformación o de la desinformación. Lo que queremos que los oyentes escuchen es que el conteo en California y en otros lugares dura bastante todas las maneras que tienen las personas que votar, ¿verdad? La persona vota en persona, la persona vota en persona, pero temprano, la persona vota por correo. Existen pasos que son importantes para certificar cada voto que se emite, para verificar que la persona ha votado, es la persona que tiene que ir a votar, etcétera, etcétera. Por eso dura bastante el conteo. Ahora, también decimos, de esa misma manera, también decimos, Gerardo, que es importante que los administradores de elecciones y que los legisladores que tengan cargo de comités de elecciones, que se tomen en cuenta que ahora mismo en esta situación que tenemos de qué tan rápido se expande la desinformación, que debemos tomar medidas para asegurarnos que esos conteos no duren tanto, ¿verdad? Y podemos hablar de varias challenges, ¿verdad? Varios problemas que existen para asegurarnos de que eso pase, que los votos se cuenten pronto, de una manera rápida.
1: Según explica la Secretaría de Estado, se trata de un recuento lento diseñado para garantizar la precisión, pero que abre obviamente las puertas a mentiras electorales como las que hemos escuchado. El propio gobernador Gavin Newsom respondió ante estos infundios diciendo que, pues, en el estado más poblado del país se prioriza la precisión y la accesibilidad sobre la rapidez, lo que prolonga el proceso de recuento. Pero que quede claro, nosotros también desearíamos que el recuento de votos fuera más rápido. Eso no significa que se esté cayendo en un fraude. De hecho, el año pasado, el propio gobernador promulgó una ley que exige completar el recuento de votos en un plazo de 13 días en lugar de los 30 días establecidos anteriormente para obtener una prórroga. De hecho, los condados deben notificar a la Secretaría de Estado que existe una causa justificada para el retraso, en fin. Pero, José, Juan, ¿cómo les fue a los californianos que promovieron la propuesta 50? ¿Cuáles son las proyecciones, según lo que ustedes han visto? Porque pues se proyectaba que iban a conseguir 5 distritos más a favor de la bancada demócrata. ¿Qué han visto ustedes de acuerdo a los resultados que se han presentado después de las primarias con el uso de la aprobación de la propuesta 50?
8: Sí, bueno, en verdad, ahora mismo no hemos hecho un análisis exhaustivo, ¿verdad? Por algo muy importante, ¿verdad? Nosotros en Aleo nos enfocamos en que los latinos voten, que tengan oportunidad de ir a votar, no importa por qué partido voten, sino que voten, que emitan su voto, que sus derechos sean respetados y que lo hagan en un clima de seguridad y de información abundante, ¿verdad? Así que todavía no hemos hecho el análisis del análisis partidista, ¿verdad? De qué partido va arriba o abajo. Todavía falta la elección general, claro, en noviembre, y hay varias contiendas que todavía están no decididas hasta ese entonces. Así que sabemos que van a ser unas contiendas muy reñidas en algunos sitios, incluido a nivel estatal por la gobernación, pero no hemos todavía hecho un análisis exhaustivo de cómo va el balance partidista, ¿verdad? Por eso que acabas de contar de que se cambiaron los californianos aprobaron el uso de un mapa nuevo para los distritos congresionales, como muchos otros sitios ha pasado, ¿verdad? Después de California.
1: Y algo que también hay que ir observando, y no sé si ustedes también, de acuerdo a los registros que ustedes tienen, es cómo avanza la representación política de los latinos. Específicamente, por los resultados que se han visto en las primarias de California, ¿ustedes ven avances en esta representación latina?
8: Hemos visto avance en la representación latina. Decimos que siempre podemos hacer más, ¿verdad? Somos una parte importante del estado, así que deberíamos ser una parte importantísima de la delegación congresional, ¿verdad? Que va al Congreso. Sí estamos viendo que en positividad, que hay un número creciente de latinos en todo nivel del gobierno, pero a nivel federal también, de California. En otros sitios todavía tenemos muchos pasos que dar para asegurarnos que el número de la población latina se asemeje al número de representantes electos a nivel local, estatal y federal.
1: Y por eso también nos interesa platicar contigo el caso de Nevada, donde pues está también la candidatura, la elección para gobernador, en donde se busca que los demócratas le quiten el puesto al gobernador Joe Lombardo en noviembre, pero también está la lucha por el Senado. Catherine Cortés Masto, de origen latino, pues se enfrentará a el candidato republicano. Pero ya también, tras las primarias de Nevada, los candidatos pro-Trump prevalecieron con la narrativa de fraude electoral, incluida, por supuesto, la del republicano que enfrentará en noviembre a la senadora Catherine Cortés Masto. ¿Cómo respondes también a estos llamados calificativos de fraude en el caso de Nevada?
8: Sí, bueno, es muy desafortunado, ¿verdad?, que oficiales, personas que quieren ser oficiales electos, que quieren representar a comunidades, que quieren trabajar en el pro, ¿verdad?, de una ciudad, de un estado, de un distrito, ¿verdad?, usen este tipo de ataques, ¿verdad? Lo que se ataca es, por ejemplo, quién está votando, ¿verdad? Si ven que hay muchos latinos votando, se percibe que es que hay fraude, que es que hay personas que no están supuestas a votar porque no son ciudadanos o no son ni siquiera residentes legales documentados, ¿verdad? Que voten, ¿verdad? Que están votando, ¿verdad? Entonces, los latinos tenemos mucho tiempo siendo el eje, ¿verdad? O la diana de esos ataques que atacan la integridad de las elecciones en este país. Nos defrauda, ¿verdad? Porque en este país, por ejemplo, en el 2024, más de 158 millones de personas, emitieron un voto en 2024. Y el número de fraude, ¿verdad?, proporcional a un electorado de 158 millones de personas, ¿verdad?, es mínimo, ¿verdad? Entonces, en este país, los americanos podemos darnos el orgullo de decir que nuestras elecciones son seguras, primero porque son descentralizadas, ¿verdad? Cada estado tiene la potestad de regir, administrar las elecciones. Después los condados tienen también responsabilidad sobre las elecciones. Estas elecciones en nuestro país son descentralizadas, lo que ayuda a que haya más controles, lo que ayuda a que haya más autoridades mirando cómo se rigen las elecciones. Así que, primero, es muy desafortunado que una persona que quiera ostentar un cargo público use este tipo de ataque, a sabiendas que las elecciones en nuestro país, demostradamente, ¿verdad?, cada vez que se hace una auditoría, cada vez que se hace una investigación, se saca a relucir que en verdad hay muy poco fraude o no fraude at all en muchos lugares. Así que es muy desafortunado y, de nuevo, haciendo X en el hecho de que muchas veces es porque hay electores latinos, votantes latinos, que surgen este tipo de desinformación, ¿verdad? Porque se asume que muchas de esas personas no tienen el derecho para el voto.
1: Juan, ante la posibilidad, que es evidente, de que continúe esta estrategia para deslegitimar la seguridad de los procesos electorales, para lanzar pues noticias falsas, confundir al electorado, ¿cómo Naleo se organiza con otras colaboraciones, con otras coaliciones, para precisamente vencer esta desinformación?
8: Sí, en dos maneras. Primero, somos parte de una alianza a nivel nacional que se llama la Coalición de Protección de Elecciones, ¿verdad?, que pone a la disposición del votante recursos como una línea de ayuda e información, el 888 Ve y Vota, donde hay monitores de lugares de votación, poll watchers, ¿verdad? Entonces nosotros trabajamos a nivel nacional para que esa estructura exista en cada estado. Segundo, este año también estamos colaborando con oficiales de administración de elecciones para escucharlos, ¿verdad? Como dije hace un rato, nosotros tenemos una campaña que se llama Defiende la Verdad, que le hace frente a la desinformación. Lo que encontramos a través de esa campaña es que se le pide a los oficiales de elecciones, a los administradores de elecciones, que sean mucho más proactivos en difundir información verídica sobre las elecciones, ¿verdad? De una forma de vacuna contra la desinformación, ¿verdad? Pero ¿qué pasa? No todo condado es el condado de Los Ángeles, en California, que tiene los recursos para contratar personas que le dan información, que dan presentaciones, ¿verdad? Entonces, queremos trabajar con los oficiales electos de lugares grandes y pequeños, perdón, los oficiales de elecciones, no los oficiales electos, los oficiales de elecciones, para asegurarnos que ellos tengan los recursos que necesitan para poder emprender esas acciones que le pedimos, que es más información proactiva acerca de cómo funcionan las elecciones en el país.
1: Pues hay que estar muy pendientes cómo funcionan estos recursos, cómo la población utiliza estas herramientas para poder asegurar que su voto cuente, y no solamente eso, poder confirmar información que se esté observando en redes sociales o en otros medios que busquen confundir, que busquen desinformar, que busquen malinterpretar lo que está sucediendo en este proceso electoral. Como siempre, ha sido un verdadero placer platicar contigo, Juan Rosa, director nacional de participación cívica del Fondo Educativo Naleo, desde Nueva York. Muchas gracias.
8: Gracias, Gerardo. Buenas tardes.
1: Tenemos que hacer una pausa y regresando tenemos más aquí en Línea Abierta.

0: Esto es Despierta, yo soy Gerardo Guzmán, gracias por continuar en sintonía. A raíz de las amenazas de guerra, bloqueos y acusaciones contra altos funcionarios de Cuba, nuestro director de noticias, Samuel Orozco, tuvo la valiosa oportunidad de tener una extensa conversación con Peter Konbluk, un investigador que ha indagado en documentos desclasificados sobre asuntos que se relacionan a la constante tensión entre Washington y La Habana. En una primera entrega, Konbluk habló sobre lo que realmente hay detrás de las acusaciones contra Raúl Castro en torno al derribamiento de avionetas en 1996. Hoy Samuel Orozco nos entrega la segunda parte de la conversación con el investigador, ahora sobre lo que se revela en documentos desclasificados sobre el juicio al cubano-americano Posada Carriles, implicado en el atentado que costó la vida a 73 civiles en una aerolínea cubana, y a su vez nos habla de los contrastes en el juicio que se sigue contra figuras de la isla. Aquí la segunda parte de la conversación.
1: A propósito del juicio en Washington que pone en el banquillo de los acusados al expresidente de Cuba, Raúl Castro, por el derribo de dos avionetas en 1996, y para poner en perspectiva el caso, platiqué con un notable experto en rastrear y publicar documentos desclasificados del espionaje norteamericano que dan cuenta de los operativos encubiertos de Estados Unidos en Cuba y otros países. Peter Konbluk, veterano investigador del National Security Archive de la Universidad George Washington, reveló expedientes de la seguridad nacional al Washington Post cuando hace 20 años se entabló en El Paso, Texas, juicio contra el exiliado cubano Luis Posada Carriles, implicado en el bombazo y derribo de una aerolínea cubana que dejó un saldo de 73 pasajeros asesinados. De este caso hablé con Peter Konbluk. En un caso relacionado, usted, Peter, cubrió en el 2011 en El Paso el juicio del gobierno federal de Estados Unidos contra el exiliado cubano Luis Posada Carriles, agente también de la CIA implicado en atentados terroristas en Cuba. Ese caso era lo contrario del actual. En el caso contra Posada Carriles, el gobierno de Estados Unidos estaba tratando de lavarse las manos de los hechos de terrorismo que desde la Florida ensangrentaban a la isla. ¿Puede comentar sobre qué fin tuvo el caso de Posada Carriles y cómo se compara ese juicio con el actual momento jurídico?
2: Bueno, estos son dos casos muy interesantes. Los dos tienen que ver con destruir aviones. En el caso de Luis Posada, él y Orlando Bosch, otro terrorista exilado con apoyo de los Estados Unidos, ellos tenían una operación en 1976 contra un avión civil de línea cubana, vuelo 455, con 73 personas civiles saliendo de Barbados. Una bomba puesta por agentes de Luis Posada Carriles destruyó el avión y

0: que costó las vidas de 73 personas, que estos documentos salieron en los periódicos. Yo pasó personalmente estos documentos desclasificados al New York Times y a Miami Herald, y estaba detenido tres días después en Miami, Posada Carriles. Estaba juzgado ahí en El Paso, no por actos de terrorismo internacional, pero por declarar falsamente en su aplicación de ser un ciudadano norteamericano. Y yo fui al juicio ahí en El Paso, y Posada Carriles está muy viejo en este momento, tenía, no sé, casi 90 años. Y fue un desastre el juicio, y después de 3 horas estaba encontrado inocente de mentir, y aunque estaba obvio que había declarado falsamente en su aplicación. Y fue muy extraño porque Posada Carriles estaba en la lista de personas peligrosas que no tenía la oportunidad de volar. Entonces, él no pudo salir en un avión después del juicio. Aún después del juicio, no pudo regresar a Miami en un avión porque estaba prohibido de subir en cualquier avión de ser terrorista. Pero regresó por bus, yo creo, por un auto privado a Miami, y murió ahí unos años después.
1: Ya por último, Peter, el gobierno en Washington sigue escalando la presión sobre Cuba, portaaviones en el Caribe, sanciones contra el presidente Díaz-Canel y la familia Castro, los cargos penales antes dichos. Todo esto nos recuerda el libreto que se siguió en Venezuela, ¿no? El operativo de bombardeo en Caracas, derrocamiento de Maduro, su secuestro a Estados Unidos. ¿Qué sabe usted sobre las discusiones dentro del gabinete o dentro del equipo de estrategas de la administración que maneja la política hacia Cuba? ¿Están ganando vara alta a Marco Rubio, el lobby de Miami, los halcones pro invasión, o cree que hay debate y hay desacuerdo dentro del equipo, dentro de la administración Trump?
0: Bueno, quiero decir que los dos actores más importantes en esto son presidente Trump y su avisor y secretario de Estado, Marco Rubio. Los dos están comprometidos de derrocar el gobierno cubano. Trump prefiere que ellos ponen la presión en Cuba tanto que el liderazgo simplemente llega a la puerta de Trump y pide disculpa y que vamos a hacer lo que quieren los Estados Unidos. Él quiere la capitulación, la sumisión, y aún esta diplomacia contra Cuba se puede llamar submission diplomacy, diplomacia de sumisión o capitulación. Creo que Rubio está preparado de atacar a Cuba, algo como hizo en los Estados Unidos en Caracas, o una campaña de ataques muy limitados. No creo que los dos quieren ocupar a Cuba, pero lo que va a pasar es la presión, la guerra económica contra Cuba, de bloquear la gasolina, de empujar todas las compañías extranjeras que están ahora en Cuba afuera, de simplemente aislar a Cuba, estrangular la economía y la población, que este va a resultar en descontento, en frustración, en protestas, eventualmente, ahora como está llegando el tiempo caliente ahí, y que obviamente cuando hay protestas, el gobierno va a reaccionar, Trump va a meter, y vamos a ver una presión para intervención militar norteamericana contra Cuba. Esta es la amenaza grande.
1: Ahora sí, ya por último, sobre esto último que usted comenta, sobre la idea de que a través de esta enorme presión económica, de este estrangulamiento económico, pues se logre atizar el descontento y las protestas dentro de la ciudadanía, que de repente pues lleguen a un punto de hartazgo y que en vez de culpar de

0: sus privaciones a Washington, pasen a culpar a La Habana y se rebelen contra su gobierno. ¿Cómo ve usted este escenario que tanto se pronostica, por cierto, desde los círculos en Miami?
1: Yo veo que este puede pasar. Y hay un aniversario de una protesta grande en las calles de Cuba en 2021, el 11 de julio. Este aniversario está llegando. Y obviamente en Miami y aún en algunos grupos en Cuba van a usar este aniversario, yo creo, para protestar. Vamos a ver lo que pasa. Es una situación horrífica. El catástrofe, el sufrimiento del pueblo cubano es real y es miserable realmente la situación. Y Trump está haciendo esto solamente para presionar el liderazgo de Cuba, de simplemente decir, sí, señor presidente Trump, vamos a hacer lo que ustedes quieran.
0: Muy bien, Peter, hemos llegado al final de nuestra plática. ¿Alguna otra cosa que deseara usted agregar a manera de despedida?
1: Bueno, puedo decir que probablemente vamos a hablar otra vez porque la crisis va a ser más horrible y más horrible, y eventualmente vamos a ver una acción de Washington, pues en militar, pero obviamente no hemos llegado al capítulo final de esta situación tan horrible.
2: Fue la segunda parte de la conversación que tuvo nuestro director de noticias, Samuel Orozco, con el investigador Peter Konbluk. Del tema de Cuba, pasamos a la salud mental y a las nuevas tecnologías, porque de acuerdo a nuevos informes, cada vez más personas recurren a la inteligencia artificial para recibir asesoría o terapia en salud mental. Al parecer, muchos prefieren desahogarse con una máquina que con un profesional de carne y hueso. Sofía Rerucha nos entrega el siguiente reporte donde nos presenta el caso de una usuaria de esta clase de tecnología para recibir terapia psicológica, ya que según le dijo a Sofía, se siente más cómoda. Este es un reporte especial producido gracias al apoyo del Centro de Periodismo sobre Salud USC Annenberg. Este trabajo periodístico, le advertimos, tiene referencias sobre suicidio.
3: Michelle Correa se describe como una persona ansiosa. Tiene 35 años y trabaja en una preparatoria en el área de la Bahía. Le gusta tener el control, contar con certezas y estabilidad en su vida. Para aprender a manejar sus emociones, va a terapia. Y, claro, antes de sus citas con su psicólogo, se prepara.
4: Y muchas veces ensayo mi conversación antes de llegar a terapia o después de terapia. Me acuerdo de cosas que quería mencionar o se me pasó decir algo.
3: Para evitar que se le escapen las ideas y sentirse lista en las sesiones, Michelle usa una herramienta que es cada vez más común.
4: Uso ChatGPT para de nuevo organizar mis pensamientos. O a pesar de que voy a terapia y leo muchos libros de autoayuda, me gusta llegar al fondo de mi comportamiento, de mis emociones, de mi salud mental. Entonces sí lo uso mucho para hacer preguntas de ¿y por qué? ¿Y para qué? ¿De dónde viene esto? ¿Por qué me siento así? ¿Por qué reacciono de esta manera?
3: Sí, Michelle usa un chatbot como asistente terapéutico y no está sola. Para entenderlo, hay que saber que desde el lanzamiento de ChatGPT en 2022, cada vez más personas lo incluyen en su día a día. Esta herramienta de inteligencia artificial se basa en lo que técnicamente se conoce como tecnología de modelos de lenguaje grande. A diferencia de los bots tradicionales que siguen reglas preprogramadas, ChatGPT y otros están diseñados para entender el contexto, mantener conversaciones fluidas y realizar tareas complejas, como redactar, programar y buscar información. Básicamente, la conversación simula una interacción humana y este estilo gana simpatizantes. En 2025, el 35% de estadounidenses habían usado ChatGPT, según el Pew Research Center. Para muchos latinos que enfrentan barreras económicas, largas listas de espera y una escasez de terapeutas que hablen español, los chatbots se han convertido en una de las opciones más accesibles para recibir apoyo en salud mental. Y según el Dr. Karthik Vaisarama de la Universidad de California en San Francisco, quien se especializa en el uso de la inteligencia artificial en la práctica psiquiátrica, existen muchas razones por las cuales una persona recurriría a un chatbot. La terapia puede ser muy costosa. O si estás tratando de encontrar un terapeuta que acepte tu seguro médico, puede haber una larga lista de espera. Pero además, especialmente si no te encuentras bien, si te sientes muy deprimido o muy ansioso, la idea de tener que buscar un terapeuta, revisar todos esos nombres, llamar a muchas personas para intentar conseguir una cita, ya de por sí puede ser abrumadora. La falta de atención culturalmente competente también se suma a la lista de razones para utilizar un chatbot. Una persona hispana puede vivir en un lugar donde hay pocos terapeutas que hablan español o donde esos profesionales están muy solicitados. A esto se suman los prejuicios culturales. Según la Alianza Nacional sobre Enfermedades Mentales, la comunidad latina vive bajo la frase «la ropa sucia se lava en casa». Y entonces, hay quienes evitan buscar atención de salud mental por miedo a ser etiquetadas como locas o avergonzar a sus familias. El Dr. Sarma agrega que existe un nivel extra de comodidad al compartir información personal con una máquina en lugar de con otro ser humano. Hay personas que realmente no quieren hablar con otra persona sobre sus problemas y que se sienten más cómodas hablando con un chatbot. Lo que pocos saben es que cuando alguien que no habla inglés nativo utiliza un chatbot, este sistema no es culturalmente competente. Según un informe del MIT sobre modelos de lenguaje y usuarios vulnerables, los investigadores encontraron que los chatbots responden de manera diferente según el nivel de dominio del inglés, el nivel educativo y el país de origen del usuario. Cuando el modelo identifica que quien lo utiliza no es hablante nativo de inglés, tiende a responder de forma condescendiente o hasta burlona, a veces incluso imitando acentos, y también ofrece menos información que a los hablantes nativos. Para los hispanos, esto significa que acceder a terapia mediante IA podría resultar perjudicial, ya que no es culturalmente sensible ni está preparada para interpretar los matices de quienes no tienen el inglés como lengua materna. Por ejemplo, Michelle conversa con el chatbot en inglés porque la traducción al español no suele ser precisa. El modelo está entrenado principalmente en inglés y tampoco capta las expresiones mexicanas que ella utiliza, aunque dices que a veces se comunica en Spanglish.
2: Hagamos una pausa y regresando escucharemos la segunda parte de este trabajo periodístico.
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2: Continuamos en línea abierta y continuamos atentos a este reportaje desarrollado por Sofía Reruch. Antes de la pausa, conocimos sobre el caso de Michelle, quien dice utilizar ChatGPT para recibir ayuda emocional. Escuchamos sus razones y los riesgos, en especial los problemas del idioma. A continuación, la segunda parte de este reportaje. Le recordamos que este trabajo periodístico tiene referencias sobre suicidio.
3: Un informe de la Universidad Texas A&M apunta que incluso el lenguaje coloquial que una persona utiliza para describir sus condiciones psicológicas puede ser malinterpretado por los chatbots y conducir a diagnósticos erróneos. Estos modelos están entrenados con conjuntos de datos específicos y pueden no comprender otras expresiones culturales y dar respuestas inadecuadas o inapropiadas. Michelle forma parte del 66% de los latinos que han utilizado herramientas de la inteligencia artificial como ChatGPT o Gemini. Según un informe publicado por Youth Mental Health Tracker, alrededor del 10% de los jóvenes latinos entre 13 y 24 años reportaron haber utilizado IA para recibir apoyo en salud mental. Como muchas personas, Michelle comenzó a utilizar inteligencia artificial hace aproximadamente un año para tareas relacionadas con el trabajo, para generar imágenes para volantes, redactar correos electrónicos y revisar su gramática en inglés. Poco a poco, se convirtió en una especie de asistente para tareas cotidianas, hasta que empezó a compartir sus pensamientos y emociones. El doctor Sarma me explicó que uno de los usos más comunes entre quienes comienzan a usar IA es el apoyo emocional. Es una herramienta ideal para obtener alivio inmediato, porque es gratuita, responde rápido y siempre está disponible. Y eso se abre la posibilidad de que, bueno, son las 11 de la noche y acabo de pelearme con mi pareja. ¿Qué hago? Ya sé, le pregunto a ChatGPT. Michelle me confirmó que esa accesibilidad es uno de sus motivos para usar la herramienta.
4: Mis emociones son muy intensas, que en el momento quiero encontrar una respuesta rápida, entonces sí me voy a ChatGPT rápido.
3: Hace poco, Michelle tuvo una ruptura romántica. En medio de eso, le pedí que me enseñe cómo usa la IA. En sus palabras, ChatGPT le ha ayudado a procesar con claridad una situación emocionalmente compleja y confusa.
4: Por ejemplo, cuando tengo alguna interacción con mi ex, le narro a ChatGPT lo que pasó y él sabe de quién estoy hablando, sabe qué es esa persona para mí, cómo me siento yo para él.
3: Y el chatbot le responde:
4: Michelle, that sounds incredibly intense. Your nervous system went into overdrive. Me dice: those aren't signs that you are weak or crazy. Those are signs that you were emotionally activated. And when we're activated, we start looking for relief.
3: Para Michelle, esta respuesta valida sus sentimientos, pero reconoce que la herramienta no es tan útil como una conversación con su terapeuta.
4: Porque pues no sabes para dónde va. Puedes empezar hablando de una cosa y terminas en otra. Y es muy diferente hablar de un tema con un profesional que te puede enseñar desde la experiencia propia, desde su vivencia, desde las anécdotas de sus compañeros. Es hablar con un robot que no tiene sentimientos.
3: Y es precisamente en ese punto donde la herramienta pasa de ser un asistente para escuchar problemas a convertirse en un posible riesgo. El chatbot no es un terapeuta capacitado, sino un programa informático diseñado para responder a los usuarios, incluso cuando se trata de emociones o pensamientos negativos o peligrosos. Poco después del lanzamiento de los chatbots, en 2023, se reportaron dos casos de personas que hablaron sobre pensamientos suicidas con la máquina. Un hombre de unos 30 años en Bélgica y una adolescente de 13 años en Colorado. Después de discutir sus ideas con estos sistemas, ambos fallecieron por suicidio. Aunque es difícil determinar qué lleva a una persona de una situación de sufrimiento al suicidio, expertos que estudian la IA, como el Dr. Sarma, están preocupados por la influencia de los modelos de lenguaje en la psique de las personas. Sarma reconoce que es difícil medir cuánto daño causa un chatbot. Las personas con problemas de salud mental pueden no contar con los recursos, el conocimiento o la comprensión necesarios para valorar la importancia de hablar con un psicólogo capacitado, por lo que recurren al recurso más accesible, que casualmente en esta situación es el de menor calidad. Tenemos que reconocer que el hecho de que las personas estén haciendo esto refleja una necesidad que no estamos siendo capaces de satisfacer de la manera correcta. Creo que eso dice mucho sobre nuestra sociedad, sobre los recursos que tenemos y sobre los recursos que no estamos proporcionando a quienes lo necesitan. Me parece que la mejor solución sería encontrar una forma de dar a las personas acceso al apoyo de salud mental que necesitan de una manera fácil, accesible y que no las arruine financieramente. Con estas preocupaciones en mente, busqué a la abogada Sarah K. Wiley de Tech Justice Law, un grupo de abogados y defensores comunitarios que ha representado casos relacionados con personas que desarrollaron relaciones de dependencia con herramientas de IA y cuyos resultados fueron fatales. Por ejemplo, en 2024, la organización asumió el caso García contra Character Technologies, la primera demanda que acusó a una empresa de IA de homicidio culposo por negligencia. Desde entonces, se han presentado alrededor de 20 demandas contra otras compañías, incluida OpenAI, la creadora de ChatGPT. Están diseñados con características que son muy problemáticas y es realmente preocupante que estas empresas estén utilizando a poblaciones enteras como conejillos de indias para sus productos. Tenemos muchas otras medidas de seguridad en vigor en otras industrias donde se realizan controles controles antes de que un producto sea considerado seguro y se lance al público. Definitivamente debería haber una mayor regulación en cuanto a los estándares de seguridad que estas empresas deben cumplir antes de poner estos productos a disposición del público. Wiley se refiere a las actualizaciones constantes que estas empresas implementan en sus chatbots. Debido a lo lucrativa que es la industria, los desarrolladores intentan lanzar sus productos lo más rápido posible. El informe de Texas A&M sobre chatbots terapéuticos basados en IA se prevé que el mercado global de IA para la salud aumente casi 8 veces, pasando de $20.900 millones en 2024 a casi $150 mil millones en 2029. El informe concluye que, aunque los chatbots terapéuticos de IA pueden aumentar el acceso al tratamiento de salud mental, existen en un vacío regulatorio lleno de riesgos y pide que la Administración de Alimentos y Medicamentos de Estados Unidos, FDA, los regule como dispositivos médicos. Sin duda, no son capaces de proporcionar la mejor ayuda y todas las personas merecen la mejor ayuda posible. Aunque Michelle dice que el chatbot la ayuda a sentirse menos tímida y nerviosa, admite que ha desarrollado una relación complicada con la herramienta.
4: Ahorita en este momento de mi vida lo estoy usando diario. Ya tenía como 4 meses sin utilizarlo, ya lo había borrado, ya lo había eliminado. Entonces, sí se hace medio adictivo.
3: Y ese es otro elemento que llama la atención de los expertos, su potencial característica adictiva. El doctor Sarma es fundador de un grupo de investigación que estudia los efectos de la inteligencia artificial sobre la salud mental. Esta es una de las primeras iniciativas en el mundo que documenta un caso de psicosis asociado al uso de chatbots. Actualmente, analizan registros de conversaciones para examinar la relación entre lo que las personas cuentan a los chatbots y cómo eso se corresponde con su tratamiento. Ojalá podamos aprender más sobre las enfermedades mentales basándonos en lo que la gente comenta en su chat. Es una enorme fuente de información y representa lo que se piensa y cómo se interactúa con el mundo. Normalmente, no tenemos acceso a eso. Por su parte, Michelle está tratando de dejar de usar ChatGPT. Desde que comenzó a utilizarlo el año pasado como apoyo emocional, ha notado que le genera cierta dependencia. Incluso me dijo que se siente que se está volviendo tonta.
4: Sé que soy una persona inteligente, pero muchas veces se me hace fácil querer perfeccionismo y sentir que ChatGPT me lo da.
3: Para poder cambiar esto, va a Dialectical Behavioral Therapy.
4: Y que es precisamente herramientas para reemplazar ChatGPT en tiempo real conmigo misma. Entonces, espero no tener que usarlo ya como lo estoy usando ahorita.
3: Este reportaje lo produje yo, Sofía Rucha, con el apoyo editorial de Desiree Yepes y Rubén Tapia, gracias a una beca del USC Annenberg Center for Health Journalism.
2: Gracias a Sofía Rerucha por este trabajo periodístico. Así nos despedimos de esta edición de Línea Abierta. Los fondos fueron aportados en parte por las fundaciones de California Endowment, James Irving Foundation, Walton Family Foundation, Sierra Health Foundation y la David and Lucille Packard Foundation. Jorge Ramírez está en los controles técnicos, María de Jesús Gómez es asociada de producción, Josy Tiscareño Pereira es productora y Desiree Yepes coordina la producción. Samuel Orozco es el director de noticias. Yo soy Gerardo Guzmán. Gracias. Hasta la próxima.

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3: Bienvenidas, bienvenidos a este primer servicio informativo de los noticiarios Pulso, miércoles 17 de junio del 2026. Saludo con mucho gusto a Alexia Cervantes. ¿Cómo te va, mi querida Alexia?
4: Encantada de saludarte, Paco Muñoz, en la mitad de la semana con mucha información, así que quédense aquí con nosotros a escuchar lo más relevante hasta el momento en México y en el mundo.
3: El cártel Jalisco Nueva Generación experimenta un proceso de fragmentación interna tras la caída de Nemesio Ceguera, alias El Mencho. Esto lo afirma el secretario de Seguridad y Protección Ciudadana, Omar García Harfuch.
4: El promedio de homicidios dolosos en México disminuyó 46% de 2024 a la fecha, además de que mayo de 2026 fue el mes con menos homicidios dolosos en 12 años. Esto de acuerdo con el informe del Secretariado Ejecutivo del Sistema Nacional de Seguridad Pública.
3: Las dirigencias nacionales de Morena, Partido Verde Ecologista y Partido del Trabajo acuerdan alianza en 16 entidades del país rumbo a las elecciones de 2027.
4: La presidenta de México, Claudia Sheinbaum Pardo, confirmó que se reunirá con el rey de España, Felipe VI, en Palacio Nacional en el marco de la visita que realizará el monarca a Guadalajara por el Mundial de Fútbol el próximo 26 de junio. Este gesto representa un acercamiento tras las diferencias del pasado por el tema de la conquista.
3: Miércoles y jueves se realizará home office en la Ciudad de México y en Guadalajara. Además, se suspenden clases por los partidos de Colombia y México en el Mundial de Fútbol.
4: En más información de carácter internacional, advierte Estados Unidos a Israel que debe ser más responsable respecto al Líbano. Esto tras los ataques del ejército israelí en el distrito Nabatieh, que dejaron 4 personas muertas y un número no precisado de heridos.
3: El presidente de Estados Unidos, Donald Trump, afirma que hará todo lo posible para poner fin a la guerra entre Rusia y Ucrania. Asegura que la única razón por la que se meterá en este conflicto es porque no le gusta ver morir a 25.000 jóvenes cada mes.
4: Y Ucrania ataca la refinería de Kapotnia en el sureste de Moscú, lo que provocó un gran incendio, pero no se reportan víctimas.
3: Israel anuncia la cancelación de los acuerdos de Hebrón firmados en 1997, con lo que se revocan competencias de las autoridades palestinas en Cisjordania reocupada.
4: El gobierno de Bolivia llama a la central obrera al diálogo. Esto luego de que el líder de este gremio amenazara con radicalizar las protestas si no se reactiva la economía de ese país y la apertura al diálogo.
3: Y arrancamos con noticias mundialistas porque este miércoles está todo listo en nuestro país para ver el partido de Portugal contra la República del Congo, que tendrá lugar en el Estadio Houston en punto de las 11 de la mañana, y por la noche a las 20 horas Colombia contra Uzbekistán aquí en el Estadio Ciudad de México.
4: Para que las y los empleados del gobierno federal y los estudiantes puedan disfrutar de la justa mundialista, el gobierno federal publicó en el Diario Oficial de la Federación medidas extraordinarias extraordinarias de movilidad y laborales con motivo de la Copa Mundial de la FIFA 2026.
3: La presidenta Claudia Sheinbaum Pardo firmó los decretos que permiten los esquemas de home office o trabajo a distancia y suspensión de actividades escolares para este 17, 18 y 24 de junio, tanto en la Ciudad de México como en Guadalajara y su zona metropolitana.
4: Para este miércoles 17 de junio, las dependencias y entidades de la Administración Pública Federal terminarán en punto de las 15 horas, por lo que las funciones deberán continuar a distancia según las necesidades del servicio.
3: Mientras que mañana jueves 18 se celebrará el partido de la selección mexicana contra Corea del Sur, que tendrá lugar en Guadalajara, Jalisco.
4: El 24 de junio de este 2026, las actividades de toda la jornada laboral de las y los funcionarios públicos se desarrollarán íntegramente bajo la modalidad de teletrabajo, trabajo a distancia o esquemas flexibles de organización laboral conforme a las necesidades del servicio, porque México jugará contra la República Checa en el Estadio Ciudad de México en punto de las 18 horas.
3: En estos días de Mundial 2026, el gobierno federal hizo un llamado al sector privado y social para que en todas las actividades administrativas no esenciales se otorguen las facilidades necesarias a fin de que se implementen esquemas de teletrabajo, trabajo a distancia o modalidades flexibles, organización laboral en los términos de los artículos 330A, 330G de la Ley Federal del Trabajo.
4: Y bueno, Paco, en este contexto también hay que decir que se prevé que la presidenta Claudia Sheinbaum se reúna aquí en la Ciudad de México con el rey de España, Felipe VI, lo que podría ser un paso más dado por ambas partes para normalizar las relaciones entre España y nuestro país.
3: Hay que recordar que Felipe VI visitará el estado de Jalisco el 26 de junio para ver jugar a la selección española contra Uruguay.
5: La presidenta Claudia Sheinbaum confirmó que se prepara un encuentro en Palacio Nacional con el rey de España, Felipe VI, encuentro que afianza la relación entre ambos países tras un periodo de distanciamiento por la visión no compartida respecto de la conquista. Durante la mañanera en Palacio Nacional, la jefa del Ejecutivo Federal indicó que en el marco del viaje que hará el rey de España a Guadalajara para presenciar el partido de la Copa Mundial de Fútbol España-Uruguay, este 26 de junio se puede producir la reunión. La presidenta anticipó que Relaciones Exteriores está viendo con la Cancillería de España y con la representación del jefe de Estado español a fin de celebrar dicho encuentro.
6: Relaciones Exteriores viendo con la Cancillería de España y con la representación del jefe del Estado español. Y ya yo creo que mañana o pasado les podemos informar.
7: ¿Sería aquí en la ciudad o
6: aquí?
7: En Jalisco? Aquí.
6: Sí. Okay.
5: Para Pulso de Radio Educación, Víctor Bárcenas.
4: Vamos a otros temas porque Nemesio Ceguera Cervantes, el Mencho, que es el líder del cártel Jalisco Nueva Generación, apoyó financieramente y con personal a Los Chapitos, una facción del cártel de Sinaloa. Esto reveló el secretario de Seguridad y Protección Ciudadana, Omar García Harfuch.
3: El funcionario federal señaló que el propio Ceguera era el vínculo directo con la facción del cártel de Sinaloa.
4: La información se dio a conocer luego de que se le cuestionó sobre la forma en la que se ha reagrupado el cártel Jalisco Nueva Generación.
5: A casi 4 meses del operativo en el que murió el narcotraficante Nemesio Ceguera Cervantes, alias El Mencho, el cártel Jalisco Nueva Generación experimenta una fragmentación interna regional y una reconfiguración que hasta ahora no se ha traducido en descontrol violento. Así lo afirmó durante la mañanera en Palacio Nacional el secretario de Seguridad y Protección Ciudadana, Omar García Harfuch, quien confirmó versiones periodísticas que hablan de que el liderazgo del grupo delictivo podría recaer en el hijastro del Mencho, Juan Carlos Valencia González, quien se dice tiene uno de los liderazgos más fuertes en la zona. El funcionario federal explicó que la organización delictiva opera actualmente con divisiones territoriales bien definidas, similar a la dinámica observada previamente en otros grupos del crimen organizado que han sido atacados.
8: Entonces, como lo mencionamos, desde que la Secretaría de la Defensa realizó el operativo, ellos tienen líderes regionales muy identificados, muy, digamos, con territorios muy marcados. Eso también permitió de alguna u otra manera que no hubiera un descontrol o una violencia desmedida. Posteriormente siguieron habiendo detenciones, por parte del Gabinete de Seguridad, de Defensa, de Marina, y continúan líderes regionales que cuentan con orden de aprehensión, algunos con orden de aprehensión y orden de también con fines de extradición. Sobre la relación que tengan con el cártel de Sinaloa, pues principalmente era el propio líder, el líder principal, quien era el vínculo directo con una facción del cártel de Sinaloa, específicamente con los Chapos. Eso no lo tenemos identificado ya al momento.
5: Por otra parte, el secretario de la Defensa Nacional, Ricardo Trevilla, aseguró que la dependencia a su cargo no recomendó a las autoridades de Sinaloa ni tiene ningún vínculo con Gerardo Mérida, exsecretario de Seguridad Pública en Sinaloa y también exmilitar, quien se entregó a la justicia de Estados Unidos después de ser acusado en dicho país de tener vínculos con la delincuencia organizada. El titular de la Defensa Nacional indicó que este caso lo sigue específicamente la Fiscalía General de la República y autoridades en Estados Unidos y negó que la Defensa Nacional designe a los secretarios de Seguridad Pública de los estados.
9: No, yo creo que ahí fue alguna mala interpretación. ¿Cuál es el procedimiento? Normalmente ellos son, los gobiernos de los estados son autónomos. Ellos en un momento dado pueden solicitar el apoyo a la Secretaría de Defensa Nacional. ¿En qué sentido es el apoyo de que se recomienda? O sea, piden la opinión, cómo fue este general en funciones, en su ruta profesional, en su carrera, y se da la opinión. Así es como sucedió.
5: Para Pulso de Radio Educación, Víctor Bárcenas.
3: Y en otro tema, García Harfuch aseguró que el gobernador con licencia de Sinaloa, Rubén Rocha Moya, no ha solicitado medidas de seguridad al gobierno federal ni al gabinete de seguridad, ni el propio gabinete de seguridad se las ha proporcionado.
4: La presidenta Claudia Sheinbaum afirmó que si Estados Unidos no presenta pruebas suficientes de la presunta relación del gobernador con licencia de Sinaloa, Rubén Rocha, y otros funcionarios con el crimen organizado, México podría rechazar la solicitud de detención urgente con fines de extradición.
3: Sheinbaum Pardo indicó que la solicitud enviada por una oficina del Departamento de Justicia de Estados Unidos aún se encuentra en revisión. Sin embargo, de no entregarse la información suficiente, el gobierno mexicano tiene la posibilidad de negar la entrada del gobernador con licencia y demás funcionarios.
4: Y bueno, Paco, por otra parte, hay que decir que la titular del Secretariado Ejecutivo del Sistema Nacional de Seguridad Pública, Marcela Figueroa Franco, informó que el promedio de homicidios dolosos en México disminuyó 46%. Al pasar de 86.9 homicidios diarios en septiembre de 2024 a 47.3 en promedio en mayo de este 2026.
3: La funcionaria destacó que en mayo de 2026 se registró la cifra más baja de homicidios dolosos durante los primeros 20 meses de la actual administración federal. Además, fue el mes con menor incidencia de homicidios dolosos en los últimos 12 años.
4: Y por su parte, la Ciudad de México registró durante los primeros 5 meses de este 2026 una disminución del 65% en los delitos de alto impacto en comparación con el mismo periodo de 2019, además de una reducción de 51% en las víctimas de homicidio doloso, esto de acuerdo con el informe mensual de seguridad presentado este martes por el gobierno capitalino.
10: Aunque continúan los ajustes de cuentas entre grupos delincuenciales en las calles de la Ciudad de México, las autoridades capitalinas informaron que los delitos de alto impacto disminuyeron 8% de enero a mayo del presente año, comparado con igual periodo de 2025. Al presentar el informe mensual de seguridad, destacaron la desarticulación de bandas delincuenciales, la captura de objetivos prioritarios y generadores de violencia, así como de extorsionadores. La jefa de gobierno, Clara Brugada, reconoció que la percepción de la inseguridad por parte de la ciudadanía contrasta con los resultados obtenidos con la estrategia de seguridad.
11: Como sabemos, los resultados no siempre se ven acompañados por la percepción de seguridad de la ciudadanía. Es decir, puede ocurrir que bajen los delitos, pero las personas no se sienten más tranquilas por distintas razones. Y en el último año, en comparación con 2025, disminuyó 8% delitos de alto impacto.
10: Se mostraron satisfechos con el operativo de seguridad. implementado por la Justa Deportiva de Fútbol, que se celebra en México, Estados Unidos y Canadá. Para Pulso de Radio Educación, Carlos Godín Estelles.
3: Y otros temas. Este martes, los transportistas de camiones y combis de pasajeros de la región de Melchor Ocampo, después de 5 horas, liberaron carriles laterales y centrales del periférico norte luego de realizar un bloqueo vial a la altura de Parque Naucali, donde exigieron una solución a actos de intimidación y de extorsión en contra del gremio en esta región.
4: Los manifestantes exigieron una solución a la problemática que están viviendo, pues refieren que personas no identificadas, embozadas, toman por sorpresa a los operadores y les exigen el pago de una cuota de dinero a cambio de no ser molestados en su fuente de trabajo.
3: A la zona arribó el director de gobierno del Estado de México, Juan Carlos Fajardo, quien atendió a los manifestantes y ofreció una mesa de diálogo para atender sus demandas y a la par solicitó retiraran el bloqueo de carriles laterales que afectaba a cientos de personas.
4: Sin embargo, no hubo acuerdos pese a una reunión entre autoridades de la Dirección Regional de Gobierno y una comisión de los manifestantes, por lo que los inconformes optaron por retirarse.
3: Y respecto a los maestros de la Coordinadora Nacional de Trabajadores de la Educación, la disidencia advirtió que mantendrán sus protestas y reforzarán su campamento.
12: La Coordinadora Nacional de Trabajadores de la Educación lamentó que el gobierno federal haya decidido cancelar de manera unilateral la interlocución y analizará si el plantón lo traslada a Paseo de la Reforma. Este martes, los contingentes de la coordinadora se desplegaron sobre distintos puntos de esa arteria, por lo que maestros de las secciones 9, 10, 11 y 60 de la Ciudad de México y 14 de Guerrero se concentraron en el cruce con Bucareli. De la sección 22 de Oaxaca se colocaron en el Ángel de la Independencia y de las secciones 7 de Chiapas, 18 de Michoacán y 34 y 58 de Zacatecas se ubicaron en el cruce con Insurgentes. Por la sección 14 de Guerrero, Elvira Veleses dijo que la CETEJ estudia trasladar el campamento a Paseo de la Reforma, planteamiento que será llevado a la Asamblea Nacional Representativa.
13: Al menos el contingente de Guerrero hemos evaluado plantarnos aquí en Reforma. Hemos evaluado traspasar el plantón y creo que todavía no ha sido una determinación de la Asamblea Nacional Representativa, pero lo que vamos a hacer es evidenciar que seguimos en la lucha, evidenciar que estamos presentes y que minimizando la lucha no van a poder contra el movimiento, que tenemos demandas justas y que son legítimas. Entonces, también es una determinación de todos los contingentes, no depende de un solo contingente. Y lo vamos a llevar a la Asamblea Nacional Representativa para que sea la Asamblea justamente quien determine qué sigue para este movimiento.
12: Para Pulso de Radio Educación, Martín Marcos Velasco.
4: Y quienes también se mantienen en lucha son las y los integrantes de la comunidad del Instituto Politécnico Nacional, quienes realizaron una nueva manifestación.
3: La movilización de estudiantes, trabajadores y docentes busca visibilizar diversas demandas relacionadas con temas académicos y administrativos de la institución.
14: Continúa la toma de las instalaciones del Canal 11 del Instituto Politécnico Nacional por parte de estudiantes, quienes desde el pasado 21 de mayo exigen incrementar el presupuesto de la institución educativa y mejorar las instalaciones y equipos para poder estudiar. A pesar de algunos acercamientos con las autoridades del Politécnico y de la SEP, estas no han dado resultado y las instalaciones del canal continúan en control de los estudiantes, que han denunciado la precaria situación de la institución, que no es de color de rosa, como pretende hacer creer el gobierno.
15: Sepa que no es como lo pinta el gobierno, que las cosas no son de color de rosa, ¿no? Que todos los días pasamos aproximadamente como alumnos de 4 a 6 horas para llegar a un plantel, a sentarnos en instalaciones obsoletas, en mal estado, a recibir clases decadentes por no tener nuestro material completo. Médicos biológicas es una rama muy cara y no demerita a las demás, no hago menos a las demás. Pero médicos biológicas, y hablando desde el contexto del NCB, sí está muy dañada, sí está... Y es triste y es lamentable ver cómo nos acostumbran a conformarnos con tan poco.
14: A Asimismo, trabajadores del IPN han denunciado retrasos en el pago de salarios, lo que ha repercutido de forma negativa en su economía y calidad de vida.
16: Llevamos un mes sin que nos paguen. Nuestros contratos son cada 6 meses. Sin embargo, ahora que inició esta contratación, nosotros, la verdad, a pesar de que somos prestadores de servicios, no estamos contratados. Estábamos acostumbrados que cada 15 o 30, 31 nos cayera nuestra quincena. Sin embargo, no fue así. Sí avisaron que iba a caer después sin tener conocimiento de cuándo. O sea, ya luego les pago. Luego.
14: Para Pulso de Radio Educación, Carlos Calzada.
3: En otros temas, la dirigente nacional de Morena, Ariadna Montiel, aseguró que la alianza integrada por este partido, por el Partido Verde y también por el Partido del Trabajo, presentará este miércoles su plan y ruta política rumbo a las elecciones para renovar 17 gubernaturas en los comicios del próximo año.
4: Ariadna Montiel dijo que el proceso arrancará con la emisión de su convocatoria este 22 de junio y el registro de las y los aspirantes a las 17 coordinaciones estatales que luego se convertirán en sus candidatos a esas entidades en juego en el 2027.
3: Montiel desestimó los señalamientos de divisiones al interior de Morena y aseveró que por ello la importancia de llamar a la unidad partidista, pues acusó que el partido vive un fuerte acoso político de la ultraderecha nacional e internacional para debilitarlo rumbo a los comicios del 2027.
17: Morena, el Partido Verde y el Partido del Trabajo confirmaron que irán juntos en la mayoría de las entidades que tendrán elecciones en el 2027. Los partidos aún no definen si estarán en alianza en los comicios de San Luis Potosí. En conferencia de prensa, la dirigente nacional de Morena, Ariadna Montiel, informó que este miércoles darán a conocer las reglas para elegir al coordinador del movimiento en cada entidad.
18: También venimos conversando cómo vamos a hacer el procedimiento para los coordinadores estatales en términos generales, porque les tengo una convocatoria. El día de mañana a las 11 de la mañana vamos a hacer una conferencia de prensa, nuestra compañera Citlali y yo, para presentarles a los medios el plan político integral de la ruta de la definición de los coordinadores estatales. A ellos también se los hemos dado de manera general. Teníamos que construir algunos procesos legales de manera interna que todavía teníamos pendientes.
17: Montiel Reyes señaló que continuarán recorriendo los estados del país para promover la defensa de la soberanía nacional. La dirigente nacional de Morena agregó que habrá presencia en los estados de legisladores y de la dirigencia del partido.
18: Vamos a continuar nuestra visita a los estados, haciendo el llamado de unidad, presentando el plan de acción de las asambleas informativas. Estas que aquí hemos presentado son las que convoca el partido, pero ya nuestros representantes populares siguen ya convocando entre todos de manera individual en sus territorios y simultánea, así que va a crecer de manera importante la presencia de Morena en el territorio en el que nunca hemos dejado de estar, pero con este tema de la defensa, la transformación y la soberanía nacional.
17: Para Pulso de Radio Educación, Sósimo Díaz.
4: Y en el marco del Mundial de Fútbol que se celebra en Ciudad de México, Guadalajara y Monterrey, la presidenta nacional de Morena, Ariadna Montiel, expresó que ojalá no haya compañeros en los estadios con boletos de 120,000 pesos. En lugar de ello, exhortó a las y los morenistas a acudir a los FanFest que se instalaron en diversas partes del país y ver los encuentros con sus familias.
3: Subrayó que se trata de algo importante, dijo, porque nosotros, los de Morena, debemos ser ejemplares en nuestro actuar, al tiempo que destacó que la presidenta Claudia Sheinbaum puso el ejemplo de estar con el pueblo.
4: Seguimos con la información porque en la última década el número de personas que utilizan internet en México casi se duplicó. Esto informó el Instituto Nacional de Estadística y Geografía.
3: Según la Encuesta Nacional sobre la Disponibilidad y Uso de Tecnologías de la Información en los Hogares, al corte de 2025, 104.9 millones, casi 105, de personas mayores de 6 años eran usuarios de internet.
19: crece el uso de tecnologías en los hogares mexicanos, cerrándose así la brecha del uso de Internet entre la zona urbana y rural. Así lo reportó el Instituto Nacional de Estadística y Geografía. De acuerdo con la Encuesta Nacional sobre Disponibilidad y Uso de Tecnologías de la Información en los Hogares 2025, 104.9 millones de personas de 6 años y más, es decir, el 86.1%, ya tenía acceso a Internet, teniendo un crecimiento en las zonas urbanas con el 88.9% de usuarios y 75.2% en el área rural, y en donde un 26.6% se autodescribió como indígena. Las entidades con el mayor porcentaje de hogares con Internet en México fueron la Ciudad de México con un 90.5%, Nuevo León 89.9 puntos y Baja California con 89.1 puntos, mientras que los de menor penetración fueron Veracruz con 68.3%, Oaxaca 64% y Chiapas 53.9%. En conferencia de prensa, Graciela Márquez, titular del INEGI, informó lo anterior al advertir que la penetración y geografía de la conexión avanza con gran celeridad y representa una herramienta cada vez más importante en la comunicación social.
20: El porcentaje de personas usuarias de Internet de 6 años y más pasó de 57.4% en 2015 a 86.1% en 2025. En términos absolutos, esto representó un cambio de 61.4 millones de personas a 104.9 millones. Las personas entre 15 y 24 años ya alcanzaban 85.2% de uso de Internet. Y 10 años después, ese porcentaje llegó a 97.6%. El grupo de edad con mayor crecimiento se encuentra entre las personas adultas mayores. Hace 10 años, 3 de cada 100 personas de 75 años y más utilizaban Internet. 3 de cada 100. En 2025 fueron 30 de cada 100 personas.
19: Para Pulso de Radio Educación, Verónica Martínez Chavira.
4: Paco, amigas, amigos, yo tengo que confesarles que no he registrado mi línea telefónica, pero lo voy a hacer.
3: Alexia.
4: lo voy a hacer, y es que me he estado confiando de que todavía tengo algunos.
3: Ándale, ya estamos a 17, ándale.
4: Y es que, bueno, hay que decir que el proceso de registro de líneas telefónicas móviles en territorio nacional, pues, mantiene su curso, pero ante los temores expresados por diversos sectores de la población sobre el uso inadecuado de datos personales, el gobierno de México desmiente la existencia o la creación de un padrón nacional centralizado y administrado por el Estado.
3: La estrategia tiene como propósito principal reducir los índices de extorsión telefónica en el país.
4: Para hablar de este tema, agradecemos la comunicación a Lourdes Santaolalla, ella es directora de Supervisión del Cumplimiento de la Comisión Reguladora de Telecomunicaciones, que se conecte con nosotros para platicar de estos temas. Lourdes, muy buenos días, bienvenida.
21: Hola, muy buenos días, Alexia. Muy buenos días, Paco. Buen día a la audiencia.
3: Gracias, Lourdes. Cuéntanos, por favor, ya estamos a muy poquitos días de llegar a este 30 de junio. ¿Cuál es el balance que tiene la comisión hasta el momento sobre el avance del registro de líneas celulares en todo el país? ¿Y qué porcentaje falta aún por cumplir este requisito?
21: Pues mira, es un balance positivo. Como bien lo señalaste, es una medida de seguridad para todas y todos, combatir la extorsión, tener trazabilidad en las líneas telefónicas y saber quién es el titular de la línea. Al día de hoy llevamos aproximadamente 60 millones de líneas y todos los días hemos tenido un avance importante.
4: Oye, Lourdes, para quienes todavía no hemos realizado este proceso, ¿cuál es el procedimiento que debe seguir una persona física para registrar su línea y qué datos le serán solicitados? Yo tengo la sensación de que me va a llevar mucho tiempo, sinceramente, y entonces digo, bueno, ahorita ando muy ocupada en un chancecito que tenga como más libre, pero ¿qué tan rápido es? ¿Qué documentos se necesitan?
21: Sí, te quita 5 minutos. Es un proceso muy sencillo, gratuito. Se puede hacer a través de 2 formas. De manera virtual, en tu teléfono, tienes que entrar a la página de la compañía, te va a pedir tu identificación oficial, el CURP, tu nombre y tu número telefónico. Después tendrás que hacer una prueba de vida donde no se guardan tus datos biométricos, simplemente es poner tu teléfono celular enfrente para saber que es una persona real la que lo está haciendo. Con eso queda lista la vinculación y te dan un folio. O en el centro de atención a clientes, donde el personal te va a hacer todo el trabajo, simplemente tienes que llevar el INE, CURP, nombre y número telefónico.
3: Es decir que si, por ejemplo, el temor es de que me van a tomar este video que señala la prueba de vida y que va a quedar por ahí mi foto, como si no subiéramos la bendita foto en todos lados, pero bueno, que pueda quedar ahí mi foto y que alguien haga mal uso, directamente los centros de telefónicos de la compañía en la que yo esté inscrito no me van a pedir esto, sino simplemente con mi INE y me vean a mí personalmente.
21: Exactamente, la prueba de vida es solamente de manera virtual y no se guarda el dato biométrico, pero si asistes al centro de atención a clientes, es simplemente llevar la identificación, CURP, nombre y número telefónico.
4: Además, yo creo que es importante la prueba de vida para que después, o sea, otra persona a lo mejor vaya a registrar tu línea telefónica, igual ni se parece a ti, pero, intenta registrarla. Entonces, sí creo que es importante demostrar que, bueno, es uno el que está tratando de hacer este registro. Oye, Lourdes, pero en el caso de las empresas, digamos, instituciones que tienen a lo mejor varias líneas telefónicas, ¿cómo funciona el registro corporativo, por así llamarlo? ¿Qué documentación deben presentar?
21: Las personas morales pueden registrar más de 10 líneas, es decir, el número no es limitado, es ilimitado para todas las personas a quienes les den un teléfono. Tienen que asistir al centro de atención a clientes y acreditar la personalidad del representante legal de la empresa. Con eso puede hacer el registro. También la verdad es que es un proceso muy sencillo.
3: Y Lourdes, en este sentido, regresando a las personas físicas, por ejemplo, si mi hijo menor de edad de 15, 16, 17 años no puede registrarlo por el INE y yo lo tengo que hacer, yo como padre, como madre, ¿cuántas líneas puedo registrar?
4: ¿Qué tal que tienes como 10 hijos, Paco?
3: En una de esas.
21: Las personas físicas pueden registrar hasta 10 líneas y tú lo puedes registrar como titular y poner a tu hijo como usuario. Ahora, si antes del registro tenías más de 10 líneas, también las puedes registrar.
4: O sea, pero antes, ¿no? O sea, que ya las tuvieras.
3: Sí, antes.
4: Oye, Lourdes, una de las preocupaciones más frecuentes entre la población es justo este asunto de la protección de sus datos personales. ¿Qué nos dirías respecto a este tema? También me parece que hay muchos argumentos que no son argumentos, vaya, que son falacias, porque se dice que es que cómo le vamos a dar nuestros datos al gobierno. O sea, en primer lugar, no se le dan los datos al gobierno. Ahorita nos ayudas a aclarar todavía más este punto. Pero en segundo, pues, o sea, si el gobierno quisiera hacer eso, ya tiene nuestros datos, por Dios, tenemos un INE.
3: El INE, el SAT.
4: Exacto. Entonces, en fin, ¿qué nos diría respecto a este punto?
21: Bien lo dices, Alexia, los datos no los tiene el gobierno, no es un padrón federal. Los datos se entregan a tu compañía telefónica como cualquier contratación de servicio. Es más, las líneas en pospago o las que tienen un contrato, las personas ya entregaron sus datos desde que hicieron la contratación. Esto solamente es para las líneas prepago que se adquieren normalmente en una tienda y que las podrían usar sin tener mayor registro y a través de esas líneas cometer temas como extorsión. Entonces, los datos están protegidos por la Ley Federal de Protección de Datos en Posesión de Particulares, y quiero ser muy insistente en eso, como cuando entregas tus datos a cualquier compañía. Si tienes televisión por paga, entregas tus datos para hacer la contratación. Si tienes tarjeta de crédito, tarjeta de débito, el gas, es decir, cualquier servicio, hasta en la tintorería, estás entregando tus datos para que te puedan brindar el servicio. Entonces, es a la compañía, el gobierno no tiene los datos.
3: Aquí nos están preguntando, Lourdes, que por qué es más seguro que la base de datos la tenga la empresa celular cuando los bancos tienen ya esos datos y llueven llamadas ofreciendo servicios bancarios e incluso intentos de extorsión.
21: En el tema de los datos bancarios, pues uno a veces da ese consentimiento sin siquiera leer que estás dando el consentimiento para que te llamen cuando haces la contratación de tu tarjeta de crédito o de tu tarjeta de débito. Entonces es importante saber y leer los avisos de privacidad de cómo es que uno está entregando sus datos. Y es seguro que las compañías los tengan porque están protegidos por la Ley Federal de Protección de Datos. En caso de un mal uso, pues la Secretaría Anticorrupción es la que estaría entrando a ver esa situación.
4: Oye, Lourdes, ¿la comisión contempla algún tipo de prórroga o digamos ya no hay otra. O sea, el 30 de junio es la fecha definitiva para el cierre de este periodo de registro de líneas telefónicas. Te pregunto porque luego un poco el ánimo mexicano es así, ¿no? De no me enorgullece, pero es como de dejar todo al último y de que, bueno, igual iba a haber una prórroga, ¿no?
21: El 30 de junio es el día que es el plazo para que des de alta tu línea telefónica. En caso de que una persona no alcance a darla de alta porque lo deje para el final, pues tendrá la suspensión temporal de su línea. Solamente podrá hacer llamadas al 911 de emergencia o a la compañía telefónica. Sin embargo, una vez que haga el registro, pues tendrá de nuevo su línea. Es decir, esta no se pierde. Entonces, es importante que no lo dejen para el final, porque en este momento todavía no hay demasiada saturación. Pero si lo dejas para el final o posterior a que te den de baja tu línea, pues entonces sí ya puedes encontrar mayor saturación.
3: Pues ahí están ya las recomendaciones. Solamente es agarrar tu teléfono y acercarte a tu compañía también para que te asesoren si todavía tienes dudas, o acude directamente si tienes miedo de que se te vayan a robar tu carita a través del teléfono, como si no lo usaras para parecerte a Brad Pitt, ¿verdad? Pero bueno,
4: subir ahí las fotos al chat GPT.
3: Por eso te digo, eso es una locura. Pero bueno, muchísimas gracias, Lourdes Santaolalla. Vamos a seguir pendientes. Estamos ya muy cerca de esa meta, ya 60 millones, más de 60 millones de personas que lo han hecho. Es un muy buen avance. Vamos a seguir pendientes y a ver cómo cerramos. Muchas gracias por esta entrevista.
21: Muchas gracias a ustedes. Me dejan darles una página.
3: Adelante.
21: Revisarla. Es registratulinea.crt.gov.mx. Ahí están los enlaces a todas las compañías, videos, tutoriales y respuesta a dudas frecuentes.
3: Registratulinea.crt. Ahí vamos a encontrar.
21: .gov.mx.

0: Energía, Luis Elena González, presenta esto que llaman justicia social para electrificar a todas las regiones del país, y así lo explica la funcionaria federal. Vamos a escucharla.
1: Como recordarán, uno de los cambios principales que se hizo en la reforma del sector en 2024 fue el reconocimiento y la inclusión del concepto de justicia energética. Por primera vez se reconoce la dimensión, como una dimensión de la justicia y del bienestar, el acceso a la energía y a través de los derechos. Con esto ponemos en el centro el bienestar de las personas. Y en este sentido, y para asegurar esta justicia energética, se están realizando durante los próximos años más de 45 mil obras de electrificación que en un momento más va a presentar la directora de la Comisión Federal de Electricidad para que este concepto que incluimos en la ley por primera vez no se quedara en el papel, sino que fuera un ejercicio efectivo de los derechos. Y eso implica llegar prácticamente al 100% de todos los hogares con alguna forma de electrificación, es decir, al 99.9%.
0: También estuvo presente esta mañana Emilia Calleja, titular de la Comisión Federal de Electricidad, quien señala que llevan a cabo ya más de 17 mil obras de electrificación a lo largo y ancho de todo el país, y la meta es alcanzar el 99.9% de cobertura eléctrica, incluidas comunidades muy aisladas. Así lo explica la titular de la Comisión Federal de Electricidad.
2: Hablar de justicia energética es hablar de que la energía eléctrica llegue a todas las regiones, a todas las comunidades y a todas las familias, sin importar distancia, territorio o las condiciones geográficas. Es hablar de desarrollo nacional, de igualdad territorial y de la capacidad del Estado mexicano para garantizar el bienestar donde más se necesita. Es electrificar las 8.247 localidades que tenemos pendientes. Esta visión de justicia energética no está partiendo de cero. Parte de que la electricidad llegue a todas las regiones del país, el Estado mexicano, a través de la CFE, cuenta con todas las redes eléctricas más grandes del mundo. Opera con 162 centrales, más de 111 mil kilómetros de líneas de transmisión, más de 914 mil kilómetros de redes de distribución y más de 2.346 subestaciones eléctricas. Con esta infraestructura y bajo el liderazgo de la presidenta Claudia Sheinbaum y de la secretaria de Energía, ha sido posible realizar más obras que nunca. Esto se traduce en más hogares iluminados, escuelas, hospitales, industrias, centros de trabajo, así como espacios públicos.
0: Son 50 millones de usuarias y usuarios con energía que transforma sus vidas, y la presidenta habló acerca de la inversión total del sexenio, que va más allá de los 27 mil millones de pesos. Aquí la explicación.
3: El total de inversión del sexenio es 27 mil millones de pesos. El año pasado, no, en el 24, cuando fui a Durango al plan de justicia de la montaña de ahí de Durango, teníamos electricidad para el evento que estaba haciendo, porque llevaron una planta. Y entonces les pregunté a la gente: oigan, ¿y así está siempre? No, aquí tienen electricidad. No, bueno, ya está electrificada esa comunidad. Fue Comisión Federal de Electricidad y se electrificó. En un caso son comunidades pequeñas, pueden ser 100, 200, 300 familias, comunidades de menos de 2.500 habitantes. Por ejemplo, la Sierra Tarahumara, como viven los rarámuris, pues es en lugares muy apartados y la sierra pues es gigantesca. Entonces no tienen acceso a la electricidad. En esos casos se hace con paneles fotovoltaicos, con energía solar.
0: La meta, dijo la presidenta, es alcanzar en 2028, cuando termine ese sexenio, casi el 100% de la cobertura eléctrica en México. El reporte que tenemos esta mañana.
4: Muchas gracias por el mismo, Víctor Bárcenas. Estamos pendientes de lo que ocurra y, como siempre, te mandamos un abrazo y nos escuchamos el día de mañana.
0: Claro que sí, con mucha luz.
4: Exactamente, ahora sí, con mucha luz. Gracias, Vic.
0: Buen día.
5: Y la Suprema Corte de Justicia de la Nación descartó amparar a Google contra los plazos previstos en la Ley Federal de Competencia Económica para que entregue información durante investigaciones por posibles prácticas monopólicas.
4: La empresa cuestionó el artículo 73 de dicha ley, que fija un plazo de 10 días para atender los requerimientos prorrogables por una sola ocasión hasta por otros 10 días.
5: Como no lo hizo, Google deberá pagar una multa de 2.3 millones de pesos.
6: Por unanimidad, en sesión de trámite en la Suprema Corte de Justicia de la Nación, negó un amparo a la empresa Google

0: y declaró constitucionales los plazos establecidos en la Ley de Competencia Económica. La empresa impugnó los plazos fijados en la citada ley para la entrega de información solicitada durante investigaciones por presuntas prácticas monopólicas. El quejoso impugnó el artículo 73, párrafo segundo de la ley, que establece un plazo de 10 días para entregar información solicitada por la autoridad investigadora por la Comisión Nacional Antimonopolio. Un tribunal colegiado debe resolver si Google debe pagar la multa de 2,340,000 pesos o la disminuye. Las sanciones por no haber entregado en tiempo la información solicitada por posibles prácticas monopólicas en el mercado de procesamiento de pagos para aplicaciones móviles y contenido digital. Para Pulso de Radio Educación, Carlos Godín Estelles.
1: Y este 16 de junio se conmemoró el Día Internacional de las Remesas Familiares y los números de 2025 confirman algo extraordinario. Según datos del Banco Interamericano de Desarrollo, las remesas hacia América Latina y el Caribe alcanzaron un nuevo récord histórico de $174,400 millones en el año anterior.
2: Para el caso de México, se ha encontrado evidencia de que las remesas reducen significativamente la pobreza y que el efecto es mayor en comunidades con una larga tradición migratoria.
3: El 16 de junio se conmemora el Día Internacional de las Remesas Familiares. Esta fecha, proclamada por la Asamblea General de las Naciones Unidas, busca reconocer el gran esfuerzo y la importante contribución financiera de más de 200 millones de trabajadores migrantes para el sustento de sus familias y el desarrollo de sus comunidades de origen. El maestro en economía del Colegio de México, Juan Lee, explicó cuál es la definición de remesas y qué condiciones deben cumplir para ser consideradas como tales.
4: ¿Cuál es la definición que se tiene de las remesas o qué se entiende por remesa? El Banco de México nos dice que las remesas es una cantidad en moneda nacional o extranjera que proviene del exterior, originada por un remitente, una persona física que reside en el exterior, que transfiere recursos económicos a sus familiares para ser entregados en territorio nacional a un beneficiario, ¿no? Entonces, dentro de esta definición podemos ver cuatro elementos importantes para poder distinguir qué son las remesas internacionales.
3: En el caso de México, nuestro país ocupa el segundo lugar mundial en remesas, solo por detrás de la India. Para Pulso de Radio Educación, Carlos Calzada.
2: Y vamos rápidamente a dar una vuelta a la información que se está generando en el mundo, porque el presidente de Estados Unidos, Donald Trump, ha advertido al primer ministro israelí, Benjamin Netanyahu, que debe ser más responsable respecto al Líbano, y aseguró que sin él no existiría Israel.
1: Tras esta advertencia, Trump anunció una rueda de prensa en la que dijo hablará sobre el acuerdo con Irán y leerá palabra por palabra el texto íntegro del entendimiento a firmarse este viernes en Suiza.
2: Sin embargo, el embajador estadounidense en Israel, Mike Huckabee, contradijo al mandatario republicano al asegurar que sin Israel no existiría Estados Unidos. Debemos nuestra propia existencia, dice, a lo que ocurrió en esta tierra, enfatizó el funcionario al participar en la inauguración de la Conferencia Internacional sobre el Patrimonio Israelí en Judea y Samaria, celebrada en el Parque Nacional Herodión, cerca de Belén.
1: Y hay que decir que expertos estadounidenses afirman que la debilidad o vulnerabilidad más grande del acuerdo sobre el que Donald Trump ha cantado victoria es la demanda iraní de que el convenio incluya un cese al fuego regional.
5: Los puntos de discusión filtrados por funcionarios de la Casa Blanca aquí en Washington sobre un memorándum de entendimiento inicial con Irán reflejan la clásica brecha entre esta capital y la narrativa política que choca con la cruda realidad. Mientras el gobierno proclama un éxito rotundo antes de la firma formal en Suiza, expertos en política exterior y asesores del Congreso señalan serias discrepancias con los hechos. En la reunión que se está llevando a cabo en Francia del grupo del G7, el presidente Trump volvió a repetir que no se permitirá a Irán tener un arma nuclear. Lo más importante para mí es que Irán no tenga nunca un arma nuclear.
6: And it says it loud and clear.
5: Y lo he dicho para que lo escuchen claramente.
6: They're not going to develop it. They're not going to buy it.
5: No van a poder desarrollarlo ni comprarlo.
6: They're not going to do anything with it.
5: Y no van a poder hacer nada al respecto.
6: And if they do, they suffer unbelievable consequences.
5: Y si lo hacen, sufrirán terribles consecuencias. Hasta el momento se desconoce qué va a leerse en el texto que será presentado para la firma. Sin embargo, el presidente Trump dijo:
6: I'll not only release it, I'll probably have a press conference and read it to you word by word.
5: No solo voy a dar a conocer públicamente el memorándum de entendimiento mediante una conferencia de prensa en la cual se va a leer palabra por palabra este memorándum.
6: So that the press covers it accurately.
5: Por lo que la conferencia de prensa será muy clara. Según funcionarios de la Casa Blanca aquí en Washington, la firma de este memorándum de entendimiento con Irán se va a llevar a cabo el viernes en el complejo turístico de Bürgenstock Resort en Lucerna, Suiza. Para Pulso de Radio Educación desde Washington, les informó Samuel Gálvez.
2: Y en este contexto hay que decir que al menos 4 personas murieron en 3 ataques consecutivos del ejército israelí contra 2 localidades en el distrito de Nabatieh, en el sur de Líbano. Esto pese al alto al fuego acordado entre Estados Unidos e Irán.
1: Y en el marco de la cumbre del G7 que se celebra en Ginebra, Suiza, y que concluye este miércoles, el presidente de Estados Unidos, Donald Trump, afirmó que Rusia deberá alcanzar un acuerdo de paz con Ucrania y aseguró que hará todo lo posible por poner fin a la guerra. Tras una reunión, dijo, muy buena, entre el presidente ucraniano Volodymyr Zelensky y los líderes de la cumbre G7.
2: La única razón por la que me meto en esto, dijo Donald Trump refiriéndose a la guerra entre Rusia y Ucrania, es porque no me gusta ver morir a 25.000 jóvenes cada mes.
1: Hay que decir que el G7 acordó aumentar la presión a Rusia. Además, Reino Unido anunció que suministrará a Kiev uranio enriquecido para sus centrales nucleares, y Trump no descartó imponer de nuevo sanciones al petróleo ruso tras señalar que Irán quedará pronto en el espejo retrovisor.
7: El posible final de los ataques en Oriente Medio y la apertura del Estrecho de Hormuz han vuelto a poner el foco en poner fin a la invasión rusa de Ucrania. El presidente de Estados Unidos, Donald Trump, respondió a la prensa que pronto podrá endurecer las sanciones contra Rusia, ya que el petróleo está fluyendo. Debido al conflicto en Oriente Medio y al aumento del precio del petróleo, Washington suspendió algunas sanciones a Moscú. Pero durante la reunión de líderes del G7 en Evian, Francia, Trump afirmó que la posible firma de Irán del acuerdo de paz permitiría retomar la presión a Rusia. El presidente de Ucrania, Volodymyr Zelensky, que también acudió al evento y mantuvo una reunión de 20 minutos con Trump, recalcó la importancia del apoyo de los líderes del G7. El primer ministro de Reino Unido, Keir Starmer, y su homólogo canadiense, Mark Carney, anunciaron nuevas sanciones contra la flota fantasma que emplea Rusia para evitar las sanciones de Occidente. Con esto, el G7 y sobre todo Estados Unidos ponen de nuevo en el foco mediático poner fin a la guerra en Ucrania, que en 4 años se ha convertido en el conflicto más letal en Europa de las últimas 8 décadas.
2: Y en este escenario, Ucrania atacó con drones la refinería de Kapotnaya en el sureste de Moscú, lo que provocó un gran incendio, pero no se reportan víctimas. Mientras que Rusia atacó el sureste ucraniano, provocando la muerte de una persona y dejando cerca de 100 heridos.
8: Un ataque con drones rusos contra la ciudad de Zaporilla, en el sureste de Ucrania, ha causado la muerte de una persona y ha dejado heridas a otras 7, según han informado las autoridades de emergencias este miércoles por la mañana. Las autoridades regionales indicaron que Rusia llevó a cabo hasta 5 ataques contra la ciudad, lo que ha provocado incendios y daños en infraestructuras civiles. Uno de los ataques ha provocado un gran incendio en un edificio residencial de 3 plantas, según el Servicio Estatal de Emergencias de Ucrania. Los equipos de emergencia se vieron obligados a ponerse a cubierto en varias ocasiones porque los ataques continuaron durante las operaciones de rescate. Los ataques rusos también alcanzaron la región de Sumy, donde murieron varios animales tras el impacto en una escuela de equitación, según el jefe de la Administración Militar Regional. La Fuerza Aérea de Ucrania afirmó que Rusia atacó el país con hasta 119 drones durante la noche, de los cuales 97 fueron interceptados. Otros 20 drones alcanzaron hasta 11 localidades de toda Ucrania. Los ataques se produjeron mientras los líderes del G7 se preparaban para iniciar su última jornada en la cumbre de Evian. Allí respaldaron una declaración que reafirma su apoyo a Ucrania y a su población.
1: En otras latitudes, el expresidente de España, José Luis Rodríguez Zapatero, asegura que durante su gobierno se comportó siempre con decencia y con honradez. Esto tras declarar durante más de 3 horas ante un juez de la Audiencia Nacional que decidió no imponerle medidas cautelares, pese a considerar que la declaración de Zapatero no logró desvirtuar los indicios racionales de criminalidad expuestos en el auto de imputación.
2: Por otra parte, el Parlamento Europeo aprobó una ley que permite acelerar el retorno de los migrantes sin derecho legal a permanecer en la Unión Europea.
1: Esta ley, que autoriza los polémicos centros de retorno fuera del bloque y los registros domiciliarios, fue posible gracias al apoyo de los grupos de centro-derecha y la ultraderecha.
2: Con un fuerte dispositivo de seguridad, se celebrará este domingo la segunda vuelta de las elecciones presidenciales de Colombia.
1: Una investigación del Centro de Paz y Seguridad de la Universidad Externado ha expuesto sobre la lupa a 22 municipios del país que han registrado niveles de violencia extrema y donde se presentaron resultados electorales considerados atípicos durante la primera vuelta presidencial.
9: En la ruidosa Bogotá, la capital colombiana que reúne unos 8 millones de habitantes, la gente dice sentir incertidumbre por los comicios del domingo y lo que representará en temas como la seguridad, pues el país se ha visto sacudido por una alta ola de violencia que se reparte entre grupos armados y delincuencia común.
10: Los precios los tengo acá en esta cosita de cartón.
9: Norma es vendedora ambulante en el Parque de Lourdes, cerca al centro de la ciudad, y asegura que siente mayor presencia de policía en los últimos meses.
10: Aquí robaban seguido, gente ya, como que está más calmado.
9: Manuel trabaja en un banco y no opina lo mismo.
11: Tenaz, eso está súper peligroso, ¿sabes? Mucha inseguridad, yo creo que hace como 4 años que se cumplió el tema de la inseguridad en Bogotá y no era tan así, ¿sabes? Yo pienso que porque el mismo gobierno no apoya a las alcaldías locales, entonces no les dan la capacidad policial que necesitan. Y obviamente el tema de ser como tan benevolente en el tema de castigar a los, bueno, los delincuentes, ¿no?
9: A unas calles se encontraba Camilo, un estudiante de 20 años, quien reconoce la necesidad de actuar contra la violencia, pero desde una perspectiva social.
12: El candidato Abelardo de la Estrella promueve mucho la seguridad, bueno, el bloque de seguridad, o por así decirlo, la seguridad inmediata. Esa seguridad inmediata lo que promueve es, no sé si recuerdan los falsos positivos allá por allá con Álvaro Uribe. Y acá en Bogotá, en el caso de Bogotá, acá puede pasar, digamos, de que él quiera resultados ya y no se pueda.
9: Paola Ariza, desde Bogotá, Radio Francia Internacional.

0: Y bueno, para la zacatecana más zacatecana que cumple años, le pusimos su marcha de Zacatecas. Para ella no importan las mañanitas, no.
1: No.
0: Con la marcha de Zacatecas se pone más que contenta. Así que, Alexia Cervantes, feliz cumpleaños.
1: Muchísimas gracias, Paco Muñoz, pero ahora con letra, espero que la cante.
0: Ay, que esa letra nomás no se me pega, porque no.
1: Solo ¿sabes tú, que mucha gente no sabe que tiene letra la marcha de Zacatecas.
0: Porque además tú la cantaste N cantidad de años cuando eras pequeña, así que tú sí te la aprendiste. Ya no la cantarás. Feliz cumpleaños, Alex.
1: Muchas gracias, Paco. A ti, a todo el equipo. Gracias también por el pastel, Ángeles Medina. Que se la rifó, le quedó muy rico.
0: Riquísimo. Muchas felicidades de parte de todo el equipo.
1: Gracias a todos por sus comentarios. Les agradecemos mucho. Se nos terminó el tiempo.
0: Tenemos muchos comentarios y ya saben que aquí todo lo leemos.
1: Esta mañana trabajamos para ustedes en la redacción Aída Aguilar, la coordinación nacional de Manuel Mora, la coordinación internacional y realización de Ángeles Medina.
0: Edición y grabación de las notas, Gregorio Nájera y Fortino Longines, controles técnicos aquí en cabina Gonzalo Arteaga. Nos despedimos este día, Alexia Cervantes
1: y Paco Muñoz.
0: Sean felices.
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2: ¿Qué tal? Les saluda Citlali Sáenz. Bienvenidos a este despacho informativo. Con el Mundial 2026 ya en marcha y millones de aficionados siguiendo la fiesta del fútbol en Estados Unidos, México y Canadá, una coalición de organizaciones de derechos civiles, comunidades religiosas, sindicatos, artistas y aficionados al deporte impulsan la campaña Que el ICE no esté en la Copa. Su objetivo es que los eventos relacionados con el torneo sean espacios seguros para todos, especialmente para las comunidades inmigrantes que viven con temor ante posibles redadas migratorias. La iniciativa promueve redes de apoyo, protección e información, una estrategia que utilice el arte, la cultura y el fútbol para fortalecer a las comunidades y defender sus derechos. Paola Mendoza, autora, cineasta, activista e integrante de la campaña Que el ICE no esté en la Copa, explica qué buscan con esta resistencia.
3: Yo creo que lo más importante es que la comunidad inmigrante en Estados Unidos sepa que ellos no están solos, que hay mucha gente que está a su lado y que están peleando por los derechos de ellos de poder vivir acá en este país honestamente, libremente y sin miedo. Y decir que no queremos a ICE, no queremos a la migra dentro de la Copa Mundial. No los necesitamos ni en los estadios, ni en las fiestas de ver el partido, ni en las calles, ni en el aeropuerto. Y estamos haciendo entrenamientos para las que las personas sepan sus derechos. Inmigrantes, tal como no inmigrantes, también con compañías y empresas para poder proteger los inmigrantes si llega una red de ICE.
2: Paola Mendoza explica que uno de los principales objetivos de la campaña es garantizar que las familias inmigrantes puedan disfrutar del mundial sin miedo.
3: Y también entrenamientos de cómo protegerse si llega a pasar un raid. Y también estamos trabajando con muchos artistas que han creado arte inspirados por la idea No Ice in the Cup, para que nos podamos inspirar de otra manera.
2: La activista señala que las organizaciones participantes están realizando talleres y capacitaciones para que las personas conozcan y ejerzan sus derechos ante posibles encuentros con autoridades migratorias. Además, Paola Mendoza destaca que la construcción de la comunidad es una de las herramientas más poderosas de protección.
3: Para que podamos construir comunidad, que yo creo que es lo más importante en este momento, construir comunidad para poder protegernos.
2: Decenas de organizaciones utilizan el arte, la cultura y el fútbol para fortalecer los lazos sociales y aumentar la presión pública sobre el ICE y las autoridades federales. Paola Mendoza recuerda que la presión comunitaria ha logrado resultados en otras ocasiones y sostiene que la movilización ciudadana puede influir en las decisiones de las autoridades migratorias.
3: Sí podemos aumentar la presión de la atención y del no querer a ICE a la administración, y sabemos que la administración responde a esa presión. Ellos salieron de Minneapolis por la rabia que el pueblo en Estados Unidos sintió cuando mataron a esas dos personas y también cuando estaban recogiendo a inmigrantes y no inmigrantes en la calle y están destruyendo esa ciudad. Ellos pararon por la presión de las personas. Entonces, esto es una táctica que estamos usando en este momento para inspirar presión para que el gobierno no mande a ICE a los estadios ni a las calles, ¿cierto? Entonces, y esperamos y tenemos la esperanza que nos van a poner atención y no van a mandar a ICE a los estadios.
2: La campaña también recurre a expresiones culturales como la música, el cine, las artes y el fútbol para contrarrestar las políticas y discursos que afirman afectan a las comunidades migrantes.
3: Jugamos fútbol por 4 horas. Esa forma de construir comunidad es una manera pequeña, pero muy importante para pelear y protegernos en contra de ICE y en contra del fascismo. Que es, ¿cómo se pelea contra el fascismo? Es que estamos en comunidad, nos damos coraje y podemos pelear juntos y saber que no estamos solos en estos momentos.
2: Paola Mendoza, autora, cineasta, activista e integrante de la campaña Que el ICE no esté en la copa, asegura que el objetivo es que nadie renuncie a participar en la celebración por miedo a las políticas migratorias o a posibles operativos.
3: El fútbol es para la gente, el fútbol es creado por los inmigrantes, jugado por la mayoría de los inmigrantes acá en este país, y no nos los van a quitar, no nos van a quitar la alegría, no nos van a quitar un verano de sorpresas y felicidad, y vamos a continuar construyendo la comunidad que nos va a proteger en el futuro.
2: Y es así como llegamos al final de este servicio informativo. Soy Citlali Sáenz. Cuídense mucho. Hasta pronto.
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Hola, muy buenas tardes. Reciban un cordial saludo de parte de su amiga Ana Jaimes. Bueno, y así dimos inicio a su programa Arriba el Norte, que se transmite de lunes a viernes de 2 a 4 tiempo del Pacífico. Mire ya, las 14 horas con 11 minutos y bien rápido que se nos está yendo el día y el mes y los días, ¿verdad? Bueno, ya mire, junio 17. ¿Usted ya se está preparando para el 4 de julio? Platíqueme qué es lo que va a hacer, a dónde se va a ir, va a ser una carnita asada o nada más, o usted no festeja o nada más va a ir ahí que con el vecino, que con la prima, la tía, que el compadre, la comadre, dígame qué va a hacer. Si me quiere invitar, bueno, no es cierto, no se crea. Y ahí estábamos escuchando a quién está, Dueto Río Bravo con la canción Llorando a Mares, y también escuchamos a Conjunto 4 Norte con Mi Ranchito. Bueno, con la canción Dueto Río Bravo, con esa canción saludamos a Doña Goyita, Doña Gregoria Sánchez. Me dice, salúdame a todos los locutores y a todo el staff, en especial a Sammy Rodríguez y a José Morán. Ahí que les manda un fuerte abrazo a ellos dos. Bueno, ahí está de parte de Goyita. También el saludo para Sheila, ¿verdad? Ya se reportó. Dice, salúdame a todos mis amigos, los locutores, ahí de parte de Sheila. Bueno, les recuerdo el número en cabina, que es el 559-264-9191. Pero si usted me quiere mandar un mensajito, hágalo al 559-835-9235. Y recuerden que este último número es solamente para mensajes. Y bueno, ya aprovechando, ¿verdad? Ya quedando en carrera. Entonces, les recuerdo que nos pueden escuchar a través de la internet, a través de radiobilingua.org o también a través de la aplicación Tuning Radio. 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Búsquenos como Radio Bilingüe. Y en Facebook y en Instagram. Bueno, entonces, pues vámonos con más música, porque ya que les digo que esta programación se va bien rápido, ¿verdad? 2 horas, no es nada. Pero no, se me hace que, híjoles, que dura 4 minutos. No sé si nos vamos a anuncios o les pongo, se me hace que le vamos a poner otra canción. Bueno, vamos a escuchar a Cornelio Vega y su dinastía con la canción Punto Final. Y recuerden que usted está escuchando Arriba el Norte con su amiga Ana Jaime. Súbele a la radio, alegra el día al vecino.

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8: Grupo Frontera y Los Dorados, un duetito. Esto es La Pareja Ideal.

0: Y ahí estábamos escuchando a los Cardenales de Nuevo León con la canción Ya lo sé. También escuchamos a Grupo Frontera y Los Dorados del Norte con La Pareja Ideal. Y usted la había escuchado, sí, ¿verdad? Usted la había escuchado con el dueto Pimpinela. Y también escuchamos a Cornelio Vega y su dinastía con Punto Final. Bueno, ay, ese rato se me pasó, ¿verdad? Que vamos a tener bien pronto una cumpleañera. Doña Gregoria Sánchez dice que el 29 de este mes es su cumpleaños. Miren, nada más, y le preguntamos cuántos años va a cumplir. Y bueno, pues una velita más al pastel. Y también tenemos otro cumpleañero, mi compañero Enrique Sánchez ya va a cumplir también sus añitos, ¿verdad? También le preguntamos cuántos, no, así Anita, una velita más al pastel, como dijera mi compañero Samuel Rodríguez. Bueno, pero Enrique va a ser el 23 de este mes y Doña Goyita el 29. Por adelantado, les decimos feliz cumpleaños y que se la pasen muy bien y queremos pastel, ¿verdad? Que no hagan que... queremos pastel. Si ellos no quieren, pues bueno, pues allá ellos. Doña Goyita, y usted ya sabe, ¿verdad? Ya sabe dónde vivimos. Así que ahí para que nos mande un pedacito de pastel. Bueno, el saludo también va a ser para doña Kenia Calderón. Me dice, salúdame a mi pariente, a Luis Antonio Aguirre y a sus amigos, que ellos te escuchen en Corcoran. Ella me pide la canción La Balanza de la Vida, ahorita se la ponemos. Y también el saludo para el señor Pancho, que vive aquí en Fresno. Bueno, la organización Latinos Outdoors Fresno, ellos van a tener un evento llamado Yo Cuento Entre Ríos y Desiertos. Latin Outdoors les invita a un Latino Outdoors, les invita a una tarde de historias, convivencia y comunidad. Este evento es completamente gratis. Representará Yo Cuento Entre Ríos y Desiertos, un cortometraje documental que comparte las experiencias de líderes de Latino Outdoors en el Parque Nacional Big Bend. Y esto va a ser mañana jueves 18 de junio, anótelo en su calendario, desde las 5:30 de la tarde hasta las 8. La dirección es en el 1555 Vanes Avenue, en el 201 aquí en Fresno, California. Pero si usted quiere más información, llámeles al 310-853-2195. Bueno, entonces vámonos con anuncios y ahorita regresamos a escuchar la balanza de la vida. Y recuerde que usted está escuchando Arriba el Norte con su amiga Ana Jaimes.
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con la canción El Cóndor Pasa. También, ¿qué más escuchamos? Escuchamos a La Octava Norteña con Yo Me Voy para saludar a Miguel Sánchez. Y nos dice que también él cumplió años el 14 de junio. Bueno, pues felicidades, ya mire, tres cumpleañeros en este mes. Bueno, pues gracias por su fiel sintonía. Y desde aquí le mandamos un fuerte abrazo a usted y a su esposa también. Bueno, y también escuchamos a los morros del norte con la canción La Balanza de la Vida. En la mañana me estaban comentando ese rato, me dijo que había dicho mal el nombre del artista. Y y sí, cierto, yo lo escribí mal. Y son los originales de San Juan, y yo dije Los Alegres de San Juan. Mire, es que luego a veces ya ni mi propia letra la entiendo, y a veces por escribir rápido no sé ni qué escribo ni por qué lo escribí. Pero no, hombre, como ahorita mire, me tengo llamadas hasta para aventar para arriba, y yo se los agradezco de todo corazón. Y si por alguna razón no alcanzo yo a contestarles, pues mándenme un mensajito y digan presente. Usted me puede mandar un mensaje al 559-835-9235, y este último número solamente para mensajes, no podemos recibir llamadas. Y pues no nomás a mí me mande mensajes, también le puede mandar mensajes a mis compañeros. Y no más que la diferencia que pues a mí sí me gusta interactuar con ustedes, saber quién, qué le quito, qué le pongo en ese momento, ¿verdad? Yo les trato de contestar los mensajes a todos. Pero bueno, vámonos con más música porque el tiempo se nos va a ir bien de volada. Entonces vamos a escuchar. Miren, siempre que ando buscando yo canciones bien largas, cuando estamos en el playlist, puras de 2 minutos, 2 minutos y medio. Y ahorita que quiero canciones cortitas, hasta de 6 minutos traigo, miren, nada más ir. De tanto andar buscando, ya uno no sabe ni qué poner. Pero bueno, a ver. Ay, ya le había enviado una canción cortita. Bueno, vamos a poner el grupo El Navegante con la canción Pa' Ya Pa' Qué. Y también en la voz de Los Amables del Norte. Y así que súbele a la radio, alegra el día al vecino.

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Y ahí estábamos escuchando Abril 78 con la canción Con Cartitas. Con esa canción vamos a saludar a Mario Díaz y a su familia. Y también escuchamos a Ramón Ayala con la canción Con la tinta de mi sangre. Esa canción nos la pidió el señor Rafael Martínez, que nos escucha en Arvin. Ahí está, complacido. Y también escuchamos a El Navegante con Ya pa' qué. Y también acompañados de los Amables del Norte. Bueno, entonces así vamos a terminar esta primera hora de su programa Arriba el Norte. Y aquí tengo más saluditos. Vamos a saludar al señor Pancho, que nos escucha aquí en Fresno. También a Don Chuy Flores, que él nos escucha en Mexicali. Me dice: salúdame a toda la raza de Mexicali, Baja California. Y a toda mi gente de Baja California le vamos a dedicar la siguiente canción. Vamos a ponerle Chayito Valdés con la canción Celos de ti. Y así vamos a terminar esta primera hora de su programa Arriba el Norte. Así que no le cambie, sígale subiéndole el volumen a la radio para que le siga alegrando el día al vecino.

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2: ¿Qué tal? Les saluda Citlali Sáenz. Bienvenidos a este despacho informativo. Con el Mundial 2026 ya en marcha y millones de aficionados siguiendo la fiesta del fútbol en Estados Unidos, México y Canadá, una coalición de organizaciones de derechos civiles, comunidades religiosas, sindicatos, artistas y aficionados al deporte impulsan la campaña Que el ICE no esté en la Copa. Su objetivo es que los eventos relacionados con el torneo sean espacios seguros para todos, especialmente para las comunidades inmigrantes que viven con temor ante posibles redadas migratorias. La iniciativa promueve redes de apoyo, protección e información, una estrategia que utiliza el arte, la cultura y el fútbol para fortalecer a las comunidades y defender sus derechos. Paola Mendoza, autora, cineasta, activista e integrante de la campaña Que el ICE no esté en la Copa, explica qué buscan con esta resistencia.
3: Yo creo que lo más importante es que la comunidad inmigrante en Estados Unidos sepa que ellos no están solos, que hay mucha gente que está a su lado y que están peleando por los derechos de ellos de poder vivir acá en este país honestamente, libremente y sin miedo. Y decir que no queremos a ICE, no queremos a la migra dentro de la Copa Mundial. No los necesitamos ni en los estadios, ni en las fiestas de ver el partido, ni en las calles, ni en el aeropuerto. Y estamos haciendo entrenamientos para las que las personas sepan sus derechos. Inmigrantes, tal como no inmigrantes, también con compañías y empresas para poder proteger los inmigrantes si llega una red de ICE.
2: Paola Mendoza explica que uno de los principales objetivos de la campaña es garantizar que las familias inmigrantes puedan disfrutar del Mundial sin miedo.
3: Y también entrenamientos de cómo protegerse si llega a pasar un raid. Y también estamos trabajando con muchos artistas que han creado arte inspirados por la idea No Ice in the Cup, para que nos podamos inspirar de otra manera.
2: La activista señala que las organizaciones participantes están realizando talleres y capacitaciones para que las personas conozcan y ejerzan sus derechos ante posibles encuentros con autoridades migratorias. Además, Paola Mendoza destaca que la construcción de la comunidad es una de las herramientas más poderosas de protección.
3: Para que podamos construir comunidad, que yo creo que es lo más importante en este momento, construir comunidad para poder protegernos.
2: Decenas de organizaciones utilizan el arte, la cultura y el fútbol para fortalecer los lazos sociales y aumentar la presión pública sobre el ICE y las autoridades federales. Paola Mendoza recuerda que la presión comunitaria ha logrado resultados en otras ocasiones y sostiene que la movilización ciudadana puede influir en las decisiones de las autoridades migratorias.
3: Sí podemos aumentar la presión de la tensión y del no querer a ICE a la administración, y sabemos que la administración responde a esa presión. Ellos salieron de Minneapolis por la rabia que el pueblo en Estados Unidos sintió cuando mataron a esas dos personas y también cuando estaban recogiendo a inmigrantes y no inmigrantes en la calle y están destruyendo esa ciudad. Ellos pararon por la presión de las personas. Entonces, esto es una táctica que estamos usando en este momento para inspirar presión para que el gobierno no mande a ICE a los estadios ni a las calles, ¿cierto? Entonces, y esperamos y tenemos la esperanza que nos van a poner atención y no van a mandar a ICE a los estadios.
2: La campaña también recurre a expresiones culturales como la música, el cine, las artes y el fútbol para contrarrestar las políticas y discursos que afirman afectan a las comunidades migrantes.
3: Jugamos fútbol por 4 horas. Esa forma de construir comunidad es una manera pequeña, pero muy importante para pelear y protegernos en contra de ICE y en contra del fascismo. Que es, ¿cómo se pelea contra el fascismo? Es que estamos en comunidad, nos damos coraje y podemos pelear juntos y saber que no estamos solos en estos momentos.
2: Paola Mendoza, autora, cineasta, activista e integrante de la campaña Que el ICE no esté en la copa, asegura que el objetivo es que nadie renuncie a participar en la celebración por miedo a las políticas migratorias o a posibles operativos.
3: El fútbol es para la gente, el fútbol es creado por los inmigrantes, jugado por la mayoría de los inmigrantes acá en este país, y no nos los van a quitar, no nos van a quitar la alegría, no nos van a quitar un verano de sorpresas y felicidad, y vamos a continuar construyendo la comunidad que nos va a proteger en el futuro.
2: Y es así como llegamos al final de este servicio informativo. Soy Citlali Sáenz. Cuídense mucho. Hasta pronto.
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0: 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Bueno, y así demos inicio a la segunda y última hora de su programa Arriba el Norte. Quien les habla es su amiga Ana Jaimes. Bueno, ahí estábamos escuchando Dueto Río Bravo con la canción Vuelve Gaviota para saludar a nuestra futura compañera, a doña Goyita. Y también escuchamos al conjunto Rienda con la cumbia del sol. Mire, yo ando hasta me cansé de que me levanté, dije, hay que hacer ejercicio, ¿verdad? Aquí moviendo los piecitos para allá y para acá, para allá y para acá. Y contestando sus llamadas, ¿verdad? No, pues gracias a todos ustedes que me están hablando y a los que me estaban preguntando, Anita, ¿por qué no has venido? ¿Que dónde andabas? Que mira que te fuiste de vacaciones. Bueno, fuera que me había ido de vacaciones. No, andaba poquito malita. Y pues muchos y los que me escucharon en la mañana, supieron que andaba, hice mi esfuerzo lo más que pude, pero mi garganta pues nomás no me dio para más, así que nomás me dejó hacer el primer programa de Ritmos del Pueblo, y ya me dijo mi garganta, no Anita, sabes que vete a descansar, y pues todos los que me hablaron para darme remedios, bueno, a todos les hice caso, ¿verdad? Pero nomás esta tos no me quiere dejar, pero bueno, ya ahorita ya mi garganta está más despejada, ya puedo hablar. Antes no podía ni decir dos, tres palabras y tenía yo, bueno, una tos que, bueno, dije, ya, hasta me voy a hacer un collar de limones. Los que saben, saben a quién se le ponen ese collar de limones. No, híjoles, es que ya, esa tos nomás no me quería soltar. Pero bueno, les recuerdo el número en cabina que es el 559-264-9191. Si usted me quiere mandar un mensaje, hágalo al 559-835-9235. 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Bueno, después de la escuelita. Bueno, vámonos a anuncios y ahorita rezamos con más música. Y recuerde que usted está escuchando Arriba el Norte con su amiga Ana Jaimes.
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Ahí estábamos escuchando a los originales de San Juan. Ese rato les cambié el nombre, les dije Los Alegres de San Juan. Como quiera, ¿verdad? Su música es alegre también. Ahí está. ¿Qué me pidió esa canción? Ah, ok, me la pidió el señor Pedro Reyes que nos escucha en Bakersfield. También escuchamos Con un nudo en la garganta. Y esa canción me la pidió el señor Juan Alvarado que nos escucha desde Miguel Alemán, Tamaulipas. El saludo va a ser también para el señor José, que nos escucha aquí, Traslomita, nos escucha en Sanger. También el saludo para Ernesto Aguilar, también para el señor Antonio Contreras, que nos escucha en el Valle Imperial. Y aquí, Don Pancho, que él también nos escucha aquí en Fresno. Ahí está el saludo para ustedes. Bueno, si usted, si bueno, usted tiene un hijo universitario o tú eres universitario y me estás escuchando, bueno, presta atención porque esto podía interesarte. El programa se llama Desarrollo Habilidades para Impulsar Tu Futuro. Los estudiantes universitarios pueden recibir un apoyo de hasta $5,000 y obtener experiencia profesionales. Formación práctica en administración, tecnología, organización comunitaria, migración, educación, mercadotecnia, operación y reciclaje. Los requisitos son ser mayor de 18 años de edad y estar en la escuela, ¿verdad? Estado estudiante vigente. Buenas calificaciones, tu resumen, carta de recomendación, una identificación oficial, tus huellas dactilares y prueba de la tuberculosis si es que te lo piden. Bueno, ¿Cuánto dura el programa? Tiene una duración de 3 meses y se puede participar un máximo de 8 periodos, o sea, 2 años. ¿Cuál es el apoyo técnico? Bueno, el primer nivel, si tú cumples 300 horas, el apoyo va a ser de $5,000. Y si nada, el nivel 2 son 150 horas y el apoyo es de 2,500. Bueno, el periodo que va a comenzar va a ser el 1 de julio al 31. Las inscripciones es del 1 de junio al 15 de junio. Ah, no, ya pasó, ¿verdad? Bueno, pero te puedes inscribir al segundo, el que va a ser el 1 de septiembre al 31 de diciembre. Y las inscripciones comienzan del 1 al 15 de agosto. Así que no se te vaya a dormir el gallo, así como Anita, ¿verdad? Así que si puedes entrar todavía en el último periodo. Pero si tú quieres más información, llámale al 559-939-8684. Si te quedó alguna duda o quieres salir, quieres ver si calificas, pues yo te recomiendo que anotes este número de teléfono. Usted anótelo y se lo da a su hijo o a un sobrino, algún primo, algún hermano, ¿verdad? Usted anote este número y déselo, o usted, si puede hablar y pedir información, pues aprovechen esta oportunidad. Bueno, y el número es 559-939-8684. Ahí está. Para todos nuestros universitarios, ¿verdad? Para que no se queden sin un apoyo, porque no digan, no, pues es que no tenemos dinero. Así, mire, ahí está esa oportunidad. Bueno, entonces vámonos con más música. Ahorita me estaban pidiendo unas canciones, todavía las ando buscando, espérenme tantito. Bueno, entonces vamos a escuchar, ¿qué será? Bueno, vamos a escuchar a Camino Real de Pollo. Ando bien acelerada yo. Camino, a ver, ya hasta lo perdí, mire. Camino Real de Polo Villa con la canción Me Traes de un Ala. Sí, me traen, yo creo, ¿verdad? Así que súbela a la radio, alegra el día al vecino.

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Lo vamos a amarrar de un pie a la orilla de la cama. Para que ya no ande de vago, don Eric. Ay, de don Eric, ¿por qué me manda esas fotos si sabe que no puedo tomar café? Que bueno, ya lo estoy dejando. Y usted me manda esas fotos, no, hombre, iré. Saliendo de aquí me voy a comprar uno. Ay, sí. No, no, no, no, ya me estoy portando bien. Para los que me conocen, hasta ni me la creen cuando me dicen, ¿un cafecito? Y yo, no, ¿de veras? Yo, no, ¿de veras? No, no quiero. Hasta ni me la creen, no, porque yo era bien cafetera. Yo era que todo el día estaba tomando café, pero ya me estoy portando bien. Ya mi doctor ya me dijo, Anita, bájale a la cafeína. Y no, pues sí, ya. Los años no pasan de embalde. Bueno, aquí vamos a leer el mensajito que nos manda don Eric. Me dice, buenas tardes, amiga Ana. Salúdame a mis dos hermanos, Enrique Sánchez y Enrique Pérez. Dice, feliz ombliguito de semana. Dice, salúdame a todo el staff y a todos los voluntarios de Radio Bilingüe de parte de la familia Reyes, que te quieren, que los quiere mucho, de parte del fan número uno, don Eric Reyes. Bueno, también nosotros lo queremos a usted. Y el saludo va a ser también para José Covarrubias, que nos escucha en Madera. Muchas gracias por sus recomendaciones, ¿verdad? Ya sí les digo que si me compongo de una cosa y me descompongo de la otra, ¿verdad? Bueno, don José Covarrubias, pues muchas gracias por sus consejos. Se lo agradezco de todo corazón. Bueno, pasamos de universitarios a niños más pequeños, desde el kinder al cuarto grado. Si usted tiene niños en esos grados, preste mucha atención, ya que va a haber un campamento de verano, Artes por todo el mundo. La Fundación Education and Leadership Foundation, ellos van a tener 6 sesiones semanales y se llama Prepara tu imaginación, nos vamos en una aventura. Ven con el y explora diferentes culturas a través de increíbles proyectos artísticos, musicales, juegos y actividades creativas inspiradas en lugares de todo el mundo. Así que si usted quiere registrar a su niño, bueno, la primera y segunda sesión va a ser del 13 al 17 de julio. La primera sesión es de 8 de la mañana a las 12 del mediodía y luego de 1 a 5. Del 13 al 17, sesión 1 y 2. 3 y 4 es del 20 al 24 de julio. La primera de 8 de la mañana a las 12 del mediodía. La segunda es de 1 de la tarde a las 5 de la tarde. Quinta y sexta sesión va a ser del 27 al 31 de julio, de 8 a 12 y de 1 a 5. Así que bueno, regístrese, registre a su niño. El número para que usted se pueda registrar al niño, va a ser niño o niña. Va a ser el número 559-939-686-84. Ahí está. Esto va a ser desde el 13 de julio al 31 de julio en Fresno State. Así que bueno, si usted tiene niños de esa edad de preescolar al cuarto grado, ahí está. Va a ser una buena opción si usted no quiere tener a los niños ahí todo el día, ¿verdad? Y hay muchos que no alcanzaron a entrar al Summer School, que está muy lleno. Así que si usted no alcanzó este cupo en el Summer School, bueno, aquí tiene una buena opción. Bueno, entonces vámonos, vámonos con más música. Bueno, ahorita vamos a escuchar al conjunto. ¿Cómo se llama? No, no, no. Herencia de Grandes con la canción Corazón Mágico. Y recuerde que usted está escuchando Arriba el Norte con su amiga Ana Jaimes. Mire, a las 3:40 tiempo del Pacífico. Qué rápido se me va el tiempo, así que súbele, súbele a la radio y alégrale el día a todo el vecino y a toda la cuadra entera, ¿por qué no?

0: canción. Eso se llama.
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Bueno, y estábamos escuchando a los norteños de Nuevo Laredo con la canción Lindas Mexicanas para saludar a toda mi gente de Mexicali. ¿Sí, Mexicali? En especial a Don Chuy Flores. Me dice con esa canción, espero que se haya levantado a bailar, ¿verdad? Si usted tenía calor, yo sé que le dio todavía más calor, pero corra por una agüita de limón. Así como Don Chuy Flores, de que estoy aquí en la sombrita tomándome una agüita bien amarga. Ándele, pues, ¿verdad? Pero subiéndole el volumen a todo al radio, ¿verdad? Para que el vecino le pregunte, ¿qué estás escuchando? Y usted le va a decir radio bilingüe, ¿verdad? Bueno, les damos las gracias por su fiel sintonía a toda la gente que nos llamó, también a los mensajitos que aquí por aquí recibimos. Pues muchas gracias a todos ustedes. Bueno, ¿y qué más escuchamos? Escuchamos Herencia de Grandes con la canción Corazón Mágico. Bueno, yo me despido por el momento. Yo regreso el próximo miércoles. Y aquí, bueno, ya no, nos nos mandaron, nos dijeron que felicitáramos a nuestro próximo cumpleañero, a nuestro compañero Enrique Sánchez. Ya mire, ya anda aquí. Bueno, me dijeron vamos a ponerle un pedacito de las mañanitas, ¿verdad? Para que no diga, no, ¿cómo no me pusiste ni las mañanitas, Anita, ni nada? Pero bueno, pero se me hace que no las va a escuchar. A ver, voy a apagar un titito el micrófono nomás para que escuche mi compañero las mañanitas.

Ahí está, yo nomás dije un pedacito, ¿verdad? Dijera David Robles, las mañanitas estilo Monterrey. Ahí está, bueno, pues que se la pase muy bien. Nos dicen que le mandan un fuerte abrazo, que se la pase muy bien y que también quieren pasteles, ¿verdad? Ahí está. Yo nomás paso el recado. Ahí verá mi compañero, ¿verdad? Bueno, don Jorge Ruiz y Marcos Luna, pues un fuerte abrazo para ustedes dos. Ustedes también cuídense y que tengan bonito día y pues nada más, ¿verdad? Para pa adelante, ¿para qué más? Bueno, entonces yo me despido y los voy a dejar con estas dos últimas canciones, la de No Vuelvo a Amar y Ilegal. Y si nos da tiempecito, vamos a poner Recuerdos Pasados. Y esto fue su programa Arriba al Norte con su amiga Ana Jaime. Nos escuchamos para la próxima. Bye. Sígale subiéndole el volumen al radio. Sígale alegrándole el día al vecino.

0: Buenos días, niños. Voy a pasar lista. Francisco.
1: Presente.
0: María.
2: Presente, maestra.
0: Jorge.

Hola, ¿qué tal? Muy buenas tardes. Te saluda tu amigo y servidor Enrique Sánchez. Estás en sintonía de Radio Bilingüe, tu programa de acento sabroso. Bueno, así vamos iniciando esta bonita tarde de miércoles. ¿Qué escuchamos? Escuchamos al señor Lalo Rodríguez con el tema de Ven, Devórame Otra Vez, un clásico de clásicos. Y también escuchamos al señor Héctor Lavoe con el tema de Periódico de Ayer, de esos temas que no tienen fecha de caducidad. Música que solo escuchas aquí en Radio Bilingüe, en tu programa de Acento Sabroso. Y bueno, quien te habla y te saluda, tu amigo y servidor Enrique Sánchez. Yo estaré con ustedes hasta las 6 de la tarde, 2 horas de música tropical. Así que ya sabe, empiece a reportarse aquí a cabina para pedir sus temas o mandar un saludito, lo que usted quiera. Yo le doy las gracias a Anita por cederme los micrófonos aquí de cabina. Ella se retira, regresa el próximo miércoles de 4 a 6. No, ella llega a las 9 de la mañana con el programa de Ritmos del Pueblo y después de 11 a 12 también con Ritmos del Pueblo. Y ya en la tarde el programa de Arriba el Norte. Bueno, ahí está la invitación para que la escuche, la sintonice el próximo miércoles. Ya tenemos el primer saludito, se reportó nuestro amigo Jorge Ruiz, el Superman de la salsa. Me dice que quiere, me manda un saludo, dice que anda bien adelantado, un poquito, casi una semana, ¿verdad? Pero bueno, se le agradece, muchas gracias por tomarse el tiempo de reportarse aquí a cabina. Y el saludo a toda la familia Ruiz para Marco Luna, dice que anda amasando porque va a hacer unos tamales. Mire nada más qué cocinero me salió ese Marco Luna. Un saludote para él. Quiere que le pongamos el tema de Amasa María, Amasa. Pero en vez de María va a ser Marco, ¿verdad? Le va a estar cantando Amasa Marco, Amasa. Y por andar aquí no la busqué. Bueno, le voy a poner primero el tema de Fanny. De esos temas que tienen mucho chiquichá. Y después le ponemos el tema de Amasa María. No, ¿cómo se llama ese tema? Se llama El Buñuelo de María. Así se llama. Pero como Marcos anda amasando, bueno, le vamos a poner ese tema. Y yo le recuerdo el número en cabina. El área es el 559-264-9191. 559-264-9191. Bueno, yo voy a unos anuncios y regreso con el tema de Fanny y después el Buñuelo de María. Y recuerda que estás en sintonía de Radio Bilingüe, tu programa de acento sabroso.

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Ahí está, ¿qué tal ese tema? Bueno, complacido, ahí está para Jorge Ruiz, el Superman de la salsa, ya que ese Marco Luna está haciendo unos tamales. Me dijo, ponle ese tema para que ahorita le cantemos Amasa, Marco, Amasa. Ahí está. Saludote para ellos dos, para Marco Luna y Jorge Ruiz. Toda la gente que está privada de su libertad de ahí en Corcorán. Bueno, un saludote para todos ellos. Esperemos que pasen una tarde agradable y disfrutando de la buena música. Complacido con su tema. También escuchamos el tema de Fanny, Los Corraleros de Majagual. Ahí está, me dijo, me pones un tema de esos que tienen mucho, pero mucho chiquichá. Bueno, ahí está, complacido con esos dos temas. Espero que haya disfrutado. Y ahorita yo le voy a dedicar este tema. Chécate la letra de esta canción. Lluvia de besos con el señor Oscar de León. Nada más ponle atención para ese Superman de la salsa. Ahorita lo vamos a hacer llorar, ¿verdad? De esos temas que le remueven ahí los recuerdos, ¿verdad? Se va a la caja del baúl de los recuerdos. Pero bueno, si usted se quiere reportar aquí a cabina, el área es el 559-264-9191. Si no le contesto a la primera, bueno, inténtelo una vez más. Ahorita estaba yo atendiendo ahí, cuando estaba atendiendo a Jorge entró otra llamada y no lo pude atender. Téngame un poquito de paciencia. No es que no quiera yo contestarle, a veces tengo a alguien ahí en la línea, o si usted me está escuchando a través de su radio, bueno, pues no puedo contestarle. Inténtalo una vez más y con mucho gusto lo voy a atender. Así es que vámonos con ese tema, el tema de Lluvia de Besos. Chécatelo, ese Superman de la salsa, qué bonita letra. 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

Bueno, y ahí escuchamos el tema de Pedacito de mi vida con Selena y Reutilio. Bueno, ahí está. También escuchamos el tema de Cinco Noches con el señor Paquito Guzmán. Y escuchamos el tema de Lluvia de Besos con el señor Oscar de León. Ahí está, ese tema para que le eche Jorge, el Superman de la salsa, le eche sal a la herida, ¿verdad? Ándale, estoy seguro que sí le gustó ese tema, para que se acuerde de aquella inolvidable. Ahí está, hermanito, espero que hayas disfrutado sus temas. Y a ver, ¿quién más se reportó? Se reportó mi hermanito Miguel Sánchez de Salt Lake City, Utah. Bueno, él me comenta que el pasado domingo 14 fue su cumpleaños, mire, y no nos invitó al pastel, pero ¿cómo? Bueno, esperemos que se la haya pasado de maravilla al lado de sus seres queridos. Un saludote para él y toda su familia, para su esposa Sonia. Ya sabe que se les aprecia mucho. Me dice que quiere escuchar el tema de Botones con la Sonora Santanera. Así es, sí, es la Sonora Santanera. Quiere que se ponga a bailar el nene. Bueno, ahí está. Saludote hasta Salt Lake City, Utah, para Miguel Sánchez y su máquina 501. Bueno, ya tengo ahí listo su tema. Claro que sí, lo vamos a complacer, ya que fue su cumpleaños el domingo, ¿verdad? Muchas felicidades. Un poquito tarde, pero bueno, no nos recordó que era su cumpleaños, sino para que le cantáramos las mañanitas. Eso era por teléfono, porque aquí en cabina, no, hombre, canto re feo y todos se le van a cambiar y no queremos eso. Queremos que nos sintonice más gente, no que se alejen, ¿verdad? Bueno, ahí está, un saludote y un abrazo a la distancia, hermanito, que la haya pasado muy bien. Y si ustedes quieren reportar aquí a cabina, el área es el 559-264-9191. Ya también se reportó nuestro fiel radioescucha, ese Manuelito. Él quiere escuchar La Chicharrita del Café. Bueno, ahorita la busco. Chicharrita del Café es Santa Marta, si no me equivoco, ¿verdad? Ahorita la busco, hermanito, claro que sí. Y lo complacemos con ese tema. Primero vamos a complacer a Miguel Sánchez con el tema de El Botón. Es música que solo escuchas aquí en Radio Bilingüe, en tu programa de Acento Sabroso.

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ahí estamos escuchando el Faisán con Johnny Pacheco y Héctor Casanova, complaciendo a Juan Valdés. Ahí está, hermanito, aunque sea un cachetito, porque ya traemos el tiempo encima y ese tema dura casi 9 minutotes. Y bueno, así vamos finalizando la primera hora de su programación de Acento Sabroso. Recuerde que yo estaré con ustedes hasta las 6 de la tarde, una hora más de lo mejor de la música tropical. ¿Y qué más escuchamos? Escuchamos también La Chica de Pelo Marrón. Ahí está un clásico que no puede faltar. Y Santa Marta Cumbia con Cantina y su combo. Ahí está complacido Manuel, que él quería La Chicharita del Café. Ahí está su tema. También escuchamos El Botones con la Sonora Santanera, complaciendo a Miguel Sánchez. Bueno, ahí está, complacidos con sus temas. Y bueno, los dejo un ratito más con ese tema. Y así finalizamos la primera hora. Recuerda quien te habla y te saluda tu amigo y servidor Enrique Sánchez. Y estás en sintonía de Radio Bilingüe, tu programa de Acento Sabroso.